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16: Señoras y señores, tenemos una cama musical de Radio de Rancho. Esto llega a ustedes, es patrocinado por Erazno y la Chocolata, ¿sí? Patrocinamos nuestro propio show.
17: ¡Ah, perro! Además.
16: Y también llega a ustedes por el Maestro Doggy, que bueno, vamos a comunicarnos con él antes de seguir con esto. Maestro Doggy, buenas tardes.
4: Buenas tardes, Brody. Gracias. Nada más para decirles que no se pierdan mi segmento aquí en el show de Erasmo y la Chocolata. Gracias. Me gusta patrocinar su programa. Así que ya lo saben. Recuerden, el Maestro Doggy y también mi podcast, el Maestro Doggy.
16: Gracias a nuestros patrocinadores, el Maestro Doggy, que lo puede escuchar aquí también. Gracias. Bueno, señores. Bueno, vámonos. Bueno, así con lo que sigue. Esta es una parodia aquí en el show de Erasmo y la Chocolata. Oigan, la parodia, tengo una idea. Vatos, ahí les va.
4: A ver.
16: Imagínense, vamos a hacer la voz como de documental, de traducido al español. Y ustedes tienen que inventarlo. Yo voy a empezarlo y ustedes ya lo siguen. ¿Ok?
4: Ok.
16: Muy bien, ustedes lo siguen, inventen lo que ustedes quieran. Aquí es creativo. La idea es que un vato le echaban mucha carrilla en la construcción. Este vato echaba cemento, ponía estaco, ponían ahí drywall, hacían roofing, hacían de todo eso. Eran electricistas de todo. Pero le echaban carrilla, güey. Y vamos a poner el nombre. Su nombre era vamos a ponerle Dagoberto.
4: ¡Ja! Dagoberto. Oh,
7: saludos al pequeño Lucero ahí en Apple Valley.
16: Vamos a ponerle Dagoberto y de apodo le decían, a él no le gustaba que le dijeran el zapote.
4: No, ma.
16: Ahí está. Muy bien, empiezan. Ustedes hacen la voz de documental, ¿eh? No vayan a hablar normal.
4: De documental.
16: Que tienen que exagerar, así como,
18: oh, cielo, sí, vino aquí al trabajo a pedir trabajo en 1994.
16: ¿Qué pedo? Yo quiero ver. Yo sé que esa gente en su vida real, en la vida real no hablan así, güey. Me gustaría hablar con él y decir, ¿cómo está, señor? Bien. Oye, ¿usted es el documental? Sí. ¿Y por qué hablan en el documental así en mamón?
18: El año del 94, Mark acababa de llegar de México y nadie lo pelaba, entonces él decidió casarse con una mujer americana para obtener documentos legales.
16: ¡Vámonos! ¡Órale, pues!
18: En una ciudad donde todo parecía normal, Dagoberto llegó a trabajar de México. Pero, ¿cómo es que terminó con todo el club que tenían y asesinó a compañeros de trabajo? Lo viste en las noticias y en otros lugares, pero aquí te contamos la historia de Dagoberto, alias el Zapote.
16: Recuerdo que era un chico muy callado y nosotros le decíamos el zapote y eso lo hacía enojar de manera increíble, pero nunca decía nada, nomás demostraba en su cara, en su rostro se podía ver cómo era que se enojaba cuando le decían el zapote.
18: Y uno de los trabajadores más cercanos a él, con el cual comía y merendaba y en ocasiones compartían alguna carne asada los fines de semana, era el Garbanzo.
7: Bueno, Tom, el Zapote, carajo, qué buen trabajador. Ponía.
16: Era Dagoberto.
7: No, pero espérate, güey. Ponía las paredes de yeso, pero bueno, se ponía muy mal cuando decía Zapote. Dago, empezamos a decirle porque su mirada era profunda y mejor paramos un poco.
18: Aquí, justo detrás de esta calle, solía sentarse solo a tomar algo y comprar lo que en México le conocen como un panecillo cubierto de chocolate con relleno de fresa, conocido como gansito. Él comía estas cosas de engordura con su amigo, el Diablito.
19: Sí, una vez estuvimos juntos, estamos lunchando cuando de repente me dijo, Oye, Diablito, ¿me prestas tu motosierra? Y le dije, claro, amigo, ¿no tienes uno? Y me dice, no. Y entonces me dijo, ¿sabes qué quisiera hacer con esta motosierra? Y le dije, ¿qué, Dagoberto? Y me dice, me gustaría cortarte los pies. Pero lo dijo de una manera muy chistosa y nos pusimos a reír.
18: Sí, en ese momento tomaron todo como broma, pero nadie imaginaba lo que se venía. Y aquel chico callado, Dagoberto, cuando habló de la motosierra, no estaba jugando.
16: No estaba jugando porque un día no vino al trabajo y pensamos que ya había, como decimos aquí, los que llegamos de México nos hacemos como pochos, dijimos, ya cuitió. Pero no, él simplemente estaba preparando el plan perfecto. Era, como dicen, todo un asesino inesperado.
18: Pero Dagoberto vivía con una mujer la cual era muy reservada y no se sabía mucho de ella, así que fuimos a hablar con ella y nos platicó un poco de la vida de Dagoberto. ¿Por qué eso? ¿Por qué actuar así?
20: Él cuando vino en el 94 fue que llegó aquí, él se quedaba aquí en la sala. Estoy aquí es donde él se quedaba aquí. Y él, bien callado, nunca me faltó la renta. Mandaba allá a México. Pero un día sí que estaba tomando, dijo que a él, desde muy chiquillo, le decían cosas. Y entonces, como que llegando aquí, también como que le decían que el zapote, eso, ay, lo ponía bien enojado.
18: Y bueno, hasta que de repente el señor que le daba un aventón al trabajo fue quien presenció parte de su violencia.
16: Es que veníamos y que se nos mete un carro y que se baja y que lo sacó del cuello por la ventana y que lo avienta y dije, ah, vamos a pote. Y ese es el que ahí donde dije yo ya no me voy a llevar con él. Y desde allí yo ya no me llevé con él, pero pues ya ve lo que hizo con lo de la motosierra.
18: Recuerda el diablito que ese día llegó con la motosierra y dijo, oh, es innecesaria, ¿por qué la usas? Y el zapote se puso muy enojado.
19: De repente que se acercó y la verdad no supe esa mirada demonio que tenía. De repente empezó la motosierra y todo lo recuerdo porque estaba muy cerca a mi oído y todo escuchaba. Y de repente me cortan mis cuatro dedos. Y es por eso que ahora solo te puedo decir como que todo está bien con mi dedo gordo.
18: Se puede ver que solamente tiene un dedo ahora. Obviamente, el famoso zapote terminó con los dedos gordos de Raúl el Diablito. Y más que volar sangre, volaba grasa por todos lados. Parecía que estaban haciendo carnitas. Vinieron los vecinos y dijeron, ven amigo, dame un galón de eso. Lo quiero para hacer.
7: Dame un galón de eso.
18: Ven amigo, dame un galón de eso. Préstame. Esta historia continuará.
16: Va a continuar al rato.
18: Dale. Ya regresamos aquí con el documental de Dagoberto, el que terminó con todo el equipo de construcción, alias el Zapote.

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1: Imagínense que están viendo la tele y le ponen play a las 3. Una, dos, tres.
2: En el episodio pasado, Dagoberto, que llegó de México, se volvió violento porque le hacían bullying.
3: Sí, él era bueno, pagaba la renta y todo, aquí se quedaba dormido, pero... pero luego, pues yo ya no sé nada. ¿Esta es una estación de radio o qué?
4: El que saca al vato de la, por la ventana ahí el carro y que lo agarra. Ahí fue cuando dije, ay, pobre la...
5: Yo nunca me imaginé que fuera a cortarle los dedos a aquella persona. La verdad fue terrible.
6: Llegó con la motosierra y me lo puso justamente por mi oído.
2: Esto es Dagoberto, el zapote. Y aquí, justo en este lugar, se llenó de medios de comunicación, noticieros, influencers y mucho más cuando fue la masacre en la construcción.
7: Enfrente de la gente.
8: Yo vivía justo enfrente cuando vimos que algunos lograron correr por este lado, brincaron al pasto y se aventaban al suelo, y dije, ¿qué está pasando? Ahora con las redes sociales suelen grabar bromas y cosas así. Quise imaginar o ponerme positivo, pero ya cuando vi que charpeaba la sangre por todos lados, era impresionante, parecía una manguera tirando agua por todos lados, pero era un río de sangre. El garbanzo fue el primero atacado. Podemos ver que tiene daños cerebrales y aquí sobrevive y logra hablar con nosotros.
5: Bueno, yo...
1: Siempre en los documentales hay un güey atrás. ¿Qué recuerdas?
5: Bueno, yo recuerdo que era buen muchacho.
1: Tú puedes hablar normal, güey, como habla. Vete a la...
5: Ya recuerdo que era... lo consideraba mi mejor amigo y... y mira, me dio un golpe con un ladrillo detrás de la cabeza. Me dijo, mira, ahí hay un pájaro. Y me aventó el ladrillo y bueno, ahora ya solamente puedo mover los ojos y la boca. Hay algunos compañeros en el trabajo que me dicen, muñeco de Halloween.
2: Logramos hablar con la pareja de Dagoberto, alias el Zapote, y su pareja dice que no era violento, por lo menos no con ella.
9: Es que a mí me decía, vamos al Swami, me decía, vamos a las películas. Él se frustraba porque él no sabía casi cómo hablar inglés y yo le estaba diciendo, nos sacaron como de 5 cines porque decían, shut the fuck up. Too much noise, you a**o. Y así nos sacaban porque él no entendía y eso a veces lo ponía de malas. Creo que en el baño fue la primera vez que vi que era violento porque un viejito le dijo, oh, tú eres el que está ahí hablando mucho. Y él creo que le torció el cuello. Pero fue poquito, nomás una rasuradita.
2: El Zapote mostraba violencia en algunas ocasiones, pero el día de la motosierra, cuando dejó a los 35 muertos, 2 de Guerrero, 3 de Michoacán, 4 de Guanajuato, 5 de Chihuahua, 7 del Salvador.
10: No mames. Ya van como 50, te van.
2: 1 de Guatemala. Al patrón, al jefe y a estos que dejó cuchos.
10: Cuchos.
2: Intentamos hablar a la cárcel con el Zapote, pero nos fue imposible. Bueno, por lo menos en este capítulo. En el siguiente escucharán cómo. Hablamos con el Zapote.
11: Hi, this is a county jail. How can I help you?
1: El Zapote es el que llama, ¿eh? Es los de la cárcel son los que llaman a la gente.
10: Sí.
1: Bueno.
11: This call is making you by Dagoberto. You just said this call, every minute is going to be 5 cents.
1: Eso es lo que cuesta la llamada, 5 centavos.
10: ¿Cómo sabes, güey?
1: Yo tenía una morra con la que cotorreaba, estaba en la cárcel.
10: ¿Era tu morra de la cárcel?
1: Tenía una morra que estaba en la cárcel de Corcoran.
10: ¡Ah, perro!
1: ¡Ey! Muy bonita, Garbanzo.
10: Pregunta para encuesta, ¿te has tenido una relación con alguien de la cárcel?
1: Bien, vamos a ponerlo en las encuestas.
10: ¿Has tenido una morra?
9: Está muy buena esa pregunta.
10: ¡Ay, Sereno!
6: Sereno, definitivamente sí.
9: Hola, Diablito, ¿cómo has estado?
6: Sentado.
9: Oye, te ves muy guapo.
6: Es que estoy...
9: Están tomando ahora todos, ¿verdad?
10: Sí, salud. Mira, ¿quieres tomar?
9: ¡Ay, borracho!
0: Would you like... Did you accept a collect call from Corrections Office? Dagoberto, did you accept...
1: Está bien para las encuestas. ¡Órale, pues, señores! Ya regresamos en el show más chido.
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9: Bueno, nos vamos con el chocolatazo a Honduras y tenemos a Tobías. Tobías, buenas tardes, ¿cómo estás?
10: Bien, bien.
9: Tobías, le vamos a hacer el chocolatazo a tu novia Yohaira, ¿verdad?
10: Ajá.
9: Tú tienes un año de relación con ella, todavía no la conoces en persona. ¿Quién te la presentó?
10: Me la recomendó una amiga de aquí que es de la iglesia allá, y me la recomendaron, pero pues sí, pues, nos hemos visto por WhatsApp nada más.
9: ¿Te la recomiendan y solamente la ves por WhatsApp, todavía no en persona?
10: No, en persona no.
9: Ya pasó un año, ya quieren verse y todo eso.
10: Sí, sí, sí.
9: ¿Qué es lo que te enamoró de Yohaira?
10: Pues es bonita ella, y luego pues su carácter también, es buena onda la muchacha, es bonita y buena onda.
9: ¿Tú cuando puedes la ayudas económicamente, le mandas dinero?
10: También pues sí le echo la mano, tú sabes.
9: Pero parece que no todo es muy bonito, porque alguien te vino a decir que ella andaba con otro, ¿no?
10: Sí, sí, que anda con un muchacho joven de allá.
9: ¿De verdad? ¿Y quién te vino con el chisme?
10: No, ni la conozco, me hablaron de allá.
9: Ah, o sea, recibes una llamada anónima de una mujer, ¿y qué fue lo que te dijo?
10: Pues que no no sea tonto, que porque estoy con ella y le estoy ayudando, si ella tiene novio allá.
9: Wow, ¿todo eso te dijo?
10: Porque ella tiene un ex, tiene su ex, pues, de sus dos niñas que se está separando, pero que ella me lo ha dicho, pues, que ya tiene como 3 años que no está con el ex, pero que apenas dicen que tiene un novio y que no sea tonto, que no me merezco eso y que ella tiene su novio, pues. Entonces, nada más eso me dijeron, pero no me aseguraron nada, pero sí estoy con el pendiente, pues, de eso, estoy con la espinita, pues, digo, ¿será cierto o no?
9: ¿Y tú ya hablaste con ella de esto?
10: Yo le dije eso a ella y dice que no, y no, y no, pues tú sabes, todas las mujeres niegan las cosas, nunca aceptan las cosas.
9: Uy, ustedes no niegan nada. ¿Y cómo se llama esta mujer, no sabes?
10: No, no me dijeron el nombre.
9: O sea, recibes la llamada, te dicen el chisme y cuelgan.
10: Sí, sí, sí, ya me llamaron 2 veces, ya son 2 veces que me dicen, hace como 3 meses y otra vez me volvieron a llamar.
9: ¿Y la segunda vez qué te dijeron?
10: La segunda vez me dijeron, pues, que no siga en esa relación, que no me la merezco, que ella me está engañando, pues, ¿sí me entiendes? Entonces, y todo estaba bien, hablamos bien todos los días, ella me habla como cada 3 horas me habla, me dice dónde anda y todo eso, pero no, ya no estoy muy confiado, estoy con la espinita ahí de que a lo mejor sí.
9: Oye, pero según ella está arreglando la visa para venir contigo, ¿no?
10: Entonces digo, antes de que se venga, pues quiero saber la verdad para porque yo voy a pagar todo eso de los papeles y los boletos de que se viene y todo eso. Y digo, ¿para qué la quiero si tiene novio allá? ¿Para qué? Ya ves que luego se viene y luego se traen al novio después.
9: ¿Y en cuánto te va a salir todo lo de la visa, los boletos y todo el traslado de ella?
10: Lo de los boletos no sé cuánto cuesten de Honduras para acá, pero le estoy ayudando con los papeles que está arreglando allá, con los pasaportes y todo eso.
9: Obviamente le mandas mucho dinero para ese proceso.
10: Sí, sí, le estoy mandando dinero cada que me pide que va a Tegucigalpa para arreglar cosas, le mando dinero para que arregle los papeles.
9: ¿Y tú tienes una prueba que de verdad está usando el dinero en eso?
10: No he visto nada, fíjate que le dije de los pasaportes y dice que los tiene la fiscalía, como que es que ella tuvo violencia doméstica, entonces la fiscalía de allá le está ayudando para que ella agarre un permiso para venirse.
9: Pero aún así tú le sigues mandando mucho dinero.
10: Sí, le he mandado para que arregle los papeles, para que se venga.
9: A ver, pero dime la verdad, sin pena, ¿cuánto dinero le has mandado?
10: Híjole, ya le mandé mucho, le he mandado como unos, ¿qué será? Como unos $8,000 por todos, $8,000 por todo.
11: ¡Hoy no más!
12: Señores, protejan a este hombre.
9: Doggy, tú cállate, lo hace porque es una buena persona, ¿verdad?
10: Sí, mira, es que tiene 2 niñas y yo ya me encariñé con las niñas, pues, me quieren mucho las niñas, pero pues no sé ella, pues a lo mejor quiere pasarla bien mientras se viene, pero pues yo nunca he aceptado una mujer así, fíjate, yo nunca. Si eso es lo que me molesta de una mujer, es lo único, que pues sea floja, que sea dormilona, que sea como sea, pero que nunca me pongan un cuerno, porque eso nunca se lo acepto a nadie, pues.
9: O sea, que las mujeres sean lo que sean, pero que no sean infieles. ¿Y tú también les mandas muchos regalos a sus niñas?
10: Sí, sí, cómo no, sí les mando seguido para sus cumpleaños y todo.
12: Y aseguro ni lo conocen y ya le dicen papá con estos regalos.
9: Claro que no. A ver, ¿te dicen ellas papá a ti, Tobías?
10: Sí, sí me dicen papá.
12: ¿Qué te dije? Qué bonito, ¿verdad, Brody?
10: Pues fíjate que es bien bonito, por eso me preocupa mucho, por eso quiero saber las cosas, para que marche todo bien, oye.
9: A ver, ¿pero ella le dice a sus niñas que te digan a ti, papá?
10: No sé, pero como no tienen un papá, ellas pues por eso tienen necesidad de un padre, por eso digo, pobrecitas, ¿no? Y por eso pues te digo que eso me llama mucho la atención de las niñas, que son bien cariñosas conmigo, pues si es lo que siento feo, digo, algún día la voy a dejar y las que van a sufrir son las niñas, pero pues ni modo, si ella quiere así, ni modo.
11: El lobo se la liga, hombre.
10: Oye, que le hable a la Choco porque ella es bien desconfiada, ¿eh?
12: Tuvo miedo el Brody.
11: Sí, tuvo miedo. Llámale tú, Choco.
9: Sí, yo le voy a llamar. No haga ruido, por favor.
10: Ok.
13: ¿Aló?
9: Aló, hola, con Yohaira, por favor.
13: Sí, dígame.
9: Ah, hola, Yohaira. Bueno, mira, mi nombre es Carla, yo te llamo de una compañía de chocolates. Tenemos una promoción ahorita, Yohaira, donde le mandamos unos chocolates en forma de corazón, totalmente gratis, a alguna persona especial que tú tengas, Yohaira. Y bueno, de eso se trata, nada más para darlos a conocer. ¿Tú tienes alguien especial a quien te gustaría que se los enviemos?
13: No, sería para mi mamá.
9: ¿Tu mamá es la persona especial que tienes? ¿Y no tienes esposo?
13: No tengo esposo.
9: ¿Algún amigo especial o no tienes novio?
13: Sí, pero está lejos.
9: Está lejos tu novio. Bueno, mira, en realidad yo te llamo de parte del papá de tus hijos. Dice que te quiere mucho y que te extraña y por eso esta llamada, para ver si tú le mandabas los chocolates a él.
13: Es la única persona, aparte de mis hijas, sí. Tengo una persona más aquí amo mucho, pero no está aquí.
9: Aparte de tus hijas, ¿tienes una persona que amas mucho? ¿Es el papá de tus hijas?
13: No.
9: ¿No tienes algún amigo especial aquí en Honduras?
13: No.
9: ¿Algún amigo especial de tu trabajo o algo así?
13: No, tampoco.
9: Mira, Yohaira, tengo a alguien en la línea que está escuchando la llamada. Dice que tú eres muy especial para él. ¿Tú sabes quién es?
13: No sé.
9: ¿Te imaginas quién puede ser?
13: No, no sé.
9: Adelante, Tobías.
14: Sí, bueno. ¿Y por qué no me mandaste los chocolates a mí?
13: Este tipo de llamadas y todos hacen desprestigio para extorsión y todo eso, entonces por eso no.
14: Pues sí, pero los pudiste recibir tú y mandármelos a mí, mija.
13: No, pero es que no, ¿cómo le digo? No, o sea, no me gusta a veces dar ese tipo de información porque a veces uno no sabe quién es, entonces no.
14: No caíste, mamá, estabas dormida, pero no caíste.
13: No estaba dormida, más bien iba a colgar porque dije yo, a ver quién será. Haciendo llamadas.
9: Yohaira, nos dice Tobías que te ha mandado $8,000 para venir para acá. ¿Cómo va el proceso?
13: En eso estamos.
9: Me dice Tobías que no tiene pruebas de lo que estás haciendo.
12: Oye, pero $8,000 para eso es mucho. ¿Tienes tus recibos de en qué te has gastado el dinero?
13: Sí, todo.
12: No entendí nada, pero $8,000 es mucho para lo que estás haciendo. El Brody no debería estar contigo.
9: Doggy.
13: ¿Cómo así? No sé, él es de las personas que a veces se deja guiar de lo que le dice la gente. Y a veces la gente es bien, a veces no te gusta ver feliz, ni le gusta verte.
11: Doggy dice que si tú le pides pruebas del dinero es porque no los quieres ver felices.
9: Yohaira, dice Tobías que una mujer le llamó para decirle que tú andas con otro.
13: A mí también me han estado molestando, diciéndome cosas. Él bien sabe que es la expareja de él.
9: A ver, Tobías, eso no lo habías dicho. Entonces, ¿tu ex esposa es la que te está llamando para eso?
14: No. Es que se vino otra muchacha de allá, pero aquí se portó mal y la dejé. Y ella es la que está molestando también.
9: O sea, no es tu ex esposa, es simplemente una chica de Honduras que trajiste para acá. ¿Tú conoces a esta mujer, Yohaira?
13: Ella, por medio de ella, yo lo conocí a él.
11: No, esa es una novela.
9: A ver, ¿cómo que a través de esa mujer conociste tú a Tobías?
13: Ella era mi amiga desde que estábamos en la escuela.
9: O sea que la ex de Tobías era muy, muy amiga tuya, ella tenía el teléfono, Tobías lo consiguió y te conquistó. Tobías, entonces, esa mujer es la que te está llamando, ¿no?
14: No sé quién será, pero ella está aquí, pero yo creo que ella también tiene que ver en esta llamada.
13: La persona que él tenía allá, la persona que él tenía, que él llevó para allá, es una persona, pero que usted no conoce, odiosa, es una persona fatal.
9: A ver, pero ya te mandó $8,000, ¿cuándo más o menos tienes algo resuelto?
13: Pues estamos en ese proceso, porque también estoy esperando de que vamos a audiencia con este tipo también.
9: ¿Con tu ex esposo?
13: Sí, porque estoy esperando la demanda de divorcio también.
9: ¿Y si Tobías te quisiera traer para acá, cuántas personas tiene que traer?
13: No, solo somos tres.
11: No más tres, primo.
9: Tú y tus dos niñas.
13: Sí.
9: ¿Cómo qué papeles te faltan ya para terminar tu trámite?
13: Lo que ahorita están necesitando es la que contesten la demanda de divorcio. Pero a esa persona le dieron 30 días hábiles sin echar cuenta sábado y domingo.
9: ¿Entonces ya tienes lo de tu visa para venir?
13: No, estamos en proceso en la solicitud. O sea, solo se va a necesitar el dinero de los pasajes nada más.
12: Brody, ya le mandaste $8,000, no tiene nada. Le estás pagando el divorcio, no sabes cómo te va a pagar cuando venga para acá igual que la otra, Brody.
14: Ajá, bueno, pues muchas gracias, les agradezco mucho, pues.
11: Te mandó a la fregada, Doggy, va a seguir con ella, ¿y qué?
9: Bueno, cuídate, hasta luego, Tobías.
14: Gracias, les agradezco mucho, que pasen buen día, hasta luego.
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0: Aquí tenemos a Nicolás. ¿Qué onda, primo Nicolás?
1: ¿Qué hay, Erasno? ¿Cómo andamos?
0: Bien, primo, ¿tú qué tal? ¿De dónde nos llamas?
1: De aquí, estoy hablando ahorita en el aeropuerto de Los Ángeles, voy para rumbo a Nayarit.
0: ¡Ah, no manches! ¿Y hay vuelos directos a Nayarit o qué?
1: Sí, de aquí de Los Ángeles a Tepic.
0: A Tepic. ¿Y cuánto te salió el vuelo ahorita?
1: Pues 230 por ahí.
0: ¿En cuál vas? ¿En Volaris o qué?
1: Sí, en Volaris.
0: Ah, no, entonces vas a caminar del Tom Brady hasta Volaris, son como dos días, güey, no mames.
1: Acabo de llegar ahorita.
0: Vas a acabar de hacer la parodia y todo el show hasta las 7 de la noche. No, sí. Ahí, ¿cómo camina uno?
2: Sí. Oye,
1: mira, no me eches la sal, no me vas a echar la sal. Que vaya tarde, no, quiero salir a tiempo, por favor.
0: Yo pienso que el vuelo, primo, se va a retrasar. El garbanzo se retrasó.
2: Y eso que inició el vuelo. Oye, ¿ya se ve ahí el escritorio de la aerolínea esa o no? ¿Ya lo ves?
1: No, todavía no.
2: ¿No? Ah, okay. No.
0: Primo, ¿cuál parodia quieres mientras llegas ahí mientras vuelas a Tepic, Nayarit?
1: Mira, ahorita ya ves que está la moda de los chinos.
2: La moda, oye,
1: la moda de los chinos, de los beisbolistas, pues, los beisbolistas.
0: Sí, ah, sí, sí, sí. Okay.

0: ahorita.
1: Japoneses.
2: El Tani, o sea, ahora quiero que le haga competencia. Que what you say, embaraza a las mujeres para ganar dinero, igual que el pelotero.
0: Ahora nos va a decir, oye, nosotros los chinos también estamos embarazando.
2: Exactamente.
0: Y que llegue el pelotero y se agarren a madrazos.
2: Porque ahorita está la racha de puros chinitos también jugando béisbol.
0: Sí, pues ahí están todos. Están está el Otani, está el Suzuki, el Nomo, el Tanaka.
2: El Nissan, el Toyota.
0: El Darvish, el Shinryu, el Shinzo, el Chu. Ahí están, güey. Muchos asiáticos.
1: Sí hay, ¿cómo no?
0: Ey.
3: Sí. Oye, Erasno, ¿y cómo sabes tanto, brody?
0: Maestro. Vámonos, entonces, primo, que está, llega Guachusei a querer embarazar mujeres. Igual que el pelotero. Llega el pelotero y se enoja, ¿o qué?
2: Timón, eso. Ajá.
0: Bueno, pues vamos.
2: Ya ves que el garbanzo se viste de mujer y también quiere. Nomás para calarle.
0: Sí, garbanzo, tú.
1: No, güey, yo estoy ocupado. Estaba de compras en otro lado.
3: El garbanzo ocupada. No se va a tener que vestir porque ya viene así.
2: Saludos, maestro Doggy.
1: Ay, sí, saludos, ya bro, mándale un beso en el mero.
0: Hola, ¿cómo están? Ya llegó Guachusei. Guachusei, bienvenido al show, Guachusei. Salude. Oiga, Garbanzo, ¿cómo está el Garbanzo? Ese es el Garbanzo. El Garbanzo, me dijeron. Oye, ese hombre, así es de veras, o le hace el desmadre en el show. No, así está de...
1: Uy, sí, pero no ando cargando aquí pandas que no son.
0: Oiga, don Guachusei, hoy no le tocaba venir a usted. Hoy le tocaba venir al pelotero. Porque el pelotero llega más tarde, entonces yo madrugué. Y yo nomás vengo a ofrecer mis servicios. Ok, déjeme adelanto poquito. Vende barbacoa de estilo Texcoco, de panda. Bueno, no son pandas, son perros que lleva allá y los vende a un lado de la muralla china.
4: Estás muy lejos, de la verdad. Yo ya no ando en ese negocio. Dirían en inglés, I don't do that business anymore because I'm into other business, you son of a bitch.
3: Oiga, Guachusei, ¿cuál es su nuevo business?
4: Hola, Doggy, maestro Doggy. Quiero decirles que mi nuevo negocio es... Estoy embarazando a mujeres mexicanas para que tengan... beisbolistas en las grandes ligas.
1: ¿Cómo?
0: No.
1: A ver, eso no puede ser.
0: ¿Se comió el pelotero o qué?
4: ¿De qué estás tú hablando? ¿Me pueden decir de dónde es el mejor beisbolista de este momento? O pregúntenle a sus fanáticos de la radio.
0: A ver, bueno, vamos a la línea telefónica. Tenemos a Nicolás. Nicolás, ¿de dónde son los mejores peloteros? ¿De América, de las Islas o de Asia?
2: De Asia.
0: Gracias por tu comentario, Nicolás. Vamos a...
1: Regresamos.
4: Te estoy diciendo que estoy embarazando a mujeres mexicanas y yo les voy a decir qué es lo mejor de esto.
1: ¿Qué es?
4: Que los asiáticos somos gente buena, que somos gente respetuosa.
0: Y ahí viene el pelotero.
5: Oye, chico, estoy escuchando la radio. Bueno, buenas tardes a todos. ¿Cómo que tú estás embarazando mujeres para que los mexicanos tengan peloteritos en la Grande Liga? ¿Tú de qué tú estás hablando, chico?
4: Mire, señor pelotero, yo no quiero tener una confrontación con usted. O sea, no soy gente de pelea porque nosotros los asiáticos somos gente de respeto.
5: Oye, chico, mira, lo que tú estás queriendo decir aquí es diciéndole a las mujeres que no se embarazan de los peloteros cubanos.
4: Los peloteros cubanos terminan comprando mucho oro, carros de lujo, y terminan siempre golpeando a las mujeres en las drogas. Y el asiático, ¿no? Altani es pitcher y jonronero. Y Suzuki es uno de los grandes pitchers, así que no venga a mí a decir cosas que no son ciertas. Y no quiero pelear ni ofenderlo, señor drogadicto.
5: Chico, buen hombre de drogadicto. Mira, Erano la Chocolata, yo le tengo una gran aprecio a ustedes. Ustedes me prometieron que yo podía estar aquí, pero que vienen a tenerme un respeto. Y el respeto, ahorita no nos están dando el respeto, porque ustedes están teniendo este hombre aquí. Y si ustedes están teniendo este hombre aquí, no me están mostrando el respeto que ustedes me tenían prometido.
0: No, pero espérate.
5: Y yo también quiero hacer una pregunta al público. El chino me está faltando el respeto, si o no vamos a la línea telefónica. Aquí tenemos ahí.
0: Se llama Nicolás.
5: Nicolás, ¿tú qué opinas? ¿Me está faltando el respeto, sí o no?
2: No creo.
0: más.
5: Oye, mira, estaba mierda, chico.
4: La vez es que nosotros los... Mira, yo soy de China. Tú eres de Cuba. Cuba en China cabe como 300,000 veces nada más en puro terreno. Yo creo nomás ahí en el pedacito donde uno se va a subir a la muralla china y dicen, así de grande está Cuba.
5: No. Mira, chico, de tierra, chico, sí somos más pequeños que China. Pero son unos hombres muy fuertes. Además, mira, a la hora de aquello, ya tú sabes, mira. Así como mano de albañil, dura y fuerte y morena, con la vena ahí.
4: Esa es otra cosa que les iba a decir. Ya bien lo que dijo este hombre, que la tienen grande. ¿Creen que su mujer se embarace con un hombre que las va a destrozar?
0: ¡Oh! Sí, es así, sí. Pero sí.
4: ¡Eres un mentiroso! ¡Eres un mentiroso! ¡Mientes! ¡Como si hay agua en Hermosillo! ¡Mentiroso! ¡Mentiroso! ¡You son of a...
1: ¡Cálmense!
4: ¡Ya me hiciste enojar! ¡Tráiganme al dragón!
1: ¡No, el dragón no! ¡No, no, el dragón no, el dragón no!
4: ¡En este momento el dragón de Yokoyase! ¡Eres Hashimori! ¡Acaba de posesionarse de mí! ¡Me acabas de pegar! ¡Tú, maldita!
5: ¡Oye, chico! ¡Oye, chico!
4: ¡Bruce Lee, ven a mí!
5: ¡Oye, chico!
1: Oye, pero le sacaste hasta la
5: baba. ¡Me sacaste la baba, hijo de tu...

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15: Bien, bueno, tenemos un mensaje muy importante, siempre deseándoles lo mejor. Hay personas que vienen heredando rachas negativas, vicios en la familia, separaciones y, bueno, esos patrones de sangre que no se rompen. Así que ahorita vamos a hablar con el maestro Fernando. Hay solución para todo. 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Maestro Fernando, ¿cómo está? Muy buenas tardes.
16: Hola, maestro.
17: Muy, muy buenas tardes. Buenas tardes. ¿Cómo están ustedes?
15: Bien. Muy bien. Bueno,
17: estoy
15: nosotros bien. Bien.
17: Con su show nuevamente.
15: Gracias. Y bueno, maestro, pues qué interesante. A veces uno se pone a pensar y dices, tú, esa familia siempre ha tenido problemas o siempre está en una racha de enfermedades, de nada le sale bien, negocios que siempre fracasan. ¿Esto se puede heredar, maestro? ¿Algunas brujerías que se ha hecho a una persona afecta a toda la familia?
17: Sí, mira, hay maldiciones cuando una persona, bueno, o una familia incluso, porque hay veces hay guerras entre familias o situaciones complicadas entre familias. Eso se veía mucho antiguamente. Entonces, hacían rituales y maldiciones para maldecir a toda una generación. Entonces, esto pasa cuando, ¿cómo se detecta más bien? Cuando, por ejemplo, en mi familia, mis papás, mis tíos, mis abuelos, ninguno la ve, ninguno la hace, ninguno progresa, y se pone uno a escarbar otro poquito y la generación anterior algo similar, es porque vienen en ocasiones maldiciones que siguen esto absorbiendo la continuidad, así como se heredan, digamos así, cosas materiales, se heredan este tipo de maldiciones. Entonces, por eso hay mucha gente que busca ayuda y no soluciona el problema, lo soluciona momentáneamente, porque hay que destruir completamente la raíz del problema y la maldad, así la haya recibido un ser amado, un ser querido, uno hace 2, 3, 4 generaciones atrás. Es complicado, pero sí se puede destruir ese tipo de maldiciones.
15: Muy bien, dice, es complicado. Usted tiene mucha experiencia y lo ha hecho con muchas personas, las ha ayudado. Aquí hemos tenido testimonios de personas a las que les ha cambiado la vida para bien. 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Estás pasando por una mala racha. No sabemos si es cosa nada más del destino, un momento, o es algo que te han hecho. Usted, maestro Fernando, también, ustedes son sinceros con la gente, me imagino, y les dicen, ¿sabes qué? Tú no tienes nada, o sea, nadie te está haciendo nada, simplemente esto va a pasar. ¿Le ha tocado tener gente así o siempre a la gente que le está pasando algo es porque le hicieron algún trabajo?
17: No, todo el mundo ha sido víctima de hechicería o brujería. Envidia en cualquier lugar, ¿no? Envidia con el cielo que no la haya en la tierra. Pero una cosa es la envidia de la gente y otra cosa es que lo ataquen a uno para hacerlo sufrir y hacerle alterar la tranquilidad y la felicidad. Y no, sí, no todo el mundo está embrujado. No, hay gente que sí llega y ¿sabe qué tipo de gente es? Las personas que van a un lugar y a otro y a otro y todo el mundo le dice que tiene un daño, pero nadie se los demuestra. Entonces esa es la ventaja con nosotros. Nosotros sí se lo demostramos. La persona lo ve y lo comprueba para que no le queden dudas. Siempre al final de todo ritual se le dice el nombre de la persona que le hizo el daño, no para actos de venganza, sino para que sepa de quién cuidarse, ¿no? Porque pues si no sabe de quién cuidarse, vuelve y repite. A pesar de que uno los cruza, pero hay cruzamientos que se pueden debilitar. Claro, o sea que hay talismanes y amuletos que los fortalecen. Pero si hay gente que no tiene nada, y pues o sea, ¿cómo le va uno a sacar un daño que no tiene, no? Entonces esa es la gran ventaja. Por eso uno les insiste mucho a las personas que si tienen problemas y empieza a tener esa dudita, pues busquen a un experto que realmente les diga, de antemano les diga la verdad. Y si lamentablemente han sido víctima de algo malo, pues que se los demuestre. Y si no, pues para que pues la persona esté tranquila y obviamente no gaste ni tiempo ni dinero en algo que se tiene que solucionar de otra manera.
15: Qué interesante, claro, esto, ¿no? Wow, que te digan, oye, tienes algo, a ver, demuéstramelo. Y si no se lo demuestran, pues obviamente ya estamos hablando de ahí de un fraude, una estafa. Aquí lo importante con el maestro Fernando y Caminos de la Vida es que le van a decir si tiene algo de verdad o no. Y si lo tiene, se lo van a demostrar. 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Maestro Fernando, que tenga una excelente tarde. Muchas gracias.
17: Gracias a ti nuevamente por invitarme a tu show. Amigos míos, sean libres, sean felices, abran su mente, busquen opciones, no se rindan. Paz, amor y buen genio, mis peregrinos del alma.

0: Hey, Choco.
1: ¿Qué quieres, Garbanzo? A ver, ¿qué quieres?
0: Choco.
1: Buenas tardes, feliz miércoles para todos. ¿Qué pasó? A ver, ¿qué quieren, niños?
2: Sí, Choco, yo primero. Oye, Choco, ya dinos la verdad. ¿Cuándo dejaste de vender gas allá en el DF? Dice, tienes grisecito aquí como en tu hombro. Ahí es donde te cargaste un tanque y te querías acordar.
1: Ay, tu abuela es la que anda vendiendo gas y tiene grisecito en el hombro, estúpido.

0: buenas tardes. El garbanzo obviamente hace referencia a que toda esa gente que tiene como grisoso así en el lado del hombro, seguramente andaban cargando tanques de gas.
1: Fíjate, Choco, que yo pensé algo diferente. Viendo aquí al garbanzo, véanlo bien.
2: A ver, checa el modelito.
1: Trae una camisa de los Dodgers.
0: Claro.
3: Oye, ¿pero qué no los Dodgers eran cholos?
0: ¿Y qué tiene que ver con eso?
2: ¿Tiene que ver? No,
3: pensé, digo, porque garbanzo, digo, ¿cambiaron de ser cholos por ser gays o qué?
1: ¡Ay!
2: Oye, Choco, esos ataques ya me estoy cansando, ¿eh?
0: Ah, o sea, ¿ya? Eso sí. ¡Ay, uy! Ya me, se está cansando.
2: Me estoy empezando a cansar.
1: Ingazo. Y garbanzo, estoy, disimula tantito.
0: Deja de apuntar.
1: ¡Oh! ¡Nice!
2: ¡Pégale al cholo! ¡Pégale al cholo! Oh,
1: ¡el cholo! ¡Lo tenía! Oye, Choco, yo lo que digo, antes de ir con las encuestas, gracias a tal onda que las encuestas solo las pusimos en el Instagram.
2: Ah, mira.
1: Oye, Choco, qué raro que el garbanzo piensa en el gas.
0: ¿Qué tiene que ver eso?
1: Pues él quiere verlo.
0: ¿Quiere ver gas?
1: Sí. Yo pienso que es lo que él quiere ver.
0: A ver, pero no entiendo. ¿Qué tiene que ver con que el garbanzo quiera ver gas con lo que me dijo?
1: O sea, olvídalo, así está bien.
2: Pero lo que quiso decir era que si te gusta la...
4: Oh.
2: No,
4: pero...
3: Oye, Choco, te alborió Erasno.
0: ¿Por qué me alborió?
3: Bueno, al garbanzo, mejor dicho.
2: ¿A mí
3: dijo
2: por qué?
3: Que el garbanzo quiere ver gas.
0: ¿Pero qué tiene que quiera ver el gas? Que, o sea, ¿qué tiene que ver con otro?
1: No entendiste, Choco. Es como cuando llueve.
2: No.
1: Cuando llueve y empieza, cae agua, Choco. Y dices tú, volteas para arriba. ¿Qué te gustaría ver? ¿Ver gotitas o ver gototas?
0: Pues si llueve, que llueva, ¿no? Con todo, o sea, y ya se... A mí me gusta que llueva, pero que llueva con todo y ya se quita el agua. O sea, nada de que poquito en luego nada.
4: Diles nevermind, Choco. Diles nevermind a estos delincuentes.
3: A ti, Erasno, ¿qué te gusta ver? ¿Ver gotitas o ver gototas?
1: A mí me gusta ver gotear.
2: Choco, ¿a quién le interesan las goteras, en primer lugar?
0: ¿Saben qué? Vamos con las encuestas. Ya sé, uno están hablando doble sentido. Y eso es lo que les gusta a ustedes, ¿no?
1: Choco, antes de eso, mi amigo de Oaxaca, te quiere dedicar una canción. Encontramos finalmente al gallo de Oaxaca y no. Te ha dedicado unas canciones. Aquí va la primera que te dedica Choco. Dice que hasta tiene boca chueca de tanto que lo has hecho sufrir.
2: No.
1: Aquí está el gallo de Oaxaca. Ahí te va, Choco.
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0: casa no. Ay, no cabrón. Puedo sentirla más de cero.
1: Wow,
0: no lo puedo ver bien porque un parte de mí se siente desguanzada.
2: Oye, parte de él se siente desguanzada.
3: Sí, Choco, y ahí te va otra canción que te dedicó.
4: ¿Otra?
3: Dicen que este es el gallo de Oaxaca y baja.
0: Oye, quiero decirte una cosa. Mira, cómo quedó mi boca. Chueco quedó mi trompa, mi hocica. De puro coraje, de puro estrés que haces tú pasar a mí. Bien dijo mi mamá, ese no es persona, ese es un demonio. No es gente, dice. Planamente. Y yo, mira, llorando, sufriendo por ti, mira, de puro coraje. Qué bombón tienes. De planamente. Por eso te voy a dedicar esta canción.
4: ¿Otra?
0: Tú me quieres lastimar.
3: Choco.
0: Tú me quieres ver sufriendo.
2: Dios mío.
0: Tú me quieres ver muriendo.
4: ¿Es de él, Choco?
0: Tú me quieres enchecar. Estoy medio triste, medio desguanzado por ti. De planamente.
2: A ver, ¿qué es eso de desguanzado?
3: Oye. Cuando Choco está bien, que te quedas sin fuerzas, ya te quedas bien desguanzado. Eso me dijeron que es el gallo de Oaxaca, ya lo encontraron y te quería dedicar esa canción. Te va la última. Esta te la dedicó también.
0: Oye, quiero decirte una cosa. Y te vi con él y de la mano un beso te dio y lo correspondías. Después te perdiste en su brazo bailando aquella canción que era mi preferido. 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
4: Wow.
0: Para siempre perdí.
3: ¡Venga!
4: ¿Lo dejaste ir antes de que fuera famoso, Choco? No, no. Choco, ¿por qué? ¿Qué? ¿Te da pena?
2: Se necesita lo que están diciendo. Nada que ver con ese señor. Nada que ver. Bueno, ya regresamos.
3: ¿Cómo no?
2: A ver, con las encuestas, deja de poner ahí.
3: ¿Cómo no? La banda de Oaxaca, ahí les va una canción.
4: ¿Cómo no?

0: gente, los saluda su compadre El Favela. 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
1: Estas son las encuestas, Choco. Ahora sí, ya para que no estés sufriendo, ya no te voy a dedicar un cosa ni un canción. Tenemos aquí las 10 encuestas más chidas que fueron en Instagram. ¿Qué dice la primera, Choco?
2: Dice, aquí inician las 10 encuestas, vota y comparte. ¿Algún día te pusieron el cuerno? 47% de los que votaron dicen que sí. A ver, ¿47?
1: Wow, eso es 47%, Choco, dicen que sí les pusieron el cuerno. 19% dicen que no. 100% seguros que no. Y 34% dicen tengo mis dudas. Lo cual quiere decir, Choco, que si 47 más 34 son 70, ¿no? Más o menos.
3: Sí, Brody, más o menos. Sí,
4: claro, más o menos.
1: O sea que, Choco, como se 47 sí, y los 34 dice que puede ser.
2: Bueno, a ver, el ocultarlo, yo quiero decirles algo. Cuando a ti te pone el cuerno y alguien te pregunta, a muchos les da vergüenza decir que sí, ¿no? Pero pues ya, ¿qué más da, no? O sea, ¿qué te quita, qué te da el que te lo hayan puesto o no te hayan puesto el cuerno?
1: Yep. Eso sí. Pues tenemos gente muy honesta aquí. A ti, Garbanzo, te han puesto el cuerno. Sabemos que ya perdonaste. Sí. A ti, Diablito, también te engañaron una vez, ¿no?
4: Sí, así es.
1: A Hessler también.
4: Y te da ganas de vomitar, Choco, cuando te enteras de que fueron así como infieles contra ti.
2: O sea, hay un secreto a voces que cuando te engañan, o sea, te duele el estómago que hasta puedes vomitar, ¿no?
4: Sí.
3: Pasa. Oye, Hessler también nos confesó un día que lo engañaron. Erasmo también.
4: Sí.
1: Sí, güey, a mí también, Choco. Fíjate, también a todos los hombres nos han engañado. ¿A ti te han engañado, Choco?
2: Estúpido.
4: Venga, de
2: oye,
4: ahí.
2: Pero, Doggy, ¿tú qué hablas de esto? 19% están 100% seguros que no les han puesto el cuerno.
3: No, no. Está bien, yo creo que acaban de empezar con ellos hace una hora.
2: Bueno, vamos a la encuesta número 2.
1: Encuesta número 2. Una infidelidad se perdona, Choco. 60%, 100% ellos dicen no. Ellos dicen 100% que no y no van a perdonar. 6% dicen que sí. Ahí está el garbanzo. 29% dice que depende el caso, güey. Y 5% dice yo perdoné y seguimos bien.
2: Ah, qué bien, o sea, 6% dice que sí se perdonan. Uh-huh. Y el 5% dicen que perdonaron y les van bien. O sea que como 10% han perdonado.
5: Eso es correcto, señorita Chocolata.
2: 29% dicen que depende el caso. ¿En qué caso sí perdonas una infidelidad, Garbanzo?
5: Cuando tal vez tú te equivocaste, hiciste un error y pues fue como que ojo por ojo, diente por diente. Vámonos, Ricky.
2: Diablito, ¿en qué caso sí perdonarías a Blanca si te pone el cuerno?
4: Obviamente, si yo le fallé a ella. Entonces, okay. Es decir, de que, como dice Garbanzo, un ojo por ojo. Pero igual, Choco, yo no creo que es fácil mantener una relación así tan...
2: Después de...
5: Pero esa no es la pregunta.
3: Es cierto lo que dice Diablito, está muy bueno eso, porque aquí, aquí la gente dice, yo sí perdoné, pero no dicen si después se sostuvo o no la relación, bro.
5: Ya, agárrense de la mano y vayan a caminar aquí al pasillo.
2: Oye, Garbanzo, eres muy perra, loca.
5: Lo que él dijo sí me gustó, vamos a caminar juntos aquí, vámonos por un café con el cuate ese que tiene cabeza de hormiga.
2: Oye, Garbanzo, eres una perra loca celosa. Nunca te había visto así como que, wow.
5: ¿Cómo va a estar bien si está fuera de tema?
3: Oye, o sea, no estoy de acuerdo. Ya no estoy de acuerdo.
5: Perdóname. Ya. Váyanse a caminar y cómprense su café con el cara de hormiga. Órale.
1: Ay, Choco, pues ahí está. Yo perdoné y seguimos bien, dice.
2: Bueno, ojalá que sigan bien. A ver, entonces si yo engaño a mi pareja, esa pareja tiene el derecho de engañarme.
3: Yo digo que no, esto es que sí.
1: Eso está bien, mesos, maestro.
5: Acabas de decir que sí, tú, no.
1: Les acaban de mandar el mensaje de, hey, ¿me puedes engañar si te engaño? Eres un imbécil.
2: Bueno, a ver, la número 3.
1: Encuesta número 3, para acabar las encuestas ahorita de volada, señores. ¿Por qué hoy en día menos hombres se quieren casar. Ayer el Doggy agarró la encuesta, Choco, de nosotros para hacer su maldito show.
2: Qué raro.
5: En el ya conocido este segmento, casos que me caen del cielo.
1: Se Choco, 15% dicen que no se casan los hombres porque le tienen miedo al compromiso, por poco hombres. 75% dicen que porque no hay mujeres como antes. Si hubiera mujeres como antes, me caso, dice un vato aquí. 10% porque se están aniñados.
2: O sea, aniñados. ¿Qué es estar aniñados?
1: Choco, están aniñados. Tú mira a tus morros, tus primos, sobrinos. Y son morros que tú sabes que cómo los vas a ir manteniendo una familia. Si están aniñados, güey. Hay morros que tienen 25 años, viven en la casa, los están manteniendo los papás. Y luego papás ya viejos que apenas pueden con ellos y manteniendo morros, güey.
2: Bueno, pues ahí está, entonces.
1: Pues ahí está.
5: Bueno y buena.
1: Por eso no se casan.
5: Bueno.
1: Ya regresamos.
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2: Bueno, es que yo no sé si este concurso ya tenemos que dejarlo de hacer. Por el bien de los hombres, por el bien de los hombres, porque siempre pierden. Bueno, ya escuchamos allá a nuestra participante, ella se llama Verónica. Hola, Verónica, ¿cómo estás, amiga? Buenas tardes.
3: Hola, mi Choco, ¿cómo estás, chula?
2: Muy bien, gracias. ¿Lista para que dejes en ridículo al tal Fernando?
3: Ah, claro, claro, claro, lo vamos a pisotear.
4: Pisotealo, a él déjalo pisoteado y a mí déjame exprimido.
2: ¿Cómo que a mí exprimido? ¡Ay! ¡Ay! ¿Qué naco eres, de
3: ponte
2: veras?
3: De modo.
1: ¡Ajá! ¡Ajá! ¡Ponte, güey!
4: Por puro gusto, nomás porque dijiste ponte de modo, ahí va esta canción para todos los de Baja California, de donde es Verónica.

0: Oye, Choco, pero tenemos también desde Jalisco, él se llama Fernando.
1: ¡Arriba los machos!
2: Jalisco, Jalisco,
3: ¡arriba los machos!
0: Don Jorge Negrete, tan hombre que se veía Choco y pensar que fue gay.
4: Increíble, Choco.
5: Oye, Choco, a Jorge Negrete, ¿cuántos novios tuvo?
6: Niños, ustedes quieren inventar algo que no existe y dejen de decir que Jorge Negrete le gustaban los hombres.
4: Las fotos que hay ahí, Choco, en el caballo no son de gratis.
6: Vamos rápidamente al concurso. Garbanzo, a ti no te queda hablar de eso. Vamos con la primera pregunta de hembras contra machos. Primero para las hembras, Erasno, y luego vamos con Fernando. Bien, las reglas, ¿cuáles son?
0: Les voy a hacer una pregunta. Tienen que contestar nomás una respuesta. No pueden decir dos respuestas, nomás una. El que haga más puntos se gana el paquete de Erasmo y la Chocolata. Es más, al que gane le vamos a mandar un vaso térmico acá chido del maestro Doggy. ¿Cómo ve, maestro?
5: Sí, güey, agárralo, pues son tuyos.
4: Tú nomás métele mano al costal.
5: Tú métele mano, brody, al Doggy Store.
0: Puta, bueno, vámonos. Bueno, Verónica, qué bonito tu nombre, Vero. Me gusta como para que me estés haciendo piojito y decirte, mi amor, chiquita, vamos allá a la bufadora. Tú que eres de Baja California.
7: Sí, pero no, yo soy de Baja California Sur.
0: Vámonos a La Paz.
7: De La Paz.
0: Y puro Andale, paz, y paz, y paz.
7: Las mejores playas de todo México.
0: Vámonos a La Paz y paz.
6: Erasno, ya.
0: Vámonos a Cabo San Lucas.
7: Y nos damos mucha paz.
0: Nos damos mucha paz todo el día. Vámonos al arco de allá de ahí del Cabo.
7: De
0: San José del Cabo.
7: Yo te llevo cuando quieras, Erasno.
0: Que al Cabo nadie nos ve. ¡Uy!
4: Choco, pon orden en este segmento.
6: Garbanzo, déjalo que, pobrecito. O sea, aquí es el único lugar donde puede hacer eso.
0: Sí, entonces, imagínate como en el toreo. Ahí le hace la Verónica.
7: Es que nunca había tenido enfrente de él. Bueno, no enfrente, pero escuchar la voz de una mujer tan sexy como yo.
0: Eso sí, tienes una voz bien sexy.
7: Los hombres, ¿cómo son? Ya sabes, Choco, ¿cómo son esos hombres? No,
6: facilísimos.
0: En esa vocecita, esa vocecita que tiene Verónica, como para que me esté hablando y callarla yo con un beso y decirle, cállate.
6: ¿Cállate qué?
0: Cállate.
7: Con unos billetes mejor.
0: Con unos billetes te callo también. No, con esos te mojo.
4: Cállalo otra vez, Verónica, cállalo otra vez.
0: ¿Cómo? Esté hablando así, Choco, y yo de repente, cállate.
7: Cállate. Dale un fregazo, Choco. Está delirando.
6: La pregunta, Erasno, ya, por favor.
0: La primera pregunta, Verónica, en 5 segundos tienes que contestar. Te está escuchando todo Baja California Sur. Menciona una fruta que por afuera es verde.
7: ¿Una fruta que por fuera es verde? La pera.
0: Ella dice la pera. Primo Fernando, además de la pera, ¿qué otra fruta por fuera es verde?
8: La manzana,
0: maestro Doggy.
5: Oye, las dos respuestas son las que están mero arriba. O sea, son 4 respuestas aquí. El limón en 4º lugar. En 3º está la sandía. Pero en 2º lugar el Brody dijo la manzana. Y la manzana está en 2º lugar. Y en 1er lugar lo que dijo ella, la pera, señores.
6: ¿Y cuál es el marcador?
5: Ella sumó 23 puntos, el Brody 21, o sea que, pues no está mal, 23 a 21.
4: Tranquilo.
6: Muy bien,
4: perrito,
6: ahora va
4: tranquilo.
6: La pregunta para Fernando. Fernando, en 5 segundos quiero que me digas lo siguiente. Menciona algo específico que distingue a un turista. Bueno, es más, no me contestes ahorita, regresando me contestas. Y esto es para que lo piensen los dos, ¿ok? Mencióname algo específico que distingue a un turista. Regresamos ya, Hembras contra Machos. Feliz miércoles, ya regresamos.
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14: Muy bien, bueno, estamos de regreso. Feliz tarde para todos, feliz miércoles. Esto es Hembras contra Machos. El marcador hasta ahorita, que no le cause admiración, ganando las hembras 23-21 con mi amiga Verónica de Baja California Sur contra Fernando de Jalisco. Así que vamos con la pregunta nuevamente. El que más sume es el ganador del paquete de Erazno y la Chocolata. El día de hoy, gracias a Erazno, incluye un vaso del maestro Doggy.
15: Sí, sí.
16: Ay, qué gran cosa.
13: ¡Ah! ¡Mire, maestro!
15: Ok, ok. Si ella gana, no le mandas el vaso.
14: Ok. Bueno, a ver, menciona algo específico que distingue a un turista, Fernando. ¿Qué distingue a un turista específico?
16: Su maleta.
14: Él dice su maleta, o sea, todo lo que tuvo para pensarla, todo lo que tuvo para concentrarse y buscar una respuesta, don Fernando, la maleta.
17: Ay, ay, ay, ay. Es que sí, chocó maletitas acá, como que no viajes tú con equipaje.
16: Sí, va a andar con la maleta cargando por Exacto. toda la calle donde anda.
14: En el museo, ¿no? En el museo, permíteme que ando con mi maleta. Ok, bien, Verónica, te Ajá, toca. Sí, además de la maleta, ¿qué otra cosa distingue a un turista?
16: Un sombrero típico de la región.
13: ¡Ah, la viva!
15: La sexy, Brody.
13: La sexy.
18: Un sombrero de la región.
17: Un sombrero típico de la región.
16: Imagínate. Traen un sombrero, traen unas chanclas.
13: Oye, oye.

0: Y si vas al DF, si vas a la Ciudad de México, al DF, ¿cuál es el sombrero de la región?
1: Dios mío, ayúdame.
0: Si vas al DF, Verónica, ¿cuál es el sombrero de la región?
2: ¿Mandé?
0: Si vas al DF, ¿cuál es el sombrero de la región?
2: De ahí de donde tú eres. No, una gorra robada.
0: Yo soy de Michoacán. No, está anda bien mal.
3: No, no. Oye, Choco, que no llamen bajo la influencia de las drogas.
0: Tú cállate, estúpido. ¿Cuál es?
2: Sí, todas las drogas que tengo que pagar, esas son las drogas que ando.
0: Bueno, vamos con las respuestas, Doggy.
3: Bueno, algo específico que distingue a un turista, Choco, dice en primer lugar es su forma de vestir, ¿no? 44 puntos. En segundo lugar está el físico, 41 puntos. Por ejemplo, miras un nórdico en Ecatepec, dices, ese güey es turista, ¿no? El físico, 41 puntos. Su acento, también dice, eso no es de aquí. El idioma, dices, él no es de aquí. Bueno, eso es lo que es. Ninguno sumó, pero están ganando las hembras 23 a 21.
2: ¡Arriba
0: los machos!
2: Eso me refería yo.
0: Ándale, eso es lo que quería decir.
4: No agarres ideas, Choco, de empezar a cambiar, que qué es lo que no...
0: Ya imagínate, esta es la que dice, estás bien feo, y luego me quito la máscara y dice, ¡ah, no te creas, estaba jugando! Estaba jugando, hija de tu... Bueno, la pregunta...
2: Ya te imagino.
0: La pregunta es para ti, Vero. Ahí va de nuevo.
2: A ver.
0: Menciona algo que se le puede hacer al piso. 5 segundos.
2: ¿Un qué?
0: 5, se acabó el tiempo. No, ella no escuchó. No escuchó.
2: No te escuché, no te 5 escuché.
0: Por no andar en el mitote. Va de nuevo. A ver, rápido. Menciona algo que se le puede hacer al piso. 5 segundos. 1.
2: Algo que se le puede hacer al piso, limpiarlo, barrerlo.
0: No, ya dijo dos cosas, nomás era una. ¡Eso!
4: Ya, no.
0: Tú no, en el suelo tirado como una basura.
3: Tranquilo, Brody.
0: Maestro, ya ganamos. Maestro, ya ganamos. Este vato, el Fernando, él no la puede regar. Él nomás estamos a 2 puntos. Fernando ya tiene el triunfo en la bolsa, Choco.
5: Es tan menso que no va a poder.
0: Escucha, primo Fernando, tienes el triunfo en la bolsa, primo, después de tantos años, ¿ok? ¿Listo?
6: Sí.
0: Órale, pues, ahí va, ¿eh? No la vas a regar, primo. Échale. Menciona algo que se le puede hacer al piso.
6: Infierno.
0: ¿Eh?
2: Ese salió más menso que yo. ¿Repitió lo que yo dije?
6: Pues sí.
0: ¿Qué dijiste?
2: Limpiarlo.
5: ¿Qué es lo que dijiste?
6: Limpiar el piso.
5: Erasno, ya estaba celebrando antes de tiempo.
0: No puede ser. Maestro Doggy.
3: A ver, pero esto debe ser. Tú, Choco, tú, para mí que tú escoges a los hombres que participan y agarras a puro menso para ganarnos, ¿eh?
4: Pero a ver, di las opciones.
5: A ver, ¿cuáles son las opciones?
3: Oye, no marques. Si ya supimos que no es limpiar, porque ella dijo limpiar y no es. Entonces, ¿para qué dices limpiar, Brody? Pero bien, aquí están las respuestas: pulirlo, primer lugar. Segundo, trapearlo. Tercero, encerarlo. Y cuarto es barrerlo.
0: ¿Y eso qué no es limpiarlo, güey?
4: Sí, es todo eso. Los hombres ganaron. Choco.
5: Oigan, limpiarlo es, por ejemplo...
2: No, yo dije primero limpiarlo.
5: No, claro, no. Ustedes digan que si vale o no vale.
6: Barrer, limpiar y barrer.
3: No, Choco, es que es ella...
2: ¿Por qué no barrer es limpiar?
3: No, ella perdió por decir dos cosas, Choco.
4: Sí.
3: Por eso perdió.
5: Bueno, a ver, déjenme ver a qué...
2: Contigo no estamos jugando.
3: Sí, porque conmigo no puedes, pero aquí no dice nada de eso, Choco.
2: Claro que puedo,
5: pulirlo, trapearlo, encerarlo y barrerlo.
0: No manches.
4: No venga, Choco.
2: Ganamos.
4: Aquí nadie gana, Choco.
0: Señores.
5: Ok, bueno, vamos a darles un empate. Mándales un paquete a cada uno.
0: No, ¿ves? Cuando las mujeres pierden ese empate.
6: Otra pregunta.
5: Ya, Fernando, ya no hay tiempo. Ya no quieras exhibirte. Fernando pide otra pregunta. Fernando pide otra pregunta como si fuera tan inteligente. Ya, no te exhibas, ya. Amiga, felicidades.
0: Felicidades, primo, ganamos.

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Ándale, pues. Como dice el corrido, Bafín envía su guitarra, es lo que está haciendo el viejón Don Trini por ahí. ¿Conde? El corrido del 24. Ándele, pues, allá. Claro que sí, una composición del viejón del compa Derey por ahí, donde ande, saludos, claro que sí. Vamos a complacer el corrido del 24, compa, con su servidor, el Tigrillo Palma. Vámonos, Don Trini.

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1: Se fue la Pantera, Grupo Recluta,
2: con los firmes Campa. ¡Jálese, viejones!
1: ¡Jálese, compa!

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1: Élico el asunto, pariente de Tolín Infante, con codiciado grupo arriesgado. Vámonos, frente ese, y suena acá.

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0: Yo también. Bueno, me voy a dormir.
1: Ok, un beso, te veo mañana.
0: ¿Por qué no cuelgas?
1: No, tú primero.
0: Bueno, vamos al mismo tiempo.
2: Uno, dos y tres.
0: ¡No colgaste!
1: Ni tú tampoco. Ahora sí.
2: Uno, dos.
1: ¿Ana? Ana, ¿qué haces? ¿Cuelga el teléfono?
3: Lara está enamorada. Lara está enamorada.
1: Ana, oh, mamá, dile a Ana que cuelgue.
3: No, tú primero.
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Así es, amigos. Buenos días, buenos días, buenos días para toda la gente. Buenos días. Buenos días a toda la gente que nos está escuchando a esta hora de la mañana. El saludito para todos y cada uno de ustedes. Yo soy DJ Sagitario. Buenos días para toda la gente chambeadora, gente que ya nos está escuchando a esta hora de la mañana. Por ahí, señor productor, ahora que él andaba moviendo aquí a todo esto. A ver, por ahí arréglele, porfas, porque se escucha bastante, bastante sonidito por ahí, señor productor. Buenos días para toda la gente que nos escucha a esta hora de la mañana. El saludo para todos y cada uno de ustedes que nos están escuchando ya a través de la Tricolor 105.1 y desde el estudio de la Bonita Supermarkets. Buenos días para toda la gente chambeadora, gente de la construcción, la gente también por ahí de que nos escucha ya por ahí en las diferentes profesiones a la que usted se dedique. Si usted es ama de casa, también el saludito para usted. Si usted ya está escuchando el recalentado porque pues se levantó temprano a hacerle el lonche a su esposo y ya se quedó escuchando el recalentado, pues el saludito es para usted. Para toda la gente que ya no se escucha a esta hora de la mañanita. Señor productor, ¿qué pasó? ¿Qué tenemos por ahí? Ah, sí, sí, sí. A ver, esperamos. Esperamos que no ande cruda, que no haya extendido la parranda el día de ayer. Bueno, mejor vamos a esperarnos un ratito hasta que confirmemos que anda por ahí mejor, ¿no? Para así no fallarle. El día de hoy, saluditos para toda la gente que ya nos está escuchando, para toda la gente chambeadora, la gente que reparte paquetes de Amazon, para la gente que se dedica a todos estos lugares, bueno, empresas que reparten ahora sí que los paquetes como Amazon, como todos estos productos que ordena usted por aplicación, por cualquier medio, y pues que los llevan ahora sí que hasta la puerta del hogar de cualquier persona. El saludito es obviamente para ustedes a esta hora de la mañanita. El saludo por ahí. A ver, ya hay saludos por ahí en el WhatsApp. Ah, sí, mira, sí, sí. El saludo es por ahí para Carla Altuve. Buenos días, que anda repartiendo paquetes de Amazon. El saludo también para el buen amigo Efraín Zabalza, también que ya se reportó. Para el buen amigo Esteban Cerón, que dice que arriba el América. Eso, usted échele todas las ganas, mi amigo Esteban Cerón. Si usted no sabía, usted que nos está escuchando a esta hora, si conoce a mi compa Esteban, siempre dígale arriba el América, porque le va al América a mi compa Esteban. Así que ahí está el saludito. También a mi compa Efraín, también le va al... A mi compa, para todas las personas de la tercera edad que les toque por ahí subirse con el amigo Efraín, también recuérdenle que arriba el América, porque también le va al América a mi buen amigo Efraín Zabalza. Por ahí para toda la gente que, todas las personas de la tercera edad, ahí está. Vámonos rápidamente, señor productor. El día de hoy tenemos para toda la gente, recuerde que hoy seguimos registrándolos para la oportunidad de ganar ese paquete de 5 boletos para Disneyland, que pues el día de mañana, como ya sabe, pues obviamente estaremos por ahí rifando al término del programa. Usted ya se la sándwich, así que por ahí está. Se escucha todo bien raro, señor productor. Había por ahí, échele ganitas, échele por ahí. No, se escucha bastante como... Sí, se escucha bastante raro, señor productor. Ahí le encargo, el día de hoy, por ahí para toda la gente que nos está escuchando a esta hora de la mañana, también recuerde que traemos boletos para que se vaya a la obra de teatro La Profesora. Que por cierto, me dicen que por acá vamos a tener el día de mañana a los actores principales de esta obra el día de mañana. Así que por ahí para que esté al pendiente. Mañana vienen por ahí los actores principales, la gran actriz Silvia Pasquel, además también Alberto Estrella, que nos estarán visitando por acá el día de mañana. Así que por ahí para toda la gente que pues es fanático de ellos y quiere asistir a esta obra de teatro, pendientes porque hoy tenemos boletos. Además también el día de hoy se va otro paquete de 4 boletos para Monster Jam, que llega ya a partir de mañana
al Thomas Mack Center. Y pues si usted quiere, pues ahora sí que participar, pues pendientes, porque traemos estos boletos en un ratito más aquí en El Recalentado. Además, boletos para Grupo Frontera. Y en solo minuto regresamos con el segmento de las efemérides para que usted vea, entienda que qué pasó en un día como hoy para toda la gente que le gusta por ahí aprender de la, ahora sí que de la cultura, de todas las historias. Pues ahorita, en un ratito más, viene por ahí el segmento de las efemérides. Además, sabía usted que entre muchas notas locales que tenemos para ustedes preparados el día de hoy aquí en El Recalentado. Así que estamos ya arrancando. Buenos días para toda la gente, son las 5:22. ¿Qué dice por ahí? Ahí está, es el mendigo productor ayer se... Bueno, es que el productor se pone en las tardes aquí a... ya que terminamos el programa, pues él se pone acá, dice que según hacer experimentos y nos anda echando todo a perder, señor productor. Póngase las pilas, por favor, ya no le ande moviendo ahí tantas cosas. Ah, mira, sí, ya se reportó. A ver, rapidito. A ver. El día de ayer... nos dieron una información muy importante y desgraciadamente, y en verdad me siento mal porque ayer igual se nos fue el tiempo con la entrevista de nuestro buen amigo Felipe Carvajal, y al final, como si nos escucharon hasta el final del programa, pues escucharon ustedes que terminamos ya sobre la hora casi despidiéndonos a la carrera. Porque pues igual tenemos que cumplir con ustedes, regalar los boletos que tenemos preparados para ustedes. Y nos pasaron una información y no pudimos cerrar el programa como nosotros queríamos. No pudimos mandar este saludo especial. No pudimos, y en verdad, incluso creo que por ahí en la tarde le marcamos y no tuvimos éxito en comunicarnos. Pero ahí está.

la señora María Tavera, que el día de ayer cumplió años. Alguien nos pasó el pitazo por ahí, y le repito, ayer no pudimos cerrar el programa como queríamos felicitándola, pero esperamos, ya se reportó por ahí en la cuenta de WhatsApp, y pues queremos en verdad enviarle muchas felicitaciones un día tarde, pero más vale tarde, pero sin sueño, dijera aquel. Así que ahí está para la señora María Tavera, de parte de todas las personas que la estiman bastante. Entre ellos, aquí en El Recalentado, la señora María Tavera, pues ha estado ahí también al pie del cañón desde el primer día, escuchándonos todos los días, enviándonos fotos de sus caminatas en la mañana. Y eso, en verdad, apreciamos muchísimo el apoyo que nos ha brindado desde el primer día. Así que, señora María Tavera, que su cumpleaños número 21 el día de ayer se lo haya pasado de lo mejor con sus seres queridos. Y pues que esta nueva vuelta al sol pues le traiga muchas bendiciones, mucha felicidad, mucha prosperidad, pero pues sobre todo mucha salud, para que pueda seguir disfrutando de sus seres queridos, de todos sus compañeros, todas esas personas que la aprecian de todo corazón. Así que, señora María Tavera, feliz cumpleaños, tarde pero sin sueño. Sale, por ahí regresamos en solo minutitos aquí en El Recalentado para seguir con más ambiente, más música. Se viene por ahí el segmento de las efemérides, el ¿sabía usted qué? A ver, ¿con qué? Ahora sí, ¿con qué jala nos sale el señor productor el día de hoy? ¿Sale? Así que regresamos en solo minutitos. Vámonos con este tema de banda Los Recoditos. En coma inducido se llama, dice que se llama. Así que ahí está. Saludos al compa Esteban Cerón. No, hoy es 23. Ahí le vamos dando, ya mero, ya mero. Saludos, compa Esteban, vámonos.

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Es el recalentado en vivo desde el estudio de la bonita Supermarkets. Buenos días, pero para toda la gente que apenas comenzó a escucharnos a esta hora de la mañana, el saludo es para ustedes en esta bella mañana. Por ahí, vamos a tener palabra clave en esta hora, señor productor. Yo digo que sí, ¿no? Para que darles más oportunidad a las personas, para que aprovechen que madrugaron, que nos están escuchando a esta hora de la mañana. Vamos a... ¡Ay, señor productor! ¿Quién lo viera, señor productor? ¿Quién lo viera? Bueno, Bueno, ahorita me da la palabra clave, ¿sale? Bueno, vamos de una vez. La palabra clave de esta hora es recalentado. Así de sencillo para no hacer esperar a la gente hasta que usted se digne, señor productor. Así que ahí está. Por ahí la palabra clave de esta hora es recalentado, para que ahorita usted tenga la oportunidad de registrarse cada que escuche el sonido de la hora, ¿sale? Para que luego no diga que no lo queremos, que no lo estimamos a las personas que madrugan desde tempranito. Así que ahí está, ahorita viene por ahí la oportunidad para que usted se registre. Señor productor, no me gusta el micrófono, todavía como que anda fallándole por ahí las cabras, así que ahí le encargo, por favor, señor productor, para que se escuche bien. No hacer esperar a la gente hasta que usted se digne, señor productor. Así que ahí está. Por ahí la palabra clave de esta hora es recalentado, para que ahorita usted tenga la oportunidad de registrarse cada que escuche el sonido de la hora, ¿sale? Para que luego no diga que no lo queremos, que no lo estimamos a las personas que madrugan desde tempranito. Así que ahí está, ahorita viene por ahí la oportunidad para que usted se registre. Señor productor, no me gusta el micrófono, todavía como que anda fallándole por ahí las cabras, así que ahí le encargo, por favor, señor productor, para que se escuche bien. Vámonos rápidamente con las FM.

anda fallándole por ahí las cabras, así que ahí le encargo, por favor, señor productor, para que se escuche bien. Vámonos rápidamente con las efemérides del día de hoy. Y es que para toda la gente que nos está escuchando, hoy arrancamos recordando una fecha muy importante para nuestro planeta. Y es que hoy se conmemora el Día Mundial de las Ballenas y los Delfines. Esta fecha que busca crear conciencia sobre la importancia de proteger a estas especies marinas y muchas de las cuales estuvieron al borde de la extinción por la caza comercial. Gracias a los esfuerzos internacionales, varias poblaciones de ballenas han logrado recuperarse, aunque todavía enfrentan amenazas como la contaminación, la pesca ilegal y el plástico que termina en nuestros mares, en nuestros océanos, en nuestro golfo, bueno, donde usted quiera que... Donde usted haya tirado alguna vez un plástico, ahí terminan los plásticos, en el lago, en los ríos, en los océanos. Pero pues en este caso principalmente los océanos, ¿verdad? Porque allá es donde encontramos estas ballenas y delfines. Así que si alguna vez usted tiene oportunidad de ver una ballena o un delfín en su hábitat normal, natural, pues cuídelo, porque son parte de la riqueza de nuestro planeta. Y ahora sí, vámonos rápidamente a darle un vistazo a lo que ocurrió un día como hoy en la historia de la humanidad. Señor productor, antes de comenzar, por ahí arréglele, por favor, porque todavía siento como que le hace falta por ahí punch al micrófono. Por favorcito, ahí le encargo, señor productor, que para eso se le está pagando. Ay, señor productor. Oiga, el día de ayer ya comenzaron a enviarle Bueno, ahorita les decimos. Vámonos rápidamente con las efemérides. Es que un día como hoy, pero del año 1829, nació William Austin Burt. Y usted se preguntará, ¿este güey quién era? Bueno, él fue el inventor del primer prototipo funcional de la máquina de escribir. Y aunque su invento era mucho más lento que escribir a mano, sentó las bases para una herramienta que revolucionó las oficinas, el periodismo también en su momento y la comunicación durante más de un siglo. Imagínese, sin ese invento, quién sabe cuánto nos tardaríamos hoy contestando, pues, un mensaje de WhatsApp es lo que usamos hoy en día y lo que nos ha facilitado tanto la vida. Pero pues todo tuvo un comienzo y así comenzó todo eso con este gran invento de William Austin Burr, quien inventó el primer prototipo de la máquina de escribir. Ahora, en un día como hoy, pero del año 1881, Chile y Argentina firmaron un tratado de paz que definió gran parte de la frontera que ambos países comparten hasta el día de hoy. Fue un acuerdo histórico que ayudó a evitar un conflicto armado y demostró que muchas diferencias pueden resolverse alrededor de una mesa y no en un campo de batalla. Ay, pásenle por ahí el dato, por favor, al presidente de ustedes. Ya que pues a ver si se sienta ahí a platicar para que ya deje de andar echando cocazos por allá por en Irán, ¿sale? Así que bueno, en un día como hoy, pero del año 1903, la recién creada Ford Motor Company vendió su primer automóvil. Ah, mire nomás, desde 1903 se vendió el primer auto de la marca Ford. Quizá en ese momento pues nadie imaginaba que Henry Ford, el creador de esta marca, cambiaría para siempre la industria automotriz con la producción en serie. Y gracias a eso, hoy millones de personas manejan un vehículo todos los días. Ahora, en un día como hoy, pero del año 1952, comenzó la Revolución Egipcia, un movimiento encabezado por jóvenes militares que terminó con el reinado en ese momento del rey Farouk. Ese hecho transformó por completo la política de Egipto y marcó el nacimiento de una nueva etapa para uno de los países más antiguos del mundo. Ahora, en un día como hoy, pero del año 1982, y precisamente relacionado con el día de hoy, la comisión, como le decía, de Ballenera Internacional aprobó la moratoria mundial sobre la caza.

0: caza comercial de ballenas. Fue una decisión histórica que permitió salvar a varias especies que estaban siendo cazadas a un ritmo alarmante. Muchos expertos consideran que esa fue una de las medidas de conservación más importantes del siglo XX. Ahora, un día como hoy, pero del año 1995, dos astrónomos aficionados en ese momento, con los nombres de Alan Hale y Thomas Bopp, descubrieron uno de los cometas más famosos de la historia moderna. Estamos hablando del cometa Hale-Bopp, el cual fue tan brillante que pudo verse durante meses desde diferentes partes del mundo, convirtiéndose así en un espectáculo inolvidable para millones de personas. Ahora, en un día como hoy, pero del año 2011, falleció la cantante Amy Winehouse, una de las voces más importantes del soul y el jazz contemporáneo. Tenía apenas 27 años, uniéndose al llamado Club de los 27, donde también aparecen artistas como Jimi Hendrix, como Janis Joplin, como Jim Morrison y también Kurt Cobain. Su talento dejó una huella enorme en la música, pero su historia también abrió la conversación sobre la salud mental y las adicciones. Ahora, en un día como hoy, pero del año 2014, un avión de TransAsia Airways se estrelló durante un aterrizaje de emergencia en Taiwán. El accidente cobró la vida de 48 personas y provocó cambios en los protocolos de seguridad entrenamiento para vuelos bajos condiciones climáticas adversas. Ahora, en un día como hoy, pero del año 2021, después de un año de incertidumbre por la pandemia, finalmente se inauguraron los Juegos Olímpicos de Tokio 2020. Sí, aunque se llamaban Tokio 2020, en realidad comenzaron en 2021 debido al COVID-19. Fueron unos Juegos Olímpicos únicos con estadios prácticamente vacíos, estrictas medidas sanitarias y atletas que demostraron que incluso en los momentos más difíciles, el deporte siempre encuentra la manera de unir al mundo. Y así llegamos al final de este segmento de las efemérides del día de hoy, 23 de julio. Ahí está, para que luego no digan que acá en el recalentado no aprenden cosas positivas, cosas que pues a usted le pueden servir en algún punto de la vida para quedar bien con alguien, para apantallar a alguien. Así que por ahí, para que llegue al trabajo diciéndole: ¿sabías tú que esto? ¿Sabías tú que el otro? ¿Sabías tú que acá? ¿Sabías tú que tururu? ¿Ah, sale? Bueno, ahí estuvo por ahí el segmento de las efemérides aquí en el recalentado. Vámonos con más. En solo minutos regresamos. Recuerde que... pero pues ya nos vamos, señor productor. No sea usted, mam. A ver, ahí le va. No, a ver, si no vino este... ¿cuál? Ahí está. Señor productor. Señor productor, ¿está usted bien? ¿Está usted bien el día de hoy? Anda como que muy... ¿cómo lo pudiera decir para que no se escuche tan feo fuera del... Anda ya, no sé si es nervioso porque mañana viene el poca luz, no sé si... ¿la anda usted cajeteando mucho el día de hoy, señor productor? ¿Está usted bien? ¿Necesita usted algo? ¿Algo lo preocupa? ¿Algo lo afecta? Dígame usted con toda confianza para acá saber por lo menos con qué contar el día de hoy. Ah, no pudo dormir anoche. Ah, mire, nada más. ¿Y yo qué culpa tengo? Me pregunto yo, ¿qué culpa tengo? Ay, señor productor. Bueno, por ahí estuvo el sonidito para que se registre, para toda la gente que ya no está escuchando a esta hora. Aira, señor, saludos para la señora María Ortega, para el compa Esteban, para Carla, para Gary González, para la señora María Tavera, para María Macías. Y todos los mensajes que están entrando a esta hora de la mañana. Saludos para Daría de Lourdes. Bueno, ahorita ya póngase a trabajar, señor productor, para que... sí. Ahí está. Que deje su mochila de problemas fuera de la oficina, dice el compa Efraín. Sí, compa productor, póngase las pilas, por favor, que no queremos fallas el día de hoy. En solo minuto regresamos con el segmento de ¿Sabía usted que aquí en El Recalentado? Ya volvemos.
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Es el recalentado en vivo desde el estudio de la bonita Supermarket. Ahí está, señor productor. ¿Qué le costaba dejar el micrófono ahí donde estaba, señor productor? Bueno, vamos a mandar un saludo por ahí para toda la gente que se ha estado registrando a lo largo de esta mañana, que ya nos está escuchando a través de la Tricolor 105.1. El saludito por ahí para Nicolás González, para Oscar García, Anaí García, Efraín Zabalza, Daría de Lourdes, para Héctor Robles, José Luis Álvarez, Aide Ornelas, Cristina González, María Ortega, Héctor Alejandro Jiménez, para Rodolfo Aguilar, para María Macías, para Gary González, para Esteban Cerón, para Pedro Flores, Perla Pérez, para Heidi Pot, para Eric Ramírez y para María Tavera, que enviaron la palabra clave de la última hora, señor productor. Vámonos rápidamente para esta hora. ¿Cuál va a ser la palabra clave? Ah, ok. Palabra clave para esta hora va a ser Daisy. Daisy va a ser la palabra clave para esta hora. Y si usted no sabe cómo se escribe, pues es D de David, A de Alejandro, I de Iglesia, S de Sopa y la letra Y de Yoyo. Y señor productor, présteme atención ahí para que me ayude a terminar ahí de coordinar bien el sonido del micrófono, por favor. Bueno, vámonos rápidamente con el segmento de ¿Sabía usted qué? Señor productor, ahí está, ahí déjelo. Ahí déjeme ese micrófono ahora sí y por favor, por lo que más quiera, ya no le mueva nada ahí. Así que vámonos rápidamente con...

Llegó el momento de, ¿sabía usted qué? Porque todos los días descubrimos que la naturaleza está más loca que el productor, digo, que cualquier película de Hollywood. Y hoy traemos 5 datos que parecen inventados, pero aunque usted no lo crea, parece son completamente reales. Y es que, ¿sabe usted que algunos escorpiones brillan de color azul verdoso bajo la luz ultravioleta? Así como usted lo escucha a esta hora de la mañana, así como si fueran así de prácticamente neón, si usted ilumina un escorpión con una lámpara de luz ultravioleta, su cuerpo comienza a emitir un brillo azul verdoso muy intenso. ¿Y por qué pasa eso?, se preguntaría usted. Pues, según los científicos y el señor productor, descubrieron que la capa externa de su exoesqueleto contiene sustancias fluorescentes que absorben la luz ultravioleta y la vuelven a emitir en ese color brillante. Lo curioso es que todavía no se sabe con certeza para qué les sirve. Algunos investigadores creen que podría ayudarles a detectar la luz de la luna, a protegerse del exceso también de radiación o incluso comunicarse con otros escorpiones. Imagínese uno gastando dinero en los focos de LED, en luces neon ahí para el cuartito, acá para el estudio. Y los mendigos escorpiones ya vienen con luces incluidas. Bueno, vámonos rápidamente con... ¿Sabía usted que los elefantes africanos tienen 2 dedos en la punta de la trompa? ¡Ach! A mí se me hace que el señor productor anda buscando esta información. No sé en qué páginas, pero... Bueno, aunque no son dedos... aunque no son dedos de verdad, ¿verdad? Funcionan como si lo fueran. En la punta de la trompa tienen 2 pequeñas prolongaciones musculares que le permiten agarrar objetos con una precisión impresionante. Con esos dedos pueden levantar un tronco de varios cientos de kilos o recoger una simple moneda del suelo. La trompa tiene más de 40,000 músculos, lo que la convierte en una de las estructuras más versátiles del reino animal. O sea, prácticamente, para que usted entienda, es prácticamente una mano, una nariz y un brazo, todo incluido en la misma trompa del elefante. Señor productor, no, mejor no le digo nada porque me van a llevar a recursos humanos. Bueno, ¿sabía usted que las serpientes mudan toda su piel de una sola pieza? Así como lo escucha, a diferencia de nosotros, que perdemos pequeñas células de la piel todos los días, las serpientes se quitan toda la capa externa de una sola vez. ¿Y por qué?, se preguntará usted. Pues muy sencillo, porque su piel no crece al mismo ritmo que su cuerpo. Cuando ya les queda muy ajustada o está dañada, comienzan a producir una nueva piel por debajo. Después buscan una piedra, un tronco o cualquier superficie áspera para romper la piel vieja cerca de la boca. Y poco a poco salen completamente de ella, como si se quitaran un calcetín al revés. Además de crecer, con este proceso también eliminan parásitos y mantienen su piel en buen estado. Hablando de eliminar parásitos, señor productor... No se crea. ¿Sabía usted que los pingüinos emperador pueden permanecer más de 20 minutos bajo el agua? Así como lo escucha, y sin tanque de oxígeno. Estos increíbles animales son auténticos campeones del buceo. Pueden sumergirse a más de 500 metros de profundidad y guardar la respiración durante más de 20 minutos mientras buscan peces, calamares y otro tipo de comida. ¿Y cómo lo logran?, se preguntará usted. Pues muy sencillo, porque su cuerpo almacena grandes cantidades de oxígeno en la sangre y en los músculos. Además, cuando están bajo el agua, reducen el ritmo de su corazón para gastar menos energía y consumir menos oxígeno. Mientras uno ya anda ahora sí que desesperado después de 30 segundos en la alberca y uno casi ahogándose,
Estos mendigos pingüinos, pues, como si nada, andan ahí nadando por debajo del agua. Ahora, ¿sabía usted que... ¿Sabía usted que los murciélagos vampiro también pueden correr? Oye, Sama. Señor productor, ¿dónde saca usted tanta información así como esta? Me pregunto yo. Así como le escucha, los murciélagos vampiro también pueden correr. Y la verdad, se ven bastante curiosos. A diferencia de la mayoría de los murciélagos, que prácticamente solo se desplazan volando, los murciélago vampiro pueden caminar, brincar y hasta correr utilizando sus alas delanteras y sus patas traseras. ¿Por qué desarrollaron esta habilidad? Se preguntará usted. Pues muy sencillo, porque muchas veces aterrizan cerca de vacas, caballos o venados. Entonces, pues necesitan acercarse silenciosamente hasta encontrar el mejor lugar para alimentarse. Pues de una pequeña cantidad de sangre sin despertar al animal. Así como el Poca Luz y el productor andan despertando animales. Bueno, a mí se me hace que se andan despertando entre ellos mismos. Bueno, además de volar, también son buenos para la carrera estos mendigos vampiros. Bueno, y de esa manera cerramos el segmento de ¿Sabía usted que? Esta mañana de jueves 23 de julio, para todas las personas que ya nos escuchan a esta hora de la mañana, el saludito es para ustedes. Vamos a recordarles que en esta hora ya hay palabra clave para que se registre. Ya únicamente les queda el día de hoy y el día de mañana para registrarse, ya que mañana, después del programa, por medio de Instagram Live, estaremos anunciando al ganador o ganadora para que vean que acá hacemos las rifas, pues prácticamente en vivo, para que así usted se dé cuenta cómo seleccionamos al ganador o ganadora, y de esa manera, pues, que usted vea que acá todo es transparente. Así que en solo minutos regresamos con más aquí en El Recalentado. Ahí está, a registrarse en este momento para la oportunidad de ganarse ese paquete de 5 boletos, el cual anunciaremos el día de mañana, recuerde, aquí en El Recalentado. Ahí está, no le cambie, regresamos con más en solo minutitos. Ya volvemos con más, esto es El Recalentado. Aira, a esa, vámonos con Grupo Firme. No le cambie, ya regresamos con más aquí en El Recalentado. Vámonos.

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Es el recalentado en vivo desde el estudio de la bonita Supermarket. Vámonos rápidamente a hablar. A ver, mi raza futbolera, les voy a hacer una pregunta. Cuando termina un mundial, normalmente hablamos del campeón, del mejor gol de todo el torneo, que en esta ocasión me atrevo a decir y quiero pensar que usted está de acuerdo conmigo. Para mí el mejor gol fue el gol de Cabo Verde, Argentina. Y usted me va a dejar mentir, y es que ese gol fue ahora sí que de otro nivel. Si usted ha alcanzado a ver ese gol, si no lo invito para que lo busque por ahí en las redes sociales, es un gol que comienza desde literalmente con un pase para acá, pase para allá, pase para allá, hasta concretar la anotación. Esos pases ni Maradona se los aventaba. Bueno, en la cancha, ¿verdad? En la cancha. Estamos hablando del fútbol, por supuesto. Bueno, y también al término usualmente de un mundial, pues hablamos del equipo que se llevó todas las miradas, del peor oso del torneo. Pero este mundial terminó dejando otra conversación mucho más pesada, y es que cada vez son más las voces que cuestionan el trabajo del presidente Gianni Infantino, presidente de la FIFA. Todo, pues, también comienza después de que saliera una noticia bastante curiosa. De acuerdo con diversos reportes, el presidente de ustedes, Donald Trump, habría dicho en tono de broma que le gustaría ver a Gianni Infantino como próximo secretario general de la ONU, argumentando que después de organizar un mundial tan grande podría dirigir cualquiera, todas las miradas del peor oso del torneo. Pero este mundial terminó dejando otra conversación mucho más pesada, y es que cada vez son más las voces que cuestionan el trabajo del presidente Gianni Infantino, presidente de la FIFA. Todo, pues, también comienza después de que saliera una noticia bastante curiosa. De acuerdo con diversos reportes, el presidente de ustedes, Donald Trump, habría dicho en tono de broma que le gustaría ver a Gianni Infantino como próximo secretario general de la ONU, argumentando que después de organizar un mundial tan grande podría dirigir cualquier organismo internacional. Y claro,

vino como próximo secretario general de la ONU, argumentando que después de organizar un mundial tan grande podría dirigir cualquier organismo internacional. Y claro, las redes sociales no perdonaron mucho y luego comenzaron a responder. O sea, primero que arregle la FIFA y al rato que quiera, ahora sí que arreglar a todas las Naciones Unidas. Pero más allá de la broma, la realidad es que este mundial dejó muchísima polémica. Hubo críticas por decisiones arbitrales, por el manejo disciplinario, por la organización y por la manera en que la FIFA enfrentó varios conflictos durante el torneo. Por ejemplo, muchos aficionados cuestionaron el trato que recibió la selección de Irán. Y es que, si usted no mal recuerda, pues la selección de Irán no le fue permitido ni siquiera dormir una sola noche en territorio americano. O sea, ¿qué pasaba? El día del enfrentamiento volaban desde Tijuana hasta el lugar donde iban a disputar el partido. Y al término del partido estaban obligados a terminaran como terminaran, ganaran, perdieran, se bañaran, no se bañaran, tenían que salirse del país. Y eso terminó siendo, pues, haciendo bastantes quejas por el maltrato a esta selección que se robó el corazón de los tijuanenses, al igual que también Irán se fue muy agradecido de Tijuana, de nuestro país México, lo cual pues habla de los buenos anfitriones que podemos ser nosotros como país entero, y la selección de Irán pues lo dejó muy en claro. Ahora también se habla, hay muchas quejas donde otros señalan supuestos favoritismos en algunos partidos, especialmente en encuentros donde estuvo involucrada la selección de Argentina. También hubo una enorme controversia cuando se revocó una suspensión disciplinaria tras una intervención política que, según distintos medios, provocó molestias entre varias federaciones europeas. Incluso la Federación de Noruega anunció que buscaría presentar una queja formal ante el Comité de Ética de la FIFA. Y es que, si usted no mal recuerda, la selección de Estados Unidos, después de sufrir una expulsión y cuando se iba a llegar el partido contra Noruega, si no mal recuerdo, fue contra Inglaterra la expulsión, y cuando le tocó jugar contra Noruega a la selección de Estados Unidos, sale la FIFA a decir que se le había revocado esa tarjeta roja al jugador estadounidense. Y por supuesto, como al presidente de ustedes no le gusta el protagonismo, pues salió a decir en las redes sociales y en anuncios públicos y en todos lados, declarando que él había llamado al presidente de la FIFA para que pues le quitaran esa tarjeta, que revisaran ahí qué había pasado. Y pues, ¿qué pasó? Le quitaron la tarjeta roja y se hizo, pues, ahora sí que un escándalo. Menos mal que Noruega terminó goleando a Estados Unidos e incluso burlándose del presidente de Estados Unidos. Y aquí es pues donde también pues donde empiezan bastantes rumores. En el mundo del fútbol también se comenta que varias federaciones estarían analizando impulsar cambios importantes dentro de la FIFA. E incluso hay quienes hablan de buscar la salida del actual presidente Gianni Infantino. Ojo, hasta este momento no existe un proceso oficial para destituirlo, pero sí hay un creciente descontento entre algunas asociaciones por la manera en que se manejó varias decisiones durante el Mundial. Y pues no es un secreto, y les voy a decir algo, dirigir la FIFA debe de ser uno de los trabajos más difíciles del planeta, porque si gana un equipo, los otros 47 se enojan, si un árbitro marca penal, medio mundo dice que fue robo, si no la marca, la otra mitad dice que hubo corrupción. Nunca vamos a estar contentos, seamos honestos. Pero también hay algo que la FIFA tiene que cuidar muchísimo, y es la credibilidad, porque el fútbol mueve miles de millones de dólares. Pero lo que realmente hace grande a este deporte es que la gente crea que todos compiten bajo las mismas reglas. El día que los aficionados pues empiezan a pensar que hay favoritismos, ahí les hablan argentino, que hay política metida o que las decisiones cambian dependiendo de quién llame por teléfono, ese día pues se pierde la credibilidad y pues el fútbol se ve manchado por todo esto.
Y eso

sí sería pues un verdadero, ahora sí que autogol a la FIFA por dejarse influir. Pero bueno, ¿qué opina usted? ¿Cree que debería de ser una buena idea que Infantino llegue ahora a dirigir las Naciones Desunidas, digo, unidas? Ahora ya me imagino el Gianni Infantino llegando a la entrevista de trabajo con el presidente de ustedes o con quien tenga que hacer la entrevista. Todavía que le preguntan, señor Infantino, ¿qué experiencia tiene para dirigir a la ONU? Y pues ya, obviamente va a contestar acá este compa, pues sobreviví un mundial con 48 selecciones, millones de aficionados, árbitros, VAR, políticos, entrenadores y a las redes sociales. Y que le digan, contratado. Ay, nomás. Cosas que se le ocurren al presidente de ustedes. Ya regresamos aquí en El Recalentado. Ya me estoy

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0: 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Oigan, esta hora viene por ahí mis amigos de Envy Always Your Doctor para hablarnos sobre la importancia de hacerse exámenes de sangre cada año. ¿Qué tan frecuente debe de hacérselos? ¿O qué tipo de enfermedades usted pudiera detectar a través de un examen de sangre? Así que en esta hora viene por ahí mis amigos de Envy Always Your Doctor para hablarnos sobre esto. Vamos a mandar un saludo muy especial para toda la gente que nos escucha a esta hora de la mañana, para toda la gente que se ha estado registrando también a lo largo de la mañana para ganarse ese paquete de 5 boletos para Disneyland, los cuales, les recuerdo, el día de mañana conoceremos al ganador o ganadora de esos boletos. Así que todavía le queda el día de hoy para que usted se registre a lo largo del programa. Además, también mañana usted también se puede registrar, ¿ok? Mandamos el saludo para todos los hermanos centroamericanos, también gente del Salvador, la gente de Honduras, Guatemala, toda la gente que nos escucha a esta hora de la mañana. También para el buen amigo Pastrana, que nos escuchan por allá en la planta de Deluxe Cleaner. Saluditos para ustedes. Para también Don Walter, que ya dice que está en sus últimos días. ¿Cómo que, señor productor? Allá en trabajando, laborando ahí en Deluxe Cleaners. No, ¿cómo que si ya se va? No, ¿qué pasa? No, o sea, para Don Walter, que va a comenzar su emprendimiento. Así que el saludo por ahí para el señor Walter. Para toda la gente que trabaja ahí con el buen amigo Pastrana, póngame por ahí, ¿no, señor productor? Ahí está. Para Dulce, para Ana, Mariela, Doña Mari, por supuesto, al señor Walter. Para el nuevo, para Leo, también dice que se llama, para Leo. Hoy ya empezó la gente ahí en el WhatsApp, dije, y la suegra. Saludos para la suegra Gaby también, que ahí trabaja en Deluxe Cleaners. Yo, no es mi suegra, tengo que aclarar por cualquier duda. Yo no tengo el placer de conocerla. Yo no le faltaría el respeto a alguien de esa manera. Pero no, o sea, no es como que yo le diga suegra a la señora Gaby. O sea, así me dijeron, así me pusieron ahí. Manda saludos para la suegra Gaby. Yo solamente paso el mensaje y tengo que aclararlo cada vez porque así se hacen los rumores. Le repito, yo no tengo la dicha, el placer de conocer a la señora Gaby. Así yo nomás mando los saludos así como los ponen acá. Yo solamente cumplo. Ahí está el saludo para la suegra Gaby. Que toda la gente que nos están escuchando por ahí en Deluxe Cleaners, para la gente de El Salvador, la gente de Centroamérica también, gente de Colombia, para Carolina Moreno, originaria por ahí de Colombia. Yo creo que todavía ha de andar cruda Carolina, ya que esta semana por ahí están celebrando todavía la independencia de Colombia. El saludo también para todos los troqueros, locochones que nos escuchan a esta hora de la mañana, para todos los que llevan paquetes, para la gente de la construcción, la gente de la jardinería, para toda la gente que trabaja en la industria hotelera, en los casinos, el saludo para usted. ¿Quiere mandar un saludo? Mándenos por ahí un mensaje de audio a través de WhatsApp al 702-507-1001, 702-507-1001. Y también recuerde la palabra clave de esta hora. Tenemos nueva palabra clave. Señor productor, ¿cuál es? Ahí está. La palabra clave de esta hora es Pluto. Pluto, acá no estamos mandándole saludos al Pocaluz ni nada. Es Pluto, el personaje de Disney de esta hora. Y que cada que usted escuche el sonidito, pues tiene que registrarse. Recuerde, para las personas que nos escuchan por primera vez, el día de hoy, cada que escuche el sonido de la hora, este es el sonido, para la gente que nos escucha por primera vez aquí en El Recalentado. Cada que usted escuche este sonido, ahí está, cada que usted escuche ese sonido, ahorita no, pero más adelantito, puede salir durante una canción, puede salir en medio de comerciales, puede salir mientras estamos hablando, durante alguna entrevista, y cada que usted lo escuche tiene que enviar la palabra clave de la hora, que en esta hora es Pluto, para que cada que escuche se registre, y entre más se registre, más oportunidades usted tiene de ganar. Así que recuerde que mañana, viernes, después del programa, a través de Instagram Live, por ahí estaremos haciendo la rifa de este paquete de 5 boletos para Disneyland, que son boletos de 2 días, un parque por día al lugar más feliz del mundo. Así que en solo minutos regresamos. Esto es El Recalentado. Ya volvemos. ¡Vámonos, señor productor! ¿Cómo que la suegra de...? ¡No, te pases!
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0: Así es, amigos del Recalentado. Seguimos con más en vivo por acá desde el estudio de la Tricolor 105.1. Ahora nos acompaña por acá en el estudio. Tenemos al doctor Roberto Martel de Envy, Always Your Doctor. Doctor, bienvenido. Buenos días. ¿Cómo está el día de hoy?
1: Muy bien. Buenos días para ti y para todos los que están atendiendo el programa. Y aquí estamos contentos de nuevo.
0: Gracias por acompañarnos en esta ocasión para hablar sobre un tema muy interesante, doctor. Los famosos exámenes de la sangre. ¿Por qué se deben las personas hacer exámenes de la sangre, doctor?
1: Los exámenes de sangre tienen una vital importancia para diagnosticar muchas enfermedades. La mayoría de las enfermedades se pueden diagnosticar por exámenes de sangre, sobre todo. Pero siempre es importante decir que el pensamiento clínico del proveedor médico es vital. No haces nada con mandar a ciegas exámenes de sangre si no haces un examen físico del paciente, un interrogatorio primero, examen físico, y en dependencia de eso se mandan los exámenes de sangre, que por cierto se le llaman complementarios, exámenes complementarios, porque complementan el pensamiento clínico que tú tienes de ese paciente. Ahora, hay exámenes de sangre que se hacen en chequeos de screening, de pesquisaje, en el físico anual, por ejemplo, de un adulto. Tú le mandas exámenes de sangre buscando prevención, ¿no? Generalmente, ¿cómo está su función de la médula ósea, para ver si tiene anemia, si tiene trastornos con las células blancas, las plaquetas, etcétera? Vas a buscar si el paciente tiene trastornos con su funcionamiento hepático, funcionamiento renal,
0: okay.
1: Cómo están sus parámetros desde el punto de vista hidroelectrolítico, los iones, los principales iones de la sangre, su glucosa en ayuna. Le mandas exámenes para ver cómo está su chequeo de las grasas corporales, los triglicéridos, el llamado lipidograma, triglicéridos, colesterol, que son factores de riesgo cardiovascular. Y bueno, en dependencia de la edad, un paciente que tiene más de 50 años en el hombre, se pueden mandar otros exámenes para buscar el pesquisaje de cáncer de próstata con el PSA. Y en dependencia, según la edad del paciente, tú buscas lo más frecuente. Si es un paciente joven, pues mandas exámenes de sangre para detectar enfermedades de transmisión sexual. Los pacientes jóvenes son más propensos a estas enfermedades, por la promiscuidad, etcétera, el poco uso de los condones, etcétera. Y entonces, bueno, mandas exámenes para ver enfermedades más frecuentes, hepatitis B, hepatitis C, serología para sífilis, para VIH, detección en orina. Se puede hacer en sangre, pero más fácil en orina con nuevos métodos para ver si hay enfermedades como la gonorrea, la clamidia, etcétera. Y así, si es un niño, bueno, son otros parámetros que se mandan, otros exámenes que se buscan, pero de forma general, ver la hemoquímica, cómo está el hemograma, la función de la médula ósea, el riñón, el hígado, el panel metabólico. Y cuando es un paciente que tiene enfermedades, ya que tú detectas que tiene enfermedades crónicas, como una diabetes mellitus o una hipertensión, pues entonces ya básicamente se mandan estos exámenes y otras cosas más asociadas, no solo en sangre, también en orina, para ver si hay compromiso de órganos importantes como el riñón, corazón y eso. Esa es la importancia de los exámenes de sangre. Sí, se hacen diagnósticos de prevención y también de seguimiento de cuando diagnosticas, haces un seguimiento de enfermedades para ver el funcionamiento de ese paciente y si los medicamentos que le pone también tienen algunas complicaciones en órganos, pueden producir efectos adversos y lo va chequeando. En este caso, bueno, paciente hipertenso y diabético, lo más frecuente que se ve, se puede ver cada 3 meses hasta que lo logres compensar y después se puede hacer los exámenes cada 6 meses. Cuando lo tienes controlado.
0: Ahora, para aquellas personas que jamás posiblemente se han hecho un examen de sangre, y nos sorprendería cuántas personas hay allá afuera, que pueda ser por el miedo a las agujas, que por X razón jamás se han hecho un examen de sangre. Ahorita mencionaba que mínimo una vez al año, pero que se deberían de hacer aún más frecuente del año o no.
1: Bueno, generalmente una vez al año un paciente que no tiene muchos factores de riesgo, un paciente que no está obeso, que normalmente tiene un peso bastante bien, que no tiene antecedentes de enfermedades crónicas, si no es hipertenso, no es diabético, no tiene problemas de endocrinos como hipotiroidismo también, se puede hacer una vez al año, pero ya cuando es un paciente que está obeso, que tiene antecedentes de hipertensión, que a veces la familia es hipertensa, se la ha tomado en ocasiones y la tiene alta, o ha ido a una emergencia y le ha encontrado presiones altas. A veces no se sienten mal, pero esos pacientes deberían ir más frecuentes a los consultorios, 2 veces al año. Pero ya como una vez al año que vaya el paciente, ya yo creo que es un paso importante. Muchos pacientes, tú le preguntas y pasan años sin hacerse un físico anual, que sería lo más importante. y no lo hacen porque muchas veces no se sienten mal, se sienten bien, pero eso no quiere decir de que no pueden tener la presión alta, no pueden tener una prediabetes, no pueden tener problemas endocrinos, anemias, etcétera, sobre todo las mujeres muy frecuentes que tengan anemia por los trastornos menstruales, las menstruaciones normalmente que tienen, los partos, a veces no toman el necesario prenatal después del parto, que debe tomarse hasta por un año después de parir, para prevenir anemia del puerperio, y después cuando tienen sus menstruaciones, pues van perdiendo su sangre y hacen, como se dice, una deuda de hierro, y al final terminan con anemia. A veces es una anemia ligera, y a veces es una anemia un poco más moderada o severa, pero como es una anemia que se ha instalado crónicamente, no le da muchos síntomas, y solamente un poco de cansancio ligero, pero lo ven como el trabajo, y sin embargo cuando van a la consulta para otras cosas, le mandas la examina, es importante que examines al paciente, le preguntes, examines, y te das cuenta que tienen anemia, la tienen las mucosas hipocoloreadas, le miras mucosa subconjuntival, le encuentras que tiene un color muy, muy pálido, y te das cuenta que le mandas examen y compruebas que tiene una anemia, entonces la trata. Así que en dependencia de la edad del paciente, del sexo, y de los factores de riesgo que tenga el paciente, es la cantidad de veces que debe ir a un consultorio. Pero, de forma general, digo, al menos estaríamos contentos que los pacientes se chequearan una vez al año, y con eso ya sería suficiente. Si se detecta una enfermedad, sí ya hay que venir un poco más frecuente, porque ya son otros factores los que intervienen.
0: Ahora, ¿por qué es importante, doctor, cuando las personas se hacen exámenes de sangre principalmente, que la persona esté en ayunas? ¿Por qué se hace eso?
1: Generalmente cuando se manda en ayunas es porque vamos a, por ejemplo, un paciente que estamos sospechando o que le vamos a hacer un físico anual, pero en el físico anual, en el panel metabólico, se manda la glucosa en ayunas, porque como dice el nombre, es un fasting glucose en sangre. Se hace en ayunas porque es el momento ideal para saber si ese paciente es prediabético o es diabético. No hacemos nada con que ese paciente desayune, se hace los exámenes de sangre, y por supuesto que si desayunó reciente a la toma de la muestra, le va a dar una glicemia alta. Claro, por eso que se dice que el paciente diabético, cuando se va a hacer su chequeo del glucómetro, que se hace el glucose stick, que se lo hace generalmente en ayunas, pero si el paciente le decimos que cuando se lo va a hacer después de las comidas, tiene que esperar al menos 2 horas después de las comidas principales para hacerse la detección, porque si se lo hace antes de las 2 horas, le puede dar niveles elevados normalmente, pero no tiene mucho valor, porque hay que hacerlo después de las 2 horas. Y sí en ayunas, porque, bueno, para ver la glucosa en ayunas es ideal para diagnosticar un paciente con trastornos de metabolismo de la glucosa, y para ver el panel lipídico también, los lípidos en sangre. Hay que decirle al paciente que esté en ayunas y que el día anterior del examen, que haga una dieta lo más baja posible en carbohidratos y grasas, y que después de las 8 de la noche el paciente no debe comer más nada azucarado, con carbohidratos, etcétera, solamente hidratarse con agua, tomar agua bastante, y en la mañana cuando se levante, el día del examen, estar en ayunas, no desayunar, hidratarse bien para tener un buen nivel hídrico en el cuerpo y que no se den falsos positivos o falsos negativos. Y entonces en ese momento es cuando es ideal para determinar el panel lipídico, porque si el paciente el día anterior come demasiadas grasas y carbohidratos, al siguiente día pueden tener los triglicéridos circulando en sangre y da como que está muy elevado, pero realmente no es una hipertrigliceridemia, es un falso positivo.
0: Ahora, para las personas que posiblemente se vayan a hacer exámenes de sangre en los próximos días, ¿deberían de suspender sus medicamentos diarios si están consumiendo antes de ir al laboratorio o no?
1: No, eso generalmente siempre las enfermedades crónicas, usted puede tomarse su medicamento sin tener que consumir ningún alimento, puedes tomártelo con agua. Claro, es cierto que hay algunos medicamentos que se absorben mejor con los alimentos y dañan menos la mucosa gástrica. En ese momento es cuando es ideal para determinar el panel lipídico, porque si el paciente el día anterior come demasiadas grasas y carbohidratos, al siguiente día pueden tener los triglicéridos circulando en sangre y da como que está muy elevado, pero realmente no es una hipertrigliceridemia, es un falso positivo.
0: Ahora, para las personas que posiblemente se vayan a hacer exámenes de sangre en los próximos días, ¿deberían de suspender sus medicamentos diarios si están consumiendo antes de ir al laboratorio o no?
1: No, eso generalmente siempre las enfermedades crónicas, usted puede tomarse su medicamento sin tener que consumir ningún alimento, puedes tomártelo con agua. Claro, es cierto que hay algunos medicamentos que se absorben mejor con los alimentos y dañan menos la mucosa gástrica, pero es ese día solamente.

0: Claro, es cierto que hay algunos medicamentos que se absorben mejor con los alimentos y dañan menos la mucosa gástrica, pero es ese día solamente, el día que se va a hacer los exámenes, el paciente puede estar en ayuna y a la vez puede tomarse sus medicamentos. No hay problema ninguno con eso. Puede tomar su medicamento con agua.
1: Ahora, para descifrar, para las personas que a veces van por sus análisis y no saben leerlos, a veces nos entregan los resultados y vemos términos como glóbulos rojos, blancos y plaquetas. ¿Cuál es la función de cada uno de esos para las personas que nos escuchan a esta hora?
0: Los glóbulos blancos son los llamados leucocitos. Generalmente cuando se hace un hemograma, es lo primero que el primer informe que dan, tiene un valor según la edad y el sexo, pero más o menos entre 5 y 10. Y entonces, bueno, lo que expresa es si el paciente tiene algún trastorno relacionado con la síntesis de los glóbulos blancos, que son las células de defensa del organismo, una de las principales células de defensa del organismo, los leucocitos. Y puede que esté un poquito, si tiene alguna infección o si el paciente está haciendo un trastorno linfocitario, es decir, una leucemia, puede estar con un número muy alto, muy, muy elevado. Y generalmente lo más frecuente, infecciones, procesos relacionados con cánceres en la sangre, como la leucemia linfoide. Y también puede estar relacionado con otras enfermedades que producen inflamación en el cuerpo, como las enfermedades autoinmunes, que puede dar o un conteo elevado o a veces puede dar un conteo bajo, así que se produzca una leucopenia, que estén bajos los leucocitos, por debajo del valor normal. Es importante también decir, ya que tocamos el tema, que por ejemplo, un paciente que se ve frecuentemente, hay pacientes que tienen normalmente bajo los glóbulos blancos, los leucocitos, se dice una linfopenia, pero está relacionado con un factor étnico, genético. Por ejemplo, los pacientes de origen afroamericano, de afrodescendencia, muy frecuentemente tienen una fórmula de los leucocitos un poquito por debajo del nivel normal. Y eso no debe ser preocupación, se le explica al paciente si no tiene síntomas. Por supuesto, un paciente que tenga síntomas, bueno, te preocupa, pero es un paciente que está asintomático, no tiene síntomas relacionados con el sistema hematopoyético, es decir, pérdida de peso, dolores articulares, lesiones en la piel, manchas, etcétera, ganglios. Entonces, bueno, si está asintomático y tiene los glóbulos blancos y el diferencial de los glóbulos sale más abajo, está normal, pues entonces tiene que llegar a la conclusión de que es un problema étnico, es decir, es racial, es una cosa que es genética, que los pacientes afrodescendientes, muchos de ellos tienen tendencia a tener los leucocitos un poquito bajos y es normal.
1: Excelente. Ahora, para las personas que se han hecho exámenes de sangre, los niveles de glucosa, ¿en qué momento pasa de ser un susto o estar en niveles de alarma a ya convertirse en una diabetes para las personas?
0: Bueno, normalmente, según el laboratorio, los niveles de glucosa están entre más o menos 65, 70 a 100, algunos 110 miligramos por decilitro de glucosa. Ya cuando vemos un paciente que está en ayuna, por eso es importante que esté en ayuna, y tiene por encima de ese nivel, vamos a poner 110 miligramos por decilitro, pues ya se nos preocupa. Y ya por lo menos tenemos que pensar que está haciendo un trastorno de intolerancia a la glucosa en ayuna, impaired fasting glucose, y ya nos preocupa. Pero bueno, podemos pensar que quizás está haciendo una diabetes mellito. Pero por supuesto, si vemos un paciente que en ayuna tiene una glicemia de más de 200 miligramos por decilitro en adelante, ahí, como se dice, categóricamente es una diabetes mellito.
1: Excelente, doctor. 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
0: Nosotros tenemos ahí, sí, tenemos un local que es para recolectar sangre. Lo hacemos ahí y se manda a los laboratorios especializados para hacer diagnóstico. Y bueno, ahí están invitados, pueden venir ahí por la mañana. No tenemos, tenemos buena disponibilidad. Estamos haciendo un poquito más de casos ahora. Sabemos que la clínica es nueva, pero están llegando casitos y pueden ir por ahí por la mañana. Generalmente abrimos la consulta a las 9, pero para el laboratorio, con esos fines de extraer sangre, como debe ser bien temprano en ayuna, estamos abriendo ya a partir de las 8, 8 y media, pueden llegar y sacar una cita para los exámenes, ya sea físico o de seguimiento de enfermedades crónicas.
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0: 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Bueno, la locación donde hacemos extracciones de sangre,

0: 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Recuerden que la primera cita es gratis, no se cobra. Y bueno, el seguimiento lo hacemos para pacientes para físico, para preempleo, para pacientes que quieren hacerse determinación de tuberculosis, screening para poder trabajar, para seguir enfermedades crónicas. Hacemos también otros exámenes como de detección como el Papanicolaou en las mujeres de atención al cáncer cervicuterino, etcétera. Son bienvenidos, pueden llegar cuando quieran.
1: Excelente, doctor. Muchísimas gracias por estar con nosotros el día de hoy para brindarnos esta información súper importante para nuestros radioescuchas.
0: Muchas gracias a ustedes, un placer estar aquí.
1: Ahí estuvo el doctor Roberto Martel de Envy Always Your Doctor. 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Recuerde que cada caso es totalmente diferente y dependiendo del tipo de sangre, pues tienen que ir en ayunas. ¿No es así, doctor?
0: Sí, generalmente para hacer un físico, como se manda los niveles de glucosa y el panel lipídico, la grasa, es necesario estar en ayuna por lo menos 10 horas con antelación en ayuno. 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Así que también son bienvenidos para recibir estas terapias ahí que tenemos en nuestra clínica disponibles para ustedes.
1: Así es, el programa de peso muy popular hoy en día y con muy buenos resultados. 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No le cambie, regresamos con más en solo minutitos. Esto es El Recalentado, ya volvemos.
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0: reportando en vivo desde el estudio de la bonita Supermarket. Vamos a mandar el saludo para toda la gente que ha estado registrándose a lo largo de esta mañana. Saludito por ahí. Señor productor, póngame por ahí, por favor, la lista para... luego pregunta a la gente, ¿me registraron o no me registraron? Sí, estamos registrando. El señor productor ha estado ahora sí. Ya despertó, parece ser mi estimado productor. Después de que por ahí el compa Efraín ya le sacó la tarjeta amarilla. Saludos para José Luis Álvarez, para Aide Ornelas, para Cintia Rodríguez, para Efraín Zabalza, María Valdés, para Marlene Rubio, para Perla Pérez Pot, para José Antonio Cruz González, para Natalia Pérez, para Heidi, para José Ramírez, Kenia González, Pedro Flores, Gary González, para María Tavera, para Esteban Cerón, para Oscar García, Emanuel Figueroa, para Daría de Lourdes, para Gino Ramos, Perla Peña, Carolina Moreno, para Cristina González, para Damayanti Zamora, para María Ortega, para Fabiola Correa, para Melanie Peña, Rodolfo Aguilar, para Carlos Alejandro, para Rosa Munguía también, para Nicolás González, para Andrea Silva, Jesús Arciniega, María Carolina Moreno. Para todas las personas que se han estado registrando a lo largo de esta mañana, el saludito es para ustedes. Saludos para todos. Los que ya van rumbo a la chamba, por allá a los casinos, a los hoteles, para los compas de la construcción. ¿Qué más tenemos por ahí? Oiga, tenemos un saludo por ahí también, ¿no? Que mandaron ahí a través de... ¿Para quién? Para el compa Takis, por allá de Chávez Hot Sales. Y a mi Argentina. A mi Argentina no me representa, dicen. ¡Saluditos! Recuerde que por ahí a esta hora tenemos información para ustedes. Además, oiga, señor productor, de una vez para la gente que anda bien activa por ahí, vámonos en busca de la llamada número 10, que se va a llevar paquete de 4 boletos para Monster Jam. Así que en este momento a marcar al 702-507-1001. 702-507-1001. Vamos en busca de la llamada número 10 que se va a llevar ese paquete de 4 boletos, porque luego dicen que no regalamos nada a las personas que llaman en la mañana, que madrugan, así que vámonos en busca de la llamada número 10 al 702-507-1001 que se va a llevar el paquete de 4 boletos para Monster Jam, que por cierto, ahorita al regresar, más tarde tenemos para ir una entrevista, nos vamos a conectar vía telefónica con uno de los pilotos, al piloto del Toro Loco, que nos vamos a conectar ahorita para saber qué pueden esperar de este espectáculo. Así que vámonos en busca de la llamada número 10. Llamada número 1, gracias. Llamada número 2, gracias. Llamada número 3, gracias. Llamada número 4, gracias. Llamada número 5, gracias. Llamada número 6, gracias. Llamada número 7, gracias. Llamada número 8, gracias. Llamada número 9, gracias. Ahora sí, vámonos en busca de la llamada número 10 que se va a llevar paquete de 4 boletos para Monster Jam. Bueno, bueno.
1: Bueno, bueno, ¿qué tal?
0: ¿Qué tal? Buenos días, ¿con quién hablo?
1: Con Jaime Mondragón.
0: Jaime Mondragón, ¿originario de dónde, Jaime?
1: De Querétaro.
0: Ah, poco de Querétaro, ¿de qué parte?
1: De Querétaro.
0: De ahí mero, de la Capirucha.
1: Ajá.
0: Ah, saludos para la gente de San Juan del Río también, que tengo amigos pintores que son allá originarios de Querétaro. Oye, muy bonita la ciudad, A mí me ha tocado andar por allá en la mera plaza ahí al lado, me ha tocado ir a visitar ahí al Museo de la Corregidora, ¿no?
1: Sí, claro, ya creció muchísimo toda la ciudad.
0: Oye, también los tours que ofrecen en uno de estos carritos en forma muy peculiar, que te dan el tour por todo lo que es el centro de la ciudad.
1: Ah, sí, claro.
0: Oye, ¿hay algún platillo típico allá de Querétaro que la gente deba de probar, que deba de conocer o no?
1: Las enchiladas queretanas, muy sabrosas.
0: ¿Qué las hace especiales a las enchiladas queretanas?
1: Pues, ¿qué podría decirte? Sabrosas.
0: Ay, más si las hago yo, Di. Más, sí. Más si las haces tú, Di.
1: No, todavía no.
0: Bueno, mi compa Jaime, te llevas el paquete de 4 boletos para Monster Jam, ¿sale?
1: Sí, muchas gracias.
0: Sale, no me cuelgues, ¿ok? Para agarrar tu información fuera del aire.
1: Ok.
0: Sale, ahí está, se fue el paquete de 4 boletos y ahorita, en un ratito más, viene por ahí una entrevista con, ahorita nos vamos a conectar vía telefónica con el piloto de El Toro Loco para ver qué más viene por ahí. ¿Qué pueden esperar que de este espectáculo que llega a partir de mañana viernes con varias funciones a lo largo del fin de semana? Ahorita le vamos a decir, además hay una experiencia VIP con la cual usted puede formar parte. Además, le recordamos, hablando de Monster Jam, que estamos haciendo un concurso por ahí en Instagram en @elrecalentadolv. Vaya, participe, porque usted se podría ganar una experiencia VIP, la cual incluye 4 boletos en primera fila para este espectáculo de, y no el de mañana viernes, para el espectáculo de el domingo. Asientos de primera fila, además también incluye 4 boletos para que se vayan al Pit Party, ese evento previo a la competencia del domingo, donde usted podrá tomarse fotos con los pilotos, podrá convivir con ellos, podrá tomarse fotos al lado de las camionetas, de su camioneta favorita, la cual está compitiendo este fin de semana aquí en Las Vegas, precisamente en el Thomas & Mack Center. Y hablando de eso también, recuerde que mañana viernes tenemos una cita de 4 a 6 de la tarde. Vamos a estar ahí en el Thomas & Mack Center de 4 a 6 de la tarde, previo al arranque de Monster Jam. Así que por allá los esperamos el día de mañana de 4 a 6 de la tarde. Por allá vamos a estar sus amigos de la Tricolor 105.1 echando cotorreo. Así que por allá los esperamos. Y vámonos, porque en esta hora hay nueva palabra clave. La nueva palabra clave es Forky. No Porky, es Forky. El personaje de Toy Story. Así que pendiente, cada que usted escuche el sonidito, esa va a ser la palabra clave de esta hora. Cada que usted hoy dice el compa Efraín, con el mendigo calor que va a hacer mañana. Yo sé, pero pues ahí toca chambear. Alguien tiene que hacer el trabajo sucio aquí en la empresa y me toca a mí. Así que por allá nos esperamos el día de mañana de 4 a 6 de la tarde. Ahí los esperamos en el Thomas & Mack Center. Y recuerde, ya sabe cuál es la palabra clave de esta hora, ¿verdad? Ya sabe, recuerde, es Forky. Empieza con F, para que no manden Porky. Y de una vez, vámonos a registrarse. ¡Vámonos! Ya regresamos.
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0: Vamos con más en vivo por acá desde el estudio de la bonita Supermarket. Y ahora nos conectamos vía telefónica. Tenemos a uno de los pilotos más queridos del Monster Jam. Nos conectamos con el buen MJ Solorio. MJ, bienvenido. ¿Cómo estás el día de hoy?
1: Mucho gusto. ¿Cómo estamos? Estoy bien, bien listo.
0: MJ, listo para este fin de semana que llega la Monster Jam aquí a nuestra ciudad este 24, 25 y 26 de julio al Thomas & Mack Center. ¿Cómo te sientes ya preparado? Sería tu primera vez aquí en Las Vegas, ¿no es así?
1: No, sí, como le dijiste, es mi primera vez. Pues bien orgulloso de estar allí. ¿Sabes qué? De los 8 conductores que tenemos, los 8 pilotos, yo soy el único latino y bien listo a representarle a toda mi raza.
0: Ahora, ¿Qué es lo mejor y lo malo de ser piloto del Monster Jam? ¿Qué tanto peligro se puede llegar a tener un piloto que pues maneja? Porque sabemos todas las acrobacias que hacen. ¿Cómo te preparas para esto, mi estimado MJ?
1: No hay nada. Yo soy bien abrochado ahí adentro. Tengo mi casco y todo. También tenemos cosas que conecta el casco para que nosotros no movemos nada cuando estamos brincando o volteando. Entonces, pues yo me siento muy bien ahí, bien feliz ahí adentro del toro loco. Y sabes qué, ni importa qué pasa, si lo volteo, es todo para esos fanáticos que me traen el amor.
0: Ahora, a veces me imagino que ese es el propósito, ¿no? Voltearlos para que, pues, las personas puedan, pues, tener un mejor espectáculo. ¿O cuál es la meta al final del día?
1: No, sí, como dijiste, a darle un show a los fanáticos, a enseñarlos que, pues, mi misión es para decirles a todos esos niños que tienen un sueño, que siguen ese sueño, porque yo empecé como todos esos niños, yo solamente tenía un sueño, y ya yo aquí estoy, ya logré mi sueño, y aquí lo estoy viviendo.
0: Ahora, ¿cómo logras ese sueño, mi estimado MJ? Sabemos que muchos niños que nos están viendo o nos están escuchando a esta hora, posiblemente algún día su sueño es llegar a formar, ser parte de Monster Jam, manejando su camioneta favorita, en este caso, pues el Toro Loco. ¿Cómo llegó MJ? ¿Cómo logró ese sueño?
1: Pues mucho trabajo. Pues yo empecé trabajando puro mecánico en los trocas. Yo empecé, ni me pagaron, nomás yo nomás quería enseñarme o los otros enseñarme a mí cómo trabajar y cómo trabajan estos trocas, ¿sabes? Y pues yo empecé así. Yo trabajé por otro equipo por unos 3 años, solo mecánico. Y luego entre esos 3 años me dejaron manejar por el primer vez, y desde ahí manejé por otro año con ese equipo, y luego miré la oportunidad para irme con Monster Jam, pues brinqué y aquí estamos ya.
0: Ahora, ¿cómo se mantiene un piloto de Monster Jam para poder llevar a cabo todas estas acrobacias? ¿Qué tipo de ejercicio haces para prepararte antes de cada carrera?
1: Pues no hay mucho. Pues yo me voy al gimnasio cada día, pero no hago cosas para manejar, nomás para el suerte de mí y todo eso. Pues es para cuando estás manejando, ahí estás sentado. Yo digo como correr por 75 segundos así sin parar cuando estamos en el estilo libre. Depende, a veces tenemos 60 segundos o a veces tenemos 75, pero es como correr por ese tiempo bien duro.
0: Excelente. Ahora, de sangre mexicana, de Michoacán, de Chihuahua, MJ Solorio, ¿qué puede esperar la gente, los latinos, los hispanos de Las Vegas este fin de semana que te presentas aquí en el Thomas & Mack Center?
1: No, pues sabes que eso es que me encanta tanto de Monster Jam, porque nunca saben qué va a pasar. Yo ni sé qué va a pasar cuando llegamos. te lo prometo, te lo voy a dar al 100 y puro al 100 cada vez que salgo con el Toro Loco. Y pues empezamos este viernes y tenemos 4 eventos hasta el domingo, 1 el viernes, 2 el sábado y otra vez el domingo. Y ni importa cuál evento agarra sus boletos, nomás que lo agarran y vienen a Monster Jam, porque te lo digo, es bien diferente de mirarlo en la televisión. Necesitas estar ahí en vivo a mirarlo. Como dije, tenemos 4 y también tenemos algo como se llama el Pit Party. Eso es antes del evento, el sábado en la mañana y el domingo. Eso es un boleto separado, lo puedes comprar y te puedes bajar a la pista, acercarse con los camiones, con los pilotos. Ahí vamos a estar tomando las fotos, firmando las camisetas, todo lo que tienen. Eso es que me encanta tanto, porque cuando estoy dentro del Toro Loco no puedo mirar, o no puedo escucharles, no puedo hablar con ustedes, pero cuando vas al Pit Party ahí puedo a hablar con ustedes. Eso es que me encanta. Pues si no tienes boletos, ¿qué están haciendo? Que lo agarren ahora.
0: Así es, los boletos están a la venta por ahí en unlvtickets.com o también si quiere más información puede visitar monsterjam.com. Como dice MJ, hay tres shows este fin de semana, el viernes a las 7 de la noche, el sábado a las 12 y 6 de la tarde y también el domingo a las 12 de la tarde. Perdón, son cuatro diferentes shows, ¿correcto?
1: Sí, cuatro, y como le dije, ni importa cuál vas, nomás que vas, porque voy a hacer al 100 cada vez. Ya me volteé la semana pasada, estamos en Los Ángeles, ya lo volteé, ya no se mira tan bonito y eso es que me encanta, listo a romperlo otra vez.
0: Excelente, yo le voy a recomendar la experiencia del Pit Party, que es algo que especialmente a los niños les encanta. Esto, como lo mencionó Andrew, hay únicamente dos Pit Parties, uno el sábado de 9:30 de la mañana a 11:00. Y también el domingo, el mismo horario, de 9:30 a 11 de la mañana. Antes del espectáculo que ofrecen todas estas camionetas de Monster Jam, cuando salen a la pista y hacen todas estas acrobacias, que las cuales, créame que usted se va a sorprender. Y le decía, yo le recomiendo el Pit Party porque a los niños les encanta. Como dice MJ, ahí tienen la oportunidad de conocerlos, de que los niños conozcan a sus pilotos favoritos, que se tomen la foto al lado de su camioneta favorita, que vean el tamaño real de una de estas llantas, porque cuando estás en las gradas, pues las miras, se miran grandes, pero en verdad se desconoce el tamaño exacto hasta que estás justamente al lado de estas llantas y en verdad es sorprendente. ¿Cuánto llega a medir una de estas llantas, mi estimado MJ?
1: Pues total, la troca de Toro Loco pise 2,500 pesos. 2,500 total, cada llanta 650 libras.
0: Cada llanta pesa 650 libras.
1: Sí, y luego un llanta en medida es 66 pulgadas de alto.
0: Órale, 66 pulgadas de alto. Ahí nomás para que le vaya tanteando, como decimos, el agua a los camotes y para que le caiga este fin de semana. 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Mi estimado MJ, acá entre tú y yo, sabemos que a la rivalidad es con todas las camionetas, pero ¿con quién tienes ya a estas alturas del tour? ¿Con quién ya traes un pique ahí ya con ganas de que llegue el fin de semana para buscar, ahora sí que como decimos, partirle su Mauser a esa camioneta?
1: No, pues al Gravedigger, ¿no? ¿Cómo no? Pues yo empecé, cuando yo estaba un niño, a mí me encantó el Gravedigger al 100, me encantó, pues ya cuando entré a Monster Jam, ya estoy manejando el Toro Loco, pues al Gravedigger ya no le quiero, lo quiero ganar contra el Gravedigger. Y que algo también que es bien importante de Monster Jam, cuando ustedes llegan al evento, ustedes pueden decir quién va a ganar, ustedes en su teléfono pueden ir a judgeszone.com. Y cada vez que cada camión sale y hace sus acrobacias o todo lo que hacemos, ustedes pueden decir a 1 a 10 cómo le gustó. Y pues necesito a todos ustedes y a todos mis hispanos que me están escuchando ahorita que me dan el 10 porque yo quiero ganar este fin de semana.
0: Un espectáculo interactivo. De eso se trata Monster Jam, como lo dice MJ, para que vaya con toda la familia y toda la familia pues vote basado en el performance, en la actuación de cada uno de estos pilotos con sus camionetas. Pero usted vote por el Toro Loco. Dele el número 10 para que gane, salga victorioso el buen amigo MJ este fin de semana. Mi estimado MJ, muchísimas gracias por conectarse con nosotros.
1: No, muchas gracias a ustedes. Ahí los miramos este fin de semana.
0: Ahí está, ya lo escuchó. Monster Jam llega a Las Vegas este viernes, sábado y domingo. Recuerde comprar sus boletos en unlvtickets.com. Ya quedan muy pocos boletos a la venta, así que aproveche y no se pierda este gran espectáculo. MJ, muchísimas gracias y la mejor de las suertes este fin de semana.
1: Muchísimas gracias.
0: Gracias. Y no le cambie, regresamos con más en solo minutito. Recuerde que tendrá la oportunidad de ganar esos boletos para Monster Jam, para que si se quiere ahorrar una lanita, pues escuche, no le cambie. Ya regresamos con más. Esto es El Recalentado. Ya volvemos.
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Supermarkets. El saludo para toda la gente que nos sigue escuchando a esta hora de la mañana. Son las 8 con 50 minutitos para toda la gente que ya va rumbo a la chamba, que entran a las 9 de la mañana. Si usted está de su punto actual a 15 minutos, déjame le digo que ya va tarde. Ya va tarde. Porque ya son las 8 con 50 minutitos. Oiga, vamos a hablar sobre... A ver, la cama, señor. Ahí está. Póngase las pilas, señor productor. Anda muy nervioso hoy, señor productor. ¿Está usted bien? ¿Seguro no tiene problemas en la casa? ¿Seguro está nervioso que mañana viene el Pocaluz al estudio? ¿Qué le pasa, señor productor? ¿La anda cajeteando mucho el día de hoy? Póngase las pilas. Ya el compa Efraín ya le sacó la amarilla. Sin albur. vámonos a hablar, señor productor. Gracias por poner esa nota ahí en la pantalla. Gracias, aprecio mucho su ayuda, aunque también me molesta que la ande cajeteando mucho. Pero bueno, el día de hoy, recuerde, vamos a mandar el saludo para toda la gente que ya se ha estado registrando a lo largo de esta mañana, para toda la gente que nos está escuchando, para Rodolfo Aguilar, para Perla Peña, Jonathan Oliva, Rebeca Valencia, María Palomares, Carolina Moreno, para Fabiola Correa también, para Gary González, Heidi Pot, Natalie Pérez, Perla Pérez, Pedro Flores, Esteban Cerón, Kenia González, José Ramírez, María Tavera, Jesús Arciniega, Gino Ramos, María Ortega, Jennifer Lara, para Cristina González, Damayanti, para César Carvajal, para Nicolás González, para Berta Reyes, para Irma Ábalos, Cintia Rodríguez, Aide Ornelas, José Luis Álvarez, María Valdés, Marlene Rubio, Luis Díaz, Rosa Munguía, Carlos Alejandro, Daría de Lourdes, Oscar García. Bueno, para todas las personas que se han estado registrando a lo largo de esta mañana, ahí están los que se registraron en esta última oportunidad que hubo por ahí. Ahorita vienen más oportunidades, así que pendiente para que usted se registre para la oportunidad de ganarse ese paquete de 5 boletos para Disneyland, que incluye 5 boletos de 2 días, un parque por día al lugar más feliz del mundo. Así que pendientes, por ahí en solo minutos vienen también boletos para que se vayan a la obra de teatro de La Profesora, que es el día de mañana, allá en la librería, en la biblioteca del condado de Clark, por allá en Flamingo y Maryland. Que por cierto, el día de mañana tendremos por acá en entrevista a los actores principales de esta obra de teatro de La Profesora, a la artista, a la actriz Silvia Pasquel. Además también tendremos al actor, al primer actor Alberto Estrella por acá en vivo en el estudio.

en específico, si usted está pasando por algún tema de salud, le gustaría más información, aproveche, mándenos por ahí algún tema que usted quisiera preguntarles el día de mañana, alguna pregunta también. Con muchísimo gusto. El saludito por ahí para... ¡Ay, la señora María Valdés! Ya nos envió por ahí una foto de... Bueno, un GIF ahí en WhatsApp de del castillo de Disneyland, ya con cohetes y todo esto. Lo está decretando la señora María Valdés, así que pues ahí la mejor de la suerte. Recuerden, entre más se registren, más oportunidades usted tiene de ganar esos boletos el día de tomorrow, y para los que no hablan inglés, o sea, mañana. ¿Qué dicen por ahí, señor? Nos enviaron... Ah, mira, ya están enviándonos por ahí temas y que les gustaría escuchar el día de mañana. Eso es lo bonito de esto, de este programa, y eso queremos, que usted conectarlos con estos expertos en diferentes temas. Por ejemplo, el día de mañana, por ahí nuestros amigos de Clínica Mi Pueblo, que vienen por acá al estudio también, pues para hablar sobre temas que a usted le interesan. Así que eso es lo importante, lo bonito de este programa, que a nosotros nos fascina, que tenemos esa oportunidad de conectar con ustedes, de tratar temas que a usted le interesan. ¡Ay, señor productor, hijo de toda su re... Gracias, señor productor, por interrumpirme por ahí con el sonidito. Bueno, usted ya sabe cuál es la palabra clave de esta hora, así que pues a registrarse en este momento a través de WhatsApp, enviando la palabra clave al 702-507-1001, 702-507-1001, enviar la palabra clave junto con su nombre completo, número de teléfono y correo electrónico. Pendientes, porque también mañana tenemos mucha información para ustedes. Y no, todavía no nos vamos, no nos estamos despidiendo, solamente estamos calentando el terreno por ahí para el día de mañana, para que nos escuche. Además, también mañana conoceremos al ganador o ganadora de esa promoción que estamos llevando a cabo de Monster Jam por ahí en nuestra cuenta de Instagram. Y si usted aún no nos sigue, lo invitamos para que se meta al Instagram, vaya a @elrecalentadolv, así como Las Vegas, LV, y le dé follow y también pues participe ahí por esta experiencia VIP para Monster Jam. ¿Y qué incluye? Pues incluye 4 boletos de primera fila para la función de el domingo. Los otros boletos que estamos regalando y que hemos estado regalando toda esta semana son para la función de mañana viernes. Pero estos boletos del concurso de Instagram son para la función de el domingo a las 12 de la tarde en asientos de primera fila. Son 4 asientos, 4 boletos. Y además también incluye 4 boletos para que vayan al Pit Party, este que hablábamos con MJ, el piloto de Toro Loco, hace momento a través de la vía telefónica. Es esta experiencia que a los niños les encanta porque pues pueden disfrutar, pueden convivir con sus pilotos favoritos, pueden tomarse fotos y literalmente pararse al lado de estas camionetas que pues por algo les dicen Monster Trucks, y pues tener un rato agradable con toda la familia. Así que recuerde, si usted quiere participar por esos boletos VIP, esa experiencia VIP, pues para ese concurso únicamente es en nuestra cuenta de Instagram, en @elrecalentadolv. Ahorita regresamos en solo minutos con la palabra clave de la próxima hora. Así que pendiente en solo minutos aquí en El Recalentado para que no se lo pierda. Además también viene por ahí mi estimado Mr. Wow. En solo minuto nos conectamos con él para escuchar la frase bonita de este día. Por allá, ¿en cuál bonita supermarket andará el día de hoy, Mr. Wow? Ahorita nos conectamos con él y vienen los boletos de Frontera en solo minutos.

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Es el recalentado en vivo desde el estudio de la bonita Supermarkets. Oiga, por ahí le va la palabra clave de esta hora para que esté al pendiente. La palabra clave de esta hora es Mini, así como el personaje Minnie Mouse. Ahí está, esa es la palabra clave, pendiente para que cada que escuche el sonido, pues mande la palabra clave y se registre para la oportunidad de ganar ese paquete de 5 boletos que ya el día de mañana, viernes, conoceremos al ganador o ganadora. Recuerde, a través de un en vivo, a través por ahí de Instagram, para que esté al pendiente. Bueno, vámonos a hablar acerca de esta nota que salió, de esta algo que está ocurriendo aquí en la ciudad de Las Vegas. Y es que esta ciudad, a la cual pues muchos de nosotros llamamos hogar, casa, pues porque radicamos aquí, pues Las Vegas nunca deja de sorprendernos. Aquí ya tenemos hoteles con pirámides, así en forma de pirámide, con en forma de castillos. Tenemos una Torre Eiffel, una réplica por ahí en también el Hotel París. Tenemos canales de Venecia también, tenemos una esfinge egipcia también. Próximamente tendremos un hotel en forma de guitarra que ya están construyendo. Tenemos una esfera, tenemos bastantes cosas y es por eso que Las Vegas nunca deja de sorprendernos. Y pues ahora prepárense porque muy pronto podríamos tener un hotel en forma de corazón. Y no, no es para los que andan enamorados acá, para que diga, va a ser un cinco letras para ir ahí de paso, un motel. No, no, no, no. Aunque más de uno ya está pensando en pedir matrimonio ahí, de aventarse una propuesta chida y coquetona, pues no. Resulta que la comisión de zonas aquí del condado de Clark aprobó por unanimidad, o sea, anónimo según ellos, un nuevo proyecto que contempla construir un hotel en forma de corazón sobre un terreno que lleva años abandonado justo al sur, ahí enfrente del Mandalay Bay. Y si ese terreno le suena familiar, es porque ahí siguen paradas esas dos enormes columnas de concreto que muchos conocemos como los palillos o como usted le quiera decir, usted va a saber exactamente. Ahí están esas dos torres paradas y siempre, al menos en mi caso, cada que pasamos por ahí con la familia o con compañeros, siempre decimos, algún día irán a hacer algo con estas mendigas torres. Se suponía que iba a haber una rueda de la fortuna ahí enorme. Después se les adelantaron los de Link y pues ya como que les mató el esfuerzo, el proyecto que tenían. Resulta que en esa área, si usted se acuerda de eso, de esas torres que le hablo justo enfrente de ahí de donde está el Mandalay Bay, pues bueno, no son lo único que quedó de ese famoso proyecto que se iba a llamar Skyview, la rueda esta que le digo. Y bueno, una rueda de la forma gigante que se pensaba después que también pues podría competir al High Roller, el del Link. Pero pues que nunca pasó de los planos y terminó convertido en uno de los, ahora sí que, proyectos olvidados en el Strip de Las Vegas. Pues ahora la historia podría cambiar, ya que los nuevos dueños quieren transformar esa área de 12 acres en un complejo completamente nuevo. Las imágenes, las cuales fueron compartidas, muestran un hotel en forma de corazón que busca convertirse en otro de esos edificios que la gente identifica inmediatamente cuando piensa en Las Vegas. Y algo interesante es que este proyecto fue ajustado para reducir su tamaño y también el número de habitaciones antes de recibir la aprobación del condado. Y la verdad, si algo sabe hacer la ciudad de Las Vegas es reinventarse. Justo lo que hablábamos el otro día de que Las Vegas, pues con todos estos cambios, todas estas reestructuraciones, pues nos muestran que la ciudad por completo se está reinventando. Y aquí es donde, hoy hay un lote vacío, mañana aparece un hotel de miles de millones de dólares y lo vimos con el Fontainebleau. Lo estamos viendo también nuevamente, le repito, como el nuevo Hard Rock, donde está el hotel en forma de guitarra que sigue en construcción. Y pues ahora resulta que podríamos ver este hotel que literalmente tendrá forma de corazón. Ahora imagínese irse una luna de miel ahí, ir a
su primera conquista, por ahí para los que estrenen pareja, que quieran ir ahí y quedar bien, pues todo parece indicar que próximamente pudiéramos ver la construcción de este hotel, pues que además estoy seguro que atraerá a más de un turista que quedará únicamente venir para la foto del Instagram, de las redes sociales. Y pues eso es lo que está ocurriendo aquí en nuestra ciudad. Así que próximamente podríamos ahora sí ver que le den un uso a esa área que quedó, a ese lote baldío con esas dos torres que quedaron ahí pues en el olvido. Así que usted agarraría un hotel para llevar, no para llevar, para irse a pasar una noche romántica ahí, pues... Díganos por ahí en WhatsApp 702-507-1001, 702-507-1001, no le cambie, regresamos con más. Esto es El Recalentado, ya volvemos.

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0: Es el Recalentado en vivo desde el estudio de la bonita Supermarkets. Oigan, seguimos con más por acá en vivo desde el estudio. Y ahora nos acompaña por acá, tenemos un invitado directamente desde Denver, Colorado. Mi estimado Roberto, bienvenido. ¿Cómo estás el día de hoy?
1: No, muy bien, muchas gracias.
0: A ver, ahí en este...
1: ¿Aquí?
0: Ahí mero.
1: Ok, aquí estamos. No, muchísimas gracias. Un placer estar aquí con ustedes.
0: Gracias por acompañarnos, mi estimado Roberto. No es la primera vez que estás con nosotros, frecuentemente nos visitas. Yo creo que ya te deberías de mudar para acá para que compartir más, para ver si logramos que te cambies de equipo de fútbol americano también y todo eso.
1: No, pues, a ver, voy a visitar unas veces más y a ver qué pasa.
0: Bueno, ok, esperamos convencerte y que te cambies. Si no, pues seguiremos siendo rivales de fútbol americano.
1: Amigos primero.
0: Eso, ¿verdad? Eso que ni qué. Bueno, mi estimado Roberto, estamos en pleno verano aquí en Las Vegas. 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
0: Oye, o sea, eso suena increíble y perfecto para capturar especialmente todos esos recuerdos que creamos en familia. 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
0: Ahora, ¿qué más nos puedes compartir, mi estimado Roberto?
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1: No, muchísimas gracias a ustedes.
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1: Claro que sí, gracias.
0: Gracias. Son las 9:49 minutitos. Ya regresamos en solo minutos. Venimos con más información. Además, también vienen por ahí los boletos de Frontera en solo minutos aquí en El Recalentado. No le cambie, ya regresamos. ¡Vámonos!

0: Es el recalentado en vivo desde el estudio de la bonita Supermarket. Ahora sí, vámonos a conectarnos directamente hasta la bonita número uno con mi estimadísimo Mr. Wow. Vamos a conectarnos, mi estimado Mr. Wow, para escuchar la frase bonita del día de hoy, para que todos ustedes, amigos radioescuchas, pues, si ocupan escuchar un mensaje positivo, un mensaje bonito, pues para eso nos conectamos con mi estimado Mr. Wow. Buenos días, ¿cómo está mi estimado Mr. Wow? Adelante.
1: Mi querido Sagitario, muy buenos días, good morning por la mañana. Saludos a ti, a tu maravilloso y espectacular público. Radio escucha de El Recalentado. Oye, y esta reflexión me encanta. ¿Sabes qué dice? Me gusta, dice, porque da una invitación muy padre. Dice, en la vida no se necesita entenderlo todo. A veces solo basta con sentir que se está en el lugar correcto. Aunque todavía no se pueda ver con claridad. Y esa es la pregunta, ¿por qué? Algunas veces nomás es estar ahí y sentir y sentir. Porque yo creo que tú, mi querido Sagitario, estarás de acuerdo que en la vida no hay que tan solo despertar cada día, sino que vivir, ¿verdad, mi campeón? Con las circunstancias como estén. Son tiempos nada fáciles, pero te digo a ti, mi querido Sagitario, y a tu maravilloso público radioescucha del Recalentado, que también esto va a pasar. Así que vamos a sonreír, a vivir un día a la vez, porque somos un milagro. ¡Guau!
0: Muchísimas gracias, mi estimadísimo Mr. Wow, por, como siempre, conectarse con nosotros. Sabemos que a veces tiene que salirse por ahí de sus juntas, de sus días ocupados, y agradecemos enormemente que se tome el tiempo para enviarle un mensaje bonito a nuestros radioescuchas. Ahora sí, vámonos en busca de la llamada número 10 que se va a llevar.
1: Cada día, sino que vivir, ¿verdad, mi campeón? Con las circunstancias como estén. Son tiempos nada fáciles, pero te digo a ti, mi querido Sagitario, y a tu maravilloso público radioescucha del Recalentado, que también esto va a pasar. Así que vamos a sonreír, a vivir un día a la vez, porque somos un milagro. ¡Guau!
0: Muchísimas gracias, mi estimadísimo Mr. Wow, por, como siempre, conectarse con nosotros. Sabemos que a veces tiene que salirse por ahí de sus juntas, de sus días ocupados, y agradecemos enormemente que se tome el tiempo para enviarle un mensaje bonito a nuestros radioescuchas. Ahora sí, vámonos en busca de la llamada número 10 que se va a llevar par de boletos

0: enviarle un mensaje bonito a nuestros radioescuchas. Ahora sí, vámonos en busca de la llamada número 10 que se va a llevar par de boletos para el concierto del Grupo Frontera. Que, por cierto, bueno, antes de eso, si usted ganó boletos para el concierto de la banda MS, déjeme decirle que lamentablemente el concierto de la banda MS del próximo mes de septiembre aquí en Las Vegas ha quedado oficialmente cancelado. Mirábamos el comunicado de prensa al principio de esta semana, ha quedado cancelado, así que por ahí, si usted había ganado boletos para Banda MS, pues lo sentimos mucho. Ya les llegará la notificación también del equipo de promociones más tarde. Y pues algo que está afectando demasiado al mundo del regional mexicano, y en esta ocasión pues ya se vieron afectados nuestros amigos de la banda MS, así que por ahí, si usted no sabía, pues ya se enteró acá en el recalentado. Ahora sí, vámonos en busca de la llamada número 10 al 702-507-1001. 702-507-1001. Llamada número 10 se va a llevar el par de boletos para el concierto del Grupo Frontera. Llamada número 1, gracias. Llamada número 2, gracias. Llamada número 3, gracias. Llamada número 4, gracias. Llamada número 5, gracias. Llamada número 6, gracias. Llamada número 7, gracias. Llamada número 8, gracias. Llamada número 9, gracias. Síguele marcando, síguele marcando. Vámonos ahora sí en busca de la llamada número 10 que se va a llevar ese par de boletos para el concierto del Grupo Frontera que llega el próximo sábado primero de agosto al Michelob Ultra Arena, por allá dentro, por supuesto, del Mandalay Bay. Así que vámonos en busca de la llamada número 10 que se lleva este par de boletos. Bueno, bueno.
1: Sí, bueno.
0: Bueno, ¿con quién habló?
1: Con Lidia Medina.
0: Lidia Medina, ¿originaria de dónde, Lidia?
1: De Zacatecas.
0: De Zacatecas, digo, Zacatecas.
1: De Zacatuercas.
0: Dijo el productor, no dije yo, ¿eh?
1: De Zacatuercas.
0: De allá merengues, dijo aquel. ¿A poco sí. te quieres ir a ver a Grupo Frontera?
1: Sí.
0: Oye, ¿y qué estás haciendo a esta hora de la mañana?
1: Cuidando a mi hija.
0: Ah, ¿eres babysitter?
1: Pues sí.
0: Pues de tu hija.
1: Sí.
0: Oye, bueno. No me cuelgues ahorita para agarrar tu información fuera del aire, ¿sale?
1: Gracias.
0: ¡Sale, Lidia! Gracias por escuchar el recalentado. A todas las personas también que nos están escuchando a esta hora de la mañana, muchísimas, muchísimas gracias por escucharnos. Para toda la gente que ya se estuvo registrando por ahí en las WhatsApp, muchísimas gracias a todos los que el día de hoy se registraron. El día de mañana, recuerde que es la última oportunidad para que usted se registre, así que desde las 5 de la mañana pendientes, porque vamos a estar registrándolos mañana y al término del programa recuerde que haremos el sorteo a través de Instagram Live por ahí en @elrecalentadolv. También recuerde, el día de mañana vienen por ahí nuestros amigos de Clínica Mi Pueblo para hablarnos sobre temas importantes de la salud. Además, también mañana tendremos en vivo aquí en el estudio a ni más ni menos que a Silvia Pasquel y Alberto Estrella, los actores que forman parte de la obra La Profesora, que llega a Las Vegas el día de mañana, por allá en la biblioteca del Condado de Clark. Aún hay boletos a la venta. Compre sus boletos en teatroenespanol.com para esta obra que llega mañana. Y le recuerdo, mañana acá en el estudio nos acompañarán completamente en vivo. Así que pendientes por ahí para que mañana, si usted quiere saludarlos, quiere llamar al estudio, pues para que se conecte con nosotros mañana a través de la frecuencia 105.1, La Tricolor. Muchas gracias por habernos escuchado. Regresamos. Estamos amenazando con regresar el día de mañana en punto de las 5 de la mañana. Así que ponga su alarma y nos escuchamos mañana acá en El Recalentado. Yo soy DJ Sagitario. Muchísimas gracias por habernos escuchado el día de hoy. Mañana, sus mañanas son más sabrosas escuchando El Recalentado. Nos escuchamos. Adiós.

0: sí, sí.
1: Oiga lo que leí hoy, paisanos. Y agradeciéndoles porque nos da la oportunidad de que dicen que muchas veces cuando una persona te hace daño, hay que perdonarla, pero también tomar tu distancia.
2: Alejarte.
1: Y no acercarte mucho porque ya supiste. Es como cuando te muerde un perro, carnal. No te le vuelves a acercar.
2: No.
1: Lo respeta, le das su distancia, nomás lo saludas como a una cuadra. Hola, Firulais. Y te vas. Así lo mismo con las personas que te hacen daño, paisano.
2: Aléjate.
1: Y échale ganas, pero no dejes de ser buena persona por esa situación o una experiencia mala que tuviste. Porque aquí venimos
2: a triunfar.
1: A triunfar. Hablando, señores, de que vamos a hacer la broma en esta hora, recuerden que pueden mandar su número telefónico por mensaje directo por Instagram, @elchoplin. Y ya estamos transmitiendo en vivo en la radio, en el podcast elchoplin.com. También estamos en el canal de YouTube de El Show de Piolín para que puedan ver la camisa que me regaló.
2: Oye, muchos me dijeron ayer, oye, ¿cómo los encuentro en YouTube? Busquen El Show de Piolín y ahí estamos en vivo.
1: Así estamos en vivo, paisanos. Oigan, le están criticando a nuestra presidenta de la República Mexicana, Sheinbaum, por llevar un rapero al de, ¿cómo se llama? El Mañanero.
2: El Mañanero, es México Canta.
1: Para la gente que no conoce, es donde da regularmente, ¿verdad?, lo que está pasando en las noticias de la República Mexicana. ¿Pero por qué lo están criticando?
2: Bueno, ella quiere cambiar la forma de que las personas canten. En vez de que glorifiquen a la violencia, que escuchen un mensaje bonito. Escucha.
3: Pretenden promover hacia los jóvenes una idea de que si te involucras con algún grupo delictivo vas a ser exitoso, vas a tener dinero, mujeres, porque eso es lo que promueven lamentablemente, una vida de lujos, en fin.
1: Y todo lo deben.
3: Y entonces, ¿qué pasa en un joven? Pues convierten en un héroe o en una heroína a un capo de la droga. Y nosotros estamos en contra de eso.
1: Correcto, señor.
3: Porque esa no es vida para los jóvenes. Eso es muerte para los jóvenes.
1: ¡Bravo!
3: Y viven además, pues clandestinamente, porque la justicia los busca. Tenemos el honor de tener a Armando Toledo Rosas, que ustedes conocen, para promover música con letras de amor, alejar el odio, alejar la violencia.
4: Para mí es un verdadero honor estar hoy aquí y ser parte de un proyecto que abre oportunidades a tantos jóvenes que sueñan con vivir
1: de la música. Se parece de Fuerza Regida.
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3: Bueno, es muy emocionante, muy emotivo. Cantan por la paz y contra las adicciones en México y en Estados Unidos.
1: Ahora. Ok, a mí se me hace muy bien lo que está haciendo nuestra presidenta de la República Mexicana,
2: sí,
1: donde dice que le da oportunidad a jóvenes, ¿verdad?, que están creciendo y cantando, papuchón, en la música. ¿Dónde está lo malo que hizo mal?
2: Es que este cantante tiene otras canciones que están bien pervertidas. Hay una que se llama Martillazo en el Obeder.
1: ¡Ah, no me digas
2: dice,
1: eso!
2: Taca, taca, taca, taca, Martillazo en el A. Pues no.
1: Pero es su pasado, carnal. Todos tenemos un pasado...
2: ¿Oscuro?
1: ¿Oscuro?
2: Yo no.
1: Ah, ¿cómo no? Al menos que te lo blanquees. ¿Verdad, Minerva? Solamente que se lo blanquee, ¿verdad, hija?
2: A Minerva le gusta que hagan esta Mañanero de Siempre el Domingo.
1: No, siempre el domingo.
6: A mí me gusta otro Mañanero.
1: Y vive soltera.
2: El Mañanero que le gusta a Minerva es un café con dos panes.
1: De la gasolinera.
6: De los solteros tenemos más mañaneros que los casados.
1: Ah, ¿sí? Sí, pues sí, porque hay más amor entre ella misma. No, pero mucha gente la está criticando porque yo soy cantante, pero está haciendo algo muy bonito, ¿no? México Canta, que es donde le da oportunidad de poder más jóvenes que puedan, pues realmente lo que dice ella.
2: Pero tú crees que
1: va a enfocarse en las cosas positivas.
2: ¿Tú crees que va a funcionar esta estrategia de limpiar las letras de las canciones?
1: Yo creo que, carnal, que así se inician las cosas cuando quieres cambiar, papuchón, el rumbo para un mejor mañana.
2: Yo no creo.
1: Y no estoy corriendo para presidente.
2: El artista.
1: ¿Es que sonido?
2: Así sonaba.
1: Así soné como candidato a la presidencia.
2: Yo pienso que lo que más
1: vende. Voten por mí porque vamos a buscar un mejor mañana.
2: Yo pienso que lo que más vende es lo más tonto y lo más violento.
1: Bueno, es lo que consumes tú.
2: No, la canción Martillazo en el taca, taca, taca. No, no.
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1: Acá vamos a hacer una broma. Una chamaca mandó un mensaje por Instagram, arroba el Choplin, que dice: Piolín, tengo un amigo que es cantante de Guadalajara, Jalisco. Él vive allá en Guanatos y quiere hacer una broma. ¿Qué le digo? Manden ideas por Instagram, arroba el show de Piolín. O también aquí nos pueden escribir en el canal de YouTube del show de Piolín, ¿verdad?
2: Denos ideas, por favor.
1: Sí, ok. Oye, Minerva se ve muy bonita ahorita en la cámara, ¿eh?
2: ¡Ay, Minerva!
1: Sí. Que se me hace...
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0: tenemos aquí en Choplin. ¡Identifícate, viejona!
1: Hola, Piolín, soy Mireya, Mireya Villalobos.
0: Mireya Villalobos, ¿de dónde eres, viejona?
1: Es Chihuahua.
0: ¡Por Chihuahua! Chihuahua. ¡Qué bonito es Chihuahua!
1: ¿Sabes quién soy yo? Yo soy la que andaba vendiendo la machaca ahí, nomás que ya no me compraron porque dije, no, ya estaba bien viejilla ya.
0: No, hija, no, lo que pasa es que tú hay que saber cómo venderla, hija, para que te compren toda la machaca que necesitas, papuchona, y hasta el jugo de limón.
1: Pero, ¿cómo le hago? Dame consejos.
2: ¿Ya dejó de vender la machaca?
0: Ya dejó de vender la machaca, la viejona.
2: Es que no la vendía con huevos.
0: Sí, es que véndela con huevos, la machaca.
1: ¿Revueltos o estrellados?
0: Pues como le guste, pues, al cliente. ¿A quién le vamos a hacer broma, viejona?
1: A Ulises.
0: ¿Dónde vive el viejón?
1: Él es su paisano, Piolín.
2: Ah, de Ocotlán.
0: No, ¿de España?
1: Él es de Guadalajara, pero no sé exactamente de qué estado, pero sí sé que es de Guadalajara.
0: Ah, qué perro, hija. ¿Cuándo fue la última vez que hablaste con él para pensar en alguna idea?
1: Vino aquí a Denver, vino a un concierto, vino a cantar las canciones de José José.
2: Ah, es cantante.
0: Ulises.
1: Sí, es cantante, por eso quiero hacerle la broma.
0: Ah, que lo queremos contratar el viejo, ¿no?
1: Sí, que lo quieren contratar para... Pues mi idea era que lo quisieran contratar para los 30 años de Rubí, pues ya pasaron 15 años, ¿no? Pero no sé si sea buena mi idea, ¿no?
0: Pero ¿cuándo fue la última vez que hablaste con él? Para que me digas de qué hablaron.
1: Ay, se me hace que la semana pasada. Es que se me hace que los de Guadalajara tienen mucho talento, son buenos para eso de la artisteada.
0: ¡Bendito Dios! Todos los de Jalisco, mi reina, tengo mucho talento, viejona, la neta,
2: menos tú.
0: Ah, ¿qué pasó? ¿Cómo yo?
1: Yo nomás canto el sorullo.
0: A ver, cántale, viejona.
1: Había una vez en mi pueblo un matrimonio, rubio como la mantequilla. Ya nomás porque te vuelas.
0: Tienen que conocerla en el canal de YouTube del Choplin, la chamaca es soltera también,
2: guapa,
0: vamos a hacer la broma después de esto.

0: escuchar la radio en el podcast de Choplin.com, lo pueden ver las bellezas en el canal de YouTube del show de Piolín.
1: Estamos
0: en vivo, señores, con una hermosa mujer que le va a hacer una broma a un cantante que se llama Ulises. Esta chamaca está bonita, chamacos, de veras, no marches. Si yo estuviera soltero, sí, ya le hubiera puesto apartamento a la chamaca.
2: Divórciate, Piolín.
0: ¡Ay! ¡Enséñame a pecar! Y la paisana de Chihuahua, fijón, le vamos a hacer una broma entonces al Ulises, que lo vamos a contratar para un festival. ¿Dónde vive él, mija? Ulises, el cantante.
2: Ahorita, él está en Guadalajara.
0: Ok, dale, márcale, fijón. Oye, tú que trabajas en una lavandería, ¿por qué fregados, mija? Cuando yo voy a la lavandería, mija, siempre se traga la lavadora un calcetín.
2: ¿Quién sabe? Le pasa lo mismo que a mí, yo nunca tengo pareja.
0: ¡Ay, bueno! ¿Y mis calcetines? Pero no te preocupes, mi calcetín no tiene pareja y de todo ser feliz.
2: Sí, pues yo soy muy feliz.
0: Porque lo voy a contratar, ¿no?
1: Ahí voy, ¿eh?
0: ¿Cuál cierro? ¿Cuál abro?
3: Márcale.
0: Por eso, pero aquí, ¿cuál cierro? Contrátalo. Hola, Ulises.
4: Sí, bueno, ¿quién habla?
0: Hola, Ulises. ¿Habla Pirini Guadalupe?
4: Fíjate que se escucha como si tuvieras algo tapado, así como, no lo entiendo muy bien, perdón.
0: ¿Estás abierto para la fecha de septiembre para venir a Las Vegas, Nevada?
4: ¿Para fecha de septiembre?
0: Sí.
4: Sí, sí, mira, en septiembre tengo un evento que vamos a tocar allá en La Paz.
0: Mira, lo que pasa es que va a ser un concierto con varios artistas. Va a estar Cari León, Enrique Iglesias. Y también va a estar el señor Marco Antonio Solís. Y queremos que pudieras abrir los conciertos porque va a ser un evento genuino matutino.
4: Wow, sí, va a ser un evento muy, muy grande.
0: Sí. Porque como es en septiembre, tú sabes que el evento es de la independencia, ¿verdad? No sé si es de.
4: Ah, es de la independencia.
0: Sí,
4: claro.
0: Sí, sí. De Plaza Francia.
4: Sí, pues sí, estaría increíble.
0: ¿Cuáles son tus requerimientos? Porque, por ejemplo, el señor Marco Antonio Solís necesita flores rojas. El señor Karim León necesita, como requerimiento, tejuino.
4: Ah, ok. ¿Necesitas mis requerimientos?
0: Sí, o sea, primero queremos saber cuáles son tus requerimientos para ver si nos alcanza el presupuesto, ¿verdad?
4: Pero igual, si se acomoda la fecha de movilización.
0: Sí, pero ¿cuáles son tus requerimientos? O sea, ¿cuáles son tus requerimientos? Porque si es muy necesario para ver qué es lo que tú quieres en tu camerino, ¿qué tipo de carro quieres que te recojan?
4: Ah, no, sin problema. Yo allá tengo carro y todo, ¿sabes? Que en donde tengo familia.
0: Muy bien.
4: Entonces, no problema. Más bien la cuestión de, sería la cuestión de los músicos.
0: ¿Entonces no quieres que te recoja? ¿No quieres que te recoja?
4: Allá en el aeropuerto.
0: Donde quieras, baby.
4: A ver, estoy entendiendo bien.
0: Sí, es que mira, los artistas regularmente les gusta que los recojan. Entonces quiero saber los requerimientos que se toma para tenerte tu presencia presente en la presentación.
4: Ah, ok. Sí, te digo, igual paso me di tu contacto de WhatsApp y ya lo platicamos, ¿va?
0: Por eso, pero necesito saber ahorita, entiéndeme que ya estamos a unas semanas y necesito saber cuáles son los requerimientos. Déjame decirte ejemplos. ¿Quieres tina con agua y burbujas en tu camerino?
4: ¿Cómo, perdón?
0: ¿Quieres tina con agua con burbujas, agua mineral, destilada o soda?
4: Dejarlo primero con mi bella. Muchas gracias.
0: Por eso, pero ¿me entiendes? ¿Ya no colgó? ¡Ya me colgó! Perdiste un cantante para tu cumpleaños. Ya, niño.
2: No, ni viene para mi cumpleaños.
1: Uf, de amigos, ¿eh?
2: Anda muy ocupado, ¿no? Pues es que él está allá, yo estoy acá.
0: Ah, menos mal, fíjate más. Debería estar al revés, tú allá y él acá.
5: ¡Es la broma!
0: Si quieres una broma, mándate un número telefónico por Instagram, arroba el Choplin, le hacemos la broma a viejón, viejona, a un familiar, donde quiera que se encuentre. Oigan, ¿con qué venimos, viejones?
1: ¡Con chistes!
0: Manda tu chiste grabado con tu voz por Instagram, arroba el Choplin, y sale al aire.
1: Pueden mandar su chiste con video.
0: Ah, también, para que salgan en el canal de YouTube del Choplin, viejón. ¡Qué bárbaro! ¡Sofisticado, carnal! Oigan, también, ¿qué pasó, carnal?
1: Nada, que ya vamos con los chistes.
3: Ah, que okay. Vamos con los chistes, mejores. Aquí en el show, Pelín Paisano. ¡Suéltala!
1: Fuga.

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0: Mande su chiste grabado con su voz por Instagram, @Choplin. Saludos para toda la gente perrona. Estamos haciendo ajuste para estar en vivo también en la radio, en el podcast, choplin.com.
1: En todas las plataformas.
0: En todas las plataformas, para que se rían por todos lados, viejones, para que no digan con que llegué tarde. ¡Ay, papel! ¡Qué rolón traemos hoy nomás! ¡Oh!

0: mande su chiste grabado con su voz por Instagram, arroba el Choplin, paisanos.
1: Ya estamos en vivo.
0: ¿En dónde, carnal?
1: Estamos en vivo en YouTube, en TikTok, en Facebook, en X, que antes se llamaba Twitter.
0: ¡Ah, no marches! Y en la radio, en el podcast, elchoplin.com, estamos en vivo, paisanos. Porque muertos no pudiéramos hacer el show. Ni con era AI. Oye, llega un cuate, carnal, a una tienda de deportes. Ahí con mi compa en Phoenix, Arizona.
1: Ah, ¿sí?
0: Llega un cuate ahí con mi compa ahí en Phoenix, Arizona, en su tienda deportiva, el viejón. Y dice, oiga, ¿me da una camiseta de Argentina? ¿Sí, de jugador o de árbitro?
2: No marches.
0: ¿Con quién se casó el chupacabras?
1: ¿Con quién se casó el chupacabras? No sé, ¿con quién?
0: ¡Con chupareja!
1: ¿Se vale a reírse, Minerva?
0: Sí, Minerva, no marches. ¿Qué le compra el chupacabras a su niño cuando hace su tarea?
1: ¿Chuchupón?
3: Su mamila.
0: No, chupaleta. ¿A quién extraña el chupacabras de México?
1: A chupacabras.

0: A chupa mamá, a chupa mamá.
1: A chupariente.
0: Andas bien más flakes.
1: ¿Qué le trajo Santa Claus al chupacabras?
0: No sé.
1: ¿Un chupatineta?
2: Un chupón.
1: ¿Dónde van los domingos a la iglesia el chupacabras?
0: A church.
1: ¿Eh?
0: ¿A church?
3: No. A la villa.
1: A chuparroquia. A ver, chiste, papuchona.
3: Dicen que el DJ es tan codo, pero tan codo. Cuando le pedimos una cooperación para algo, pregunta, ¿y si coopero con mis oraciones?
0: Cierto.
1: Eso es cierto, todos los choferes eso hacen. Todos los choferes, fíjate nomás. Todos buscamos un reconocimiento, ¿no?
0: Sí.
1: Todos buscamos un reconocimiento, así como el DJ busca a su papá que lo reconozca.
0: ¡Lo mataron!
1: ¿Qué le dijo un número uno a otro un número uno?
0: ¿Qué le dijo el número uno a
3: otro?
0: Somos
3: dos.
1: No.
0: ¿Qué?
1: No lo puedes negar. Tú y yo somos uno mismo.
0: Sáquenlo, sáquenlo, por favor.
1: A ver, chiste, DJ.
0: Ah, esta era una vez de que yo estaba en la casa en la noche, ¿verdad?
1: Ajá.
0: Y me llama Chela Prieto y me dice, ¡ay, DJ! Invítame a comer a tu casa. Le digo, no puedo porque tengo migraña. Y dice, Chela, no importa, yo como de todo. Y con ese cuerpo se nota que come de todo, ¿eh?
1: No marches, qué bárbaro, paisano.
0: ¿Y el Marcos?
1: ¡Chiste, pauchona!
0: El Marcos tenía un chiste.
1: Ah, Marcos, cuenta chiste, Marcos. Ponte las pilas, bien, Marquillos.
0: Este es tu momento de brillar, Marcos.
4: A ver, pues aquí tenemos uno. ¿Ustedes creen que el matrimonio es como el Wi-Fi?
1: El matrimonio es como el Wi-Fi. ¿Por qué razón?
4: Porque después de eso empiezan a buscar otras redes. Algo así.
1: Los perros como tú.
0: Se la sacó, ¿eh?
1: Se la sacó. Minerva, chiste.
3: Oye, mi mamá me decía, ah, cuando tengas tu casa siempre harás lo que quieras. Y ya la tengo desde hace muchos años y sigo haciendo lo que ella quiere.
0: Porque vive contigo.
1: No, fíjate que, no sé si les platiqué, paisano, pero a mí, la neta, me tuve un accidente en la cara.
0: ¿Se nota?
1: Sí, un accidente. Perdí el dedo gordo del pie.
0: Ajá.
1: Y no tenía, y como yo tenía la nariz larga, ajá, entonces la nariz, me injertaron un trozo de nariz en el pie.
0: ¿Qué?
1: Me injertaron un pedazo de la nariz en el pie, en el dedo gordo que perdí en el accidente.
0: ¿Qué pasó?
1: No, pues tengo un problema. Cada vez que estornudo se me sale el zapato.
0: ¡Ay, bueno!
1: ¡Ay, mande su chiste por Instagram, arroba el Chablín, paisanos! ¡Injusto, injusto! Oye, Minerva, ¿supiste lo que le pasó a la paisana de Ecuador?
0: Alejandra Jaramillo.
1: Sí, hombre, que la despidieron porque...
3: la despidieron.
1: Sí, ¿eso es justo o injusto, Minerva, que te despidan, por ejemplo, porque... tú, pues, ¿qué pasó con ella?
0: Ok, ella estaba mirando. Dale, Minerva.
3: Lo que pasa es que dicen que se burló de la selección mexicana.
1: Cuando perdimos.
3: Sí, cuando perdimos. Uh-huh. Pero mira, yo creo que eso es lo que le pasó a Pedrito Sola también, que dio su opinión y todo mundo lo atacó tan feo que también están pidiendo en despedirlos. Yo creo que es exagerado.
1: Con los perros, ¿no?
3: Sí. Con
1: los perros.
3: Pero, los perros.
0: Sí, es que lo de Pedro es un poco diferente. Pedro dijo que él le va a dar carne envenenada a los perros para matarlos.
1: Porque decía que supuestamente no le gusta que lleven los perros en bolsitas a los restaurantes,
0: sí,
1: ¿no?
0: Sí, pero lo de Alejandra Jaramillo, ella estaba mirando el partido de la selección mexicana y cuando perdieron, estaba celebrando que perdió México. ¡Yeah! ¡Perdió México! Y después ella sale en un video a pedir disculpas, pero la despidieron porque mucha gente no le gustó que celebró en contra de México.
1: Oh, lo pidieron, ¿verdad?
0: Sí.
1: Entonces, ¿eso es justo o injusto? Mándalo grabado con tu voz por Instagram, arroba el show de Piolín. Por ejemplo, vamos a decir que el DJ se burla de la selección mexicana de fútbol.
0: Siempre.
1: Entonces, de esta manera, pidieron que lo despidieran porque te burlaste.
0: Sí.
1: Oh, por esa razón.
0: Sí, por esa razón.
3: Y ayer fue oficial que ya está despedida fuera de la cadena.
0: Sí, ahorita vamos a tocar su audio.
1: Ok, sale, vale. Después de esto en el shopping, pero la pregunta, Martí, ¿es justo o injusto que te despidan? Manda tu comentario grabado con tu voz o también en video si quieres, porque puede salir video en el canal de YouTube del Choplin. Tu hermoso rostro. ¿Es justo que te despidan porque te burlaste de una selección para, o sea, sí, sabemos que el canal...

0: de televisión, pues está enfocado, ¿verdad? Mucho los mexicanos, cubanos, dominicanos, sí. Y es nuestra gente,
1: pero
0: ¿no?
1: La mayoría es mexicano que mira ese canal.
0: Sí, entonces, ¿es justo o injusto? Yo sé, te estás mordiendo los dedos, Minerva, para opinar. Después de esto.
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0: señores, justo o injusto, paisanos, lo que le pasó a esta joven talentosa de Ecuador, presentadora de televisión, sí, que la sacaron por la razón de que aparentemente, pues, ¿qué fue? Se burló, ¿no?, de la selección mexicana de fútbol porque perdimos.
1: Le dio mucha alegría que alegría, sí, México perdió, y la hicieron, la forzaron de tanto comentario malo que saliera a pedir disculpas.
0: Sí.
1: Y
0: pidió disculpas.
1: Sí, pidió disculpas.
0: Disculpas ella, ¿no?
1: Sí.
0: Pero y como lo estamos comentando nosotros ahorita en el canal de YouTube del Choplin, paisanos, no nos estamos, por ejemplo, alegrando, porque perder el trabajo de cualquier persona es bien difícil y es cañón, paisanos. Sin embargo, estamos preguntando, ¿es justo o injusto? Muchas personas dicen, no le puedes morder la mano que te da de comer.
1: Alejandra Jaramillo se llama.
0: Sí, Alejandra Jaramillo. Dice Poncho Ramírez, en el canal de YouTube del Choplin, mexicano es muy patriótico, Piolín. Es injusto porque no debe burlarse de nadie, dice Leonides Cárdenas. Entonces, pero dice otra persona, Piolín, déjame decirte una cosa, que cualquier persona puede irle a cualquier equipo. ¿Por qué razón se ponen a
1: sentirse mal, ¿no? Es lo que estábamos hablando nosotros antes de que entráramos en vivo, de que nosotros fuera del horario laboral podemos irle a cualquier equipo, sí, podemos hacer lo que queramos. Es injusto que la despidan solo porque se alegró que México perdió, aunque ya sabíamos que México iba a perder.
0: No manches, tampoco.
1: Bueno,
0: no,
1: yo ya
0: manches,
1: sabía,
0: No, yo estoy que vamos a ser campeones.
1: Sí, por eso tú pensabas positivo, pero sí, nosotros pensamos realísticamente que México iba a perder.
0: No, y cada quien, o sea, tú puedes dar tu opinión aquí, carnal, y si tú crees que pues México no va a poder ganar, pues es tu opinión, los escuches pueden dar su opinión también, y pueden decir, ¿sabes qué? Pues no va a ganar. Sin embargo, Minerva, ¿tú qué piensas, mi amor? ¿Justo o injusto que la hayan despedido del canal de televisión?
2: Yo creo que es injusto, sí se pasó un poquito de los comentarios, pero creo que exageramos mucho. También exageramos en enojarnos con todos los argentinos por lo que hizo un comentario solamente, el comentarista, ¿no? Que hizo un comentario y ya odiamos a los argentinos. Exacto. Sí. Uh-huh. Ella hizo un comentario de que, bueno, pues no le va a México, ¿qué vamos a hacer? A mí se me hace injusto.
0: Se te hace injusto.
2: Sí.
0: Entonces, si tú fueras, por ejemplo, vamos a decir, la jefa, no la correrías a ella, a pesar de que está llamándote, suplicándote toda la gente, tus televidentes.
2: Ajá.
0: No la sacas.
2: Pues yo creo que a menos que sean los patrocinadores así muy fuertes que sostienen el canal, entonces sí se tomarían otras medidas, pero si no, no.
0: Muy bien, bueno.
1: Creo que lo que pasó con ella es de que su video se fue tan viral,
0: sí,
1: que la cadena fue obligado a correrla porque salió el video ella celebrando que México perdió. Y la mayoría de gente que mira ese canal son mexicanos.
0: Claro que sí. Entonces vamos a escuchar lo que dice nuestra gente.
3: Quiero de todo corazón pedir mis más sinceras disculpas públicas por haber celebrado la derrota de México en el Mundial. Quiero arrancar diciéndoles que México es un país que amo y respeto profundamente. Tengo amigos mexicanos. Estoy en los Estados Unidos hace 4 años y medio cumpliendo un sueño de trabajar como comunicadora en la cadena de habla hispana más importante.
1: Ahí es cuando ella salió a pedir disculpas.
0: Sí.
1: Porque mucha gente se enojó.
0: Correcto. Vamos a escuchar entonces lo que dice este camarada, Jorge. Aquí en el show de Pelín Paisano está mandando su mensaje por Instagram.
4: Es injusto, pues imagínense, ahí tienen a Don Poncho, que ama al Trump, y todavía lo tienen ahí trabajando, imagínense.
0: Ahí tiene razón, muy buen punto, Pauchón.
1: Bueno, por eso no lo escuchan ahorita, está castigado.
0: ya lo censuraron al perro. A ver, ¿qué dice el
5: Pauchón? Ánima de Sayula, ánima de Sayula. También vieran de correr al viejo estúpido ese de argentino, el comentarista de Telemundo, el actor. Ese también es el que sigue, ese viejo, tiene papada de guajolote, ese también lo vieron de correr.
0: No, espérate, del DJ no vas a decir eso, Tranquilo, compa. Ya está ahorita en una dieta de régimen de alimenticio, papuchón.
1: Mira, aquí está el nuevo video de Alejandra Jaramillo, donde anuncia que sí, la despidieron.
0: Ay, no marches.
3: Yo por aquí otra vez, para también confirmar desde este lado que efectivamente no sigo más en Siéntese Quien Pueda. Quiero arrancar agradeciéndoles a todos ustedes todas sus palabras de aliento, de apoyo, durante este tiempo, durante estas 3 semanas. Quiero decirles que, por supuesto, esto no es nada fácil, no es nada sencillo, que amo el arte en todas sus expresiones y formas. Amo bailar, amo actuar, amo comunicar. Y en este país pude cumplir ese sueño. Imagínense a una niña de 8 años.
1: ¡Wow!
0: Javier está diciendo, entonces, ¿dónde está la libertad de expresión? Dice... Ay, papuchón, pues este...
1: Bueno, es que también depende si firmaste un contrato donde dice...
0: Es que tiene que ver las reglas de la compañía para la que tú trabajas.
1: Correcto. Como no. yo antes abría los conciertos de Ricky Martin, Jenny
0: Rivera...
1: No me
0: digas eso, carnal. Eras el cuate que trae las llaves de...
1: De la puerta,
0: del
1: sí.
0: salón.
1: Yo abría los conciertos y me hicieron firmar un contrato...
0: Sí.
1: ...que no podía tomar o ofender a la gente en el micrófono... antes de abrir el concierto. So, yo tenía que respetar eso hasta las 2 de la mañana.
0: No, sí, paisanos. Y entonces en muchas ocasiones también cuando uno se va a presentar en cierto lugar, te dice, ¿no? Tienes que tener mucho cuidado, por favor, con lo que haces. Pero, paisanos, aquí le preguntamos a cada uno de ustedes, ¿es justo o injusto que le hayan despedido? Escuche lo que dice Copa Carlos. A ver, Carlitos, escucho.
6: Es injusto que hayan corrido a la señora de ahí de Univisión, a la que habló mal de la selección mexicana, no de México, ni de los mexicanos, habló mal de la selección, es diferente. Pero por menos que eso los corren de ahí, ¿qué no fue de la taquería donde te corrieron?
0: No, ya empiecen,
7: no le cambies a tu radio.
0: Mira, Minerva, tú le dijiste que dijera eso.
7: Así de
0: comentario por Instagram arroba Choplin, ¿es justo o injusto que te corran por un comentario así?
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0: Vamos entonces acá.
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0: ¡Vamos, hermosos! Estamos en vivo, señores, en el canal de YouTube de Choplin Paisanos y en la radio al mismo tiempo. O sea que, estamos hablando, ¿verdad?, que si es justo o injusto, paisanos, de que pues hayan despedido a nuestra colega, ¿verdad?,
3: ecuatoriana,
0: Alejandra. Aunque, de ver, paisanos, a mucha gente no le gustó lo que hizo ella, ¿verdad?
3: Sí.
0: Cuando perdió México, pero nunca hay que alegrarnos de una persona que pierde su trabajo.
3: Correcto, nunca.
0: Nunca, nunca, nunca, nunca. Siempre, desearle lo mejor, que Dios la bendiga, tiene talento a la chamaca, tiene mucho talento.
3: Y ella lo anunció en sus redes sociales que sí, la despidieron.
0: Sí.
3: Y está un poco agüitada como todos.
0: Bueno, vamos a escuchar a Edith. Monterrosa dice, estamos en un país con diversidad cultural y hay que cuidar nuestros actos. Edith, sí es cierto, porque muchas veces también tiene que pensar qué es lo que vas a poner en redes sociales.
3: Sí.
0: Porque te puede afectar en tu trabajo también.
3: Correcto. No, y más nosotros que somos famosos.
0: Ay, DJ, no marches, qué humilde eres, carnal. De veras, viejón. No, la humildad, carnal, se te está pero cayendo de la jeta.
3: No, pero honestamente, somos figuras públicas, no podemos publicar cosas burlándose de ciertas personas, porque se van a ofender, después van a dejar de ver el canal o de escuchar la radio.
0: ¿Y por qué pusiste el video donde la señora estaba burlando que yo no estaba feo, que tenía nomás un buen corazón por dentro?
3: Porque es la verdad.
0: Ah, verdad, te burlaste de mí, loco. Yo pensé que ibas a perder el trabajo ya por ese comentario que hiciste. Dice, Piolín, no marches, yo creo que la neta, Piolín, es triste lo que está pasando en nuestro mundo, pero sí tienen que tener mucho cuidado porque ustedes son personas públicas. ¿Ves? Que tienen que tener cuidado lo que hacen y ponen en las redes sociales.
3: ¿Ves?
0: Es que sí tienes que tener cuidado. Cada compañía tiene reglas, ¿no?
3: Mira, Javier Figueroa acaba de mandar un audio.
0: A ver, Javier, nos manda un audio por Instagram, arroba Chuelen, échale.
3: Javier.
4: ¿Súbele? Buenos días. Saludándote desde Las Vegas para opinar de lo que estás diciendo.
0: ¡Arriba la tricolor,
4: para
0: Las Vegas!
4: Mí es justo que la hayan corrido porque la mayoría de gente que ve esos programillas balines son de habla hispana, mexicanos. También quisiera preguntarte, ¿por qué corriste a la Cachanilla?
0: No, está de vacaciones, no marche. Es que comentó que yo estaba, que era medio metro yo. No, está de vacaciones la chamaca, no creo, no.
5: Sí, porque tú también eres gacho.
0: Ay, yo también, Minerva, no marches, Minerva.
3: Es cierto.
0: Minerva, nadie te trata como yo.
5: Ah, eso sí, eso sí.
3: Pero tú, Minerva, tú representas a esta empresa donde estás, ¿verdad?
0: Sí.
5: Sí. ¿Sí?
3: ¿Qué pasa si tú haces algo similar? Pones un video, ajá, corrieron a la selección salvadoreña. Todo el mundo de El Salvador te va a atacar por eso.
0: Sí.
5: Pero todos los demás me van a aplaudir por eso.
0: No, pero
6: ¿sabes qué le dijo la mamá?
3: No, pues, mande chistes.
0: No, pero tienen que tener mucho cuidado, paisanos. Porque la neta, yo creo que en cualquier trabajo, carnal, también por sí. ejemplo, la gente que trabaja ya sea en oficinas, a veces cuidan sus redes sociales, carnal, para ver qué es lo que ponen y cómo anduvieron el fin de semana. Y dicen que uno representa a la compañía donde quiere que se pare. Y sí, es cierto. Es como, por ejemplo, tú no dejas de ser Sotelo si te presentas en otro lado, DJ. Sigue siendo Sotelo tu apellido, ¿no?
3: Yo no soy Sotelo, yo soy Murga.
0: Ay, entonces te voy a quitar de dependiente, perro, ¿eh? Para que etiquete.
3: No, creo yo que tiene que haber una línea. Por ejemplo, de las 8 de la mañana a las 5 de la tarde, yo represento el show de Piolín. Después de las 5, yo ya no represento el show de Piolín. Yo puedo hacer y decir lo que yo quiera.
0: Es que eres imagen pública, carnal. No, tú no dejas de representar a una empresa nomás porque no estás en la empresa.
3: No, lo entiendo.
0: Tú no dejas de representar a tu familia nomás porque no estás con tu familia.
3: No, muy diferente. Muy diferente.
0: No, ¿cuál diferente? ¿Cuál diferente?
3: Con mi familia.
0: Tú no quieres ver diferente porque quieres siempre hacer lo que te dé tu gana.
3: No, con mi familia no trabajo. Con mi familia.
0: No le hace, pero representas. Eres el cuerpo de Cristo.
3: ¿Qué?
0: Ok, vamos entonces con comentarios, señores.
5: No, muy buena respuesta, ¿eh?
0: No, es que cara de perro, mi reina, es lo que te digo, quiere alegar a lo puro.
3: No, pero a mí se me hace injusto que la corrieron. A mí se me hace muy injusto que la corrieron porque ella representa a la empresa de 9 a 5. Después de las 5 puede hacer lo que quiera con su vida.
0: Pero J-Lo, mira lo que dice J-Lo.
3: J-Lo, la Jennifer López, ¿te comentó?
0: Sí, eres figura pública y donde 24-7 te tienes que portar bien, ¿ok? Al DJ no representa a nadie, ni su papá lo representa, porque no lo conoce.
3: Ese le agregaste tú.
0: No, hardcore lo dijo, carnal, aquí lo tengo aquí para que nadie diga que yo lo inventé, loco. Pero sí, paisanos, yo creo que tenemos que tener cuidado con lo que publiquen. Porque ¿sabes qué? Hasta para agarrar un trabajo, ahorita en las aplicaciones, sí, revisan tus redes sociales, sí, los que te van a dar empleo.
3: Muy cierto.
0: Para revisar qué tipo de persona eres.
3: Correcto. Y aquí
0: si
3: no
0: es pachanguero, si eres que te valga queso todo. Sí. La neta.
3: Como nosotros tenemos un amigo que trabaja en el departamento de promociones, que se la pasa peleando con todo el mundo en las redes sociales.
0: Sí.
3: A él sí se puede meter en problemas.
0: Y ya le he dicho, tiene que tener cuidado porque eso puede causarte daños y perjuicios a menores.
5: No, hombre.
3: Es ella.
0: Ay, esta mitotera chismosa. Luego. Dice, ¿por qué no corres al DJ? Si es un vagabundo, Piolín, dice Eduardo, acá dice.
3: Por eso soy vagabundo después de que salgo de la radio.
0: Sí, pero no dejes de representar el show de Piolín, carnal.
3: No ando con la camiseta ni la gorra.
0: Ay, ¿cómo no? Y cuando vas a los tacos, te dan gratis los tacos, no vas por andar tragando gratis.
3: Ah, ahí sí me la pongo para que me den la comida gratis.
0: Lo que te digo, se convencieron, ¿no? Cuando te conviene, viejón. Por esa razón, paisanos, tienen que tener cuidado, de veras, este es algo para todos nosotros, una lección, ¿eh? De tener cuidado porque lo que haga, lo que dices, porque ya no sabes ni qué decir, ni qué, sí, hablar, está cañón.
3: Bueno.
0: Y más porque representas a una compañía.
5: Y eso más es muy porque importante. Hay muchos intereses económicos de por medio.
0: Sí, también, oiga, hay uh-huh, por ejemplo, gente mala leche, ¿no? También que te, exacto, quiere hacer daño y quieren agarrarte de un lado a otro, ¿no?
3: Minerva, ¿sabes qué tienen en común Alejandra Jaramillo y Piolín?
5: ¿Qué?
3: Que a los dos los corrieron de la misma empresa.
5: Eso sí. Ay, no te pases.
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0: ¿A qué más se escuchó este? La neta, paisanos. Pero yo no caso las cosas negativas.

0: ¡Llegan los chistes! ¡Llegan los chistes! El show de Piolín. ¿Están listos? Hay un eco bien gacho. Gracias, quiten el eco, por favor. ¡Vamos con los chistes! Manden su chiste grabado con su voz por Instagram, arroba el Choplin, paisanos. ¡Órale, de volada, paisanos! Dicen que el cuerpo humano está compuesto por un 90% de agua.
1: Muy cierto.
0: Pero como yo soy prietito, el mío está compuesto por un 90% de chocolate.
1: Pancho Pantera. Chocomilk.
0: Fíjate, cuando éramos allá en Ocotlán, Jalisco, no teníamos dinero para comprar a Pancho Pantera y el vecino sí.
1: Sí.
0: No marches.
1: ¿Y ustedes no le mezclaban con agua?
0: Abuelita de Bama, para que rindiera.
1: Sí.
0: A los frijoles le echaba más agua para que rindiera, carnal, cuando yo venía visita. Le digo, mamá, viene mi tía, échale más agua a los frijoles.
1: ¿Pero al saco o a la olla?
2: A la olla.
0: ¡Chiste, señorita Minerva, USA!
2: El banco me llamó y me dijo que mi cuenta estaba vacía. Y yo les dije, no se preocupen, la mía también.
0: ¿Y tu compañero, hija, que está a tu lado?
2: Ahí está.
1: El Marcus.
0: Marcus, échale chiste, Marcus.
3: A ver, pues miren, que mi esposa me dijo, escoge la radio o yo.
1: Sí,
3: ¿qué pasó? ¿Cómo extraño a esa mujer? Pero qué buena música tocamos aquí con el violín.
1: Eso.
0: Oye, el Marco me hizo recordar como una exnovia que tuve, me dijo, ay, si te vas de mí. La neta, fíjate nomás lo que me dijo, carnal. ¿Ah? Si te vas de mí, me voy a morir.
1: Sí.
0: No es cierto, ayer la vi. No se ha muerto. No se ha muerto. Así. Ahí sigue. La chamaca, no marches. Muriéndose en vida porque no me tiene a su lado. Qué bueno que se te quite. Eso me dijo también Marco, la neta. ¿Tu radio o yo? No, hombre, mija. No marches.
1: Se fue.
0: A ver, ¿qué chiste, DJ?
1: Va a ser una
0: vez. Mandaron muchos chistes por Instagram.
1: ¿Dónde están?
0: Ay, DJ, te dije que lo revisara, loco.
1: Ah, gracias.
0: Oh, qué la canción.
1: Ah, esta era una vez de que va Chela Prieto con el doctor porque no bajaba de peso.
0: Ajá.
1: Y le dice el doctor a Chela Prieto, oh, señora.
0: ¿Y qué dije, perro desgraciado, puerco del mal?
1: No. Le dice el doctor a Chela Prieto, señora, usted va al gimnasio todos los días desde hace 10 años y hace 6 horas en el gimnasio. ¿Exactamente qué hace ahí? Y dice Chela Prieto, ¡ay, soy la secretaria! Por eso no va a
0: decir. Perro desgraciado del mal.
1: Oh, Piolín, ¿cómo te dijo?
0: No marches. Fíjate que fui a Hollywood, carnal.
1: ¿Ah?
0: Fui a Hollywood, carnal. Ahora, pues a ver las estrellas, ¿no? De sí. Hollywood. Y me di cuenta que hay puras películas de terror. Y usan a las mujeres.
1: ¿Cómo?
0: Está la Llorona.
1: Ah, sí.
0: Está la Monja.
1: Sí.
0: Está
1: Anabel. Ajá.
0: O sea, todas son de espantos y son mujeres.
1: Es cierto.
0: O sea que de muertas siguen jodiendo. No marches, ¿por qué será eso?
1: Defiéndete, Minerva.
0: Minerva, defiéndete, hija. Destrózame.
2: Ay, oye, yo ya llegué a una edad donde cuando me agacho, me quedo ahí un ratito porque me duelen tanto las rodillas que me pongo a pensar en mi vida.
0: Ay, chiquita hermosa.
1: Estás crujiente.
0: ¿Y por qué piensas en mí que yo soy tu vida? Ay. Esta Minerva anda buscando full time. Está buscando ya full time quedarse aquí.
2: No, luego se me echan los radioescuchas porque quieren mucho a la cacha.
0: Sí, pues cómo no, hija. El fideo no lo encuentra donde quiera. Salud, cacha. Anda de vacaciones, la viejona.
1: Vamos con triunfar.
0: Oigan, vamos a ir con el segmento que venimos a triunfar, paisanos, aquí en el show de Pelín. Así es que vamos a entrevistar a un camarada, fíjense más, de pelar elotes, de estar pelando elotes en México. Ahora el camarada es un cantante que próximamente puede estar cantando con Peso Pluma, paisanos. Como tú lo puedes lograr, tienes que escuchar historia en minutos aquí en el Choplin.
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paisanos, subiendo como la espuma el viejón Clemente y su elección privada. El viejón es de Ciudad Juárez, una ciudad donde hay mucha gente trabajadora, triunfadora, radica allá por la ciudad.

paisanos, subiendo como la espuma el viejón Clemente y su elección privada. El viejón es de Ciudad Juárez, una ciudad donde hay mucha gente trabajadora, triunfadora, radica allá por la ciudad hermosa de Denver, Colorado, y ahora está llegando aquí a Los Ángeles el viejón porque se está abriendo

0: Viejón es de Ciudad Juárez, una ciudad donde hay mucha gente trabajadora, triunfadora, radica ya por la ciudad hermosa de Denver, Colorado, y ahora está llegando aquí a Los Ángeles el viejón porque se está abriendo camino.
1: Qué perrón canta, ¿eh?
0: Canta bien perrón.
1: Ahí va.

0: deberían invitarme para el video de ayer para hacer este...
1: bailarín exótico.
0: Sí, hombre. Viejón, papuchón, ¿cómo es que...? Platícame tu historia, carnal. ¿Sales de Ciudad Juárez a qué edad?
2: Salgo de Ciudad Juárez a la edad de 18 años, carnal. A buscar el sueño americano, viejo.
0: ¿Pero por dónde te cruzaste, viejón?
2: Ahí cruzamos por El Paso, ahí seguido, ahí con ahí está la familia también, ahí en El Paso.
0: Fui hace unas semanas al Paso, carnal, y está nomás como dos alambrados, y nomás te lo brincas y tienes que pasar ahí por la carretera, por el freeway, y corres, viejón, ahí lo miré la otra vez.
1: ¡Ah, bien sabes!
0: Hay que mirar por...
2: Sí, nomás te saltas el Mecate.
0: Hay que mirar, papuchón, ¿qué tal si me sacan y ya sé por dónde entrar otra vez? O sea, ¿cuál fue tu primer jale? Porque no siempre he sido cantante, ¿o sí?
2: No siempre he sido cantante, carnal. Cuando estaba en Juárez, me acuerdo que pelaba elotes ahí en el centro, era pelador de elotes, Simón. Y luego después, cuando me fui para El Paso, duré un rato jalando en las bardas de piedra con mis primos, ahí con mi familia. Un chingo jale, carnal, pero ahí andábamos.
0: Oye, ¿los elotes los pelabas con los dientes o con las manos?
2: Pues unos con los dientes y unos con las manos, cuando ya no podía.
1: Mira, el pelaba elote y tu camote, Piolín.
0: No. Ese material no lo trabajo. Y tú no vas a pelar los dientes, te muela de burro, tú, DJ. Pero fíjate, el vato trabajó para toda la gente que está escuchándonos y que nos está mirando en el canal de YouTube de Choplin, para que vean, viejones. Estas son las historias que me motivan a mí lo personal. Trabajó en la construcción haciendo bardas, el viejón. Fíjate, la barda que se cruzó la frontera, este vato la estaba haciendo él.
1: Por eso cruzó.
2: Yo la hice, Simón. La barda que me brinqué, yo la hice, carnal.
0: Y entonces, ¿cómo decides, carnal? O sea, descubrí que Dios te dio un talento de cantante, viejón.
2: Siempre ha sido mi mentalidad, carnal, desde niño. Yo siempre he querido ser cantante, siempre fue mi sueño, representar de donde vengo, ¿verdad? Primero que nada, sí. Levantar al barrio, carnal, a mi clica, pues. Uh-huh. Y pues ahorita, gracias a Dios, lo andamos haciendo, carnal, echándole muchas ganas.
0: Pues siempre cuando uno viene a Estados Unidos, tiene una promesa que uno le hizo a la papá, al papá o a la jefita o al jefito. ¿Qué promesa le hiciste a tus jefitos?
2: Sí, yo a mis jefes me acuerdo el día que salí de la casa que les dije que me esperaran, que fueran pacientes, que iba a cumplir todo lo que quería, nomás que fueran pacientes, pues nomás. Y ahorita, pues gracias a Dios, ahí vamos poquito a poquito. No querían que me fuera, pues, ¿eh? Porque pues me vine muy morro, yo todavía estaba en la escuela también. O sea, no tan morro, pero todavía estaba en la escuela.
0: ¿Qué tan cierto es, Clemente, y su elección privada, que tu sueño, carnal, es cantar con Peso Pluma?
2: Sí, carnal, no, bien perrón pues, desde que lo conocemos a él. Siempre pues, es un sueño, ¿verdad? Pues se coronó como uno de los mejores artistas de regional mexicano, sí. Como el Nata y pues todos, el Ariel Camacho y toda la banda. El nuevo sencillo que acabamos de hacer se llama Algo Bien, ahí con mi canal Rabanito, ahí para que lo esperen. Ahorita va a salir el video en unas horas, ahí para que se pongan truchas en YouTube, en el canal de YouTube, su compa Clemente y La Privada, para que lo esperen ahorita.
0: Ahí va.

0: Selección privada, paisano, ya lo pueden seguir en las redes sociales. ¿Cómo te seguimos? Y también da tu número telefónico para que te contrate, mijón.
1: Algo bien. Me pueden seguir como Clemente y Selección Privada en todas las plataformas digitales. Y ahí mismo en las plataformas, ahí aparece el número de teléfono para todas las contrataciones de todos los tipos que quieran hacer.
0: Clemente y Selección Privada, te pregunto, papuchón, ¿a qué venimos, Estados Unidos?
1: A triunfar, carnal.
0: ¡Eso! Gente triunfadora, paisanos, que surge de los pueblos donde siempre hay gente con un gran corazón. Clemente y Selección. ¡Algo bien!
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1: Dicen que falló ella y también en qué falló Mauricio Ockman, que estuvieron casados ellos dos. Van a decir en qué fallaron, paisanos. ¡Ah, va a estar perrón! Ahorita en minutos que en el Choplin ya viene la broma, para que no se me despegue, para que no se vaya a dormir ni pestañe, sino que se ría con el Choplin. ¡Órale! ¡Órale!

0: familia hermosa. Y de que me tiene que esta hora vamos a tener la broma, paisanos.
1: La broma.
0: Para que sí tengan la oportunidad de poder mandarme su número telefónico por Instagram, arroba el show de Piolín. Y dime a Piolín, quiero hacer una broma a mi mamá, a mi papá.
1: La chona.
0: Para que se la coma toda en su casa. Entonces, mándame tu número telefónico por Instagram, arroba el show de Piolín, y sales al aire. Okay. Así es que mándame tu número telefónico por Instagram, arroba el show de Piolín. ¿Ok, paisanos? Oigan, pues, mi querida Aislinn Derbez, que los quiero mucho tanto a ella como a mi compa Mauricio Ockman, que son unas lindas personas. Pues la neta sí me agüité cuando pues ellos anunciaron que se separaban, sí, porque son bien lindas personas.
1: Hasta el momento no has podido dormir.
0: Sí. Y entonces, ahora fíjense nomás lo que están haciendo. Se sentaron en una mesa, tanto Mauricio como Aislinn Derbez, y en la misma mesa, bueno, no sentaron la mesa, sentaron la silla. Se sentaron la silla y entonces se preguntaron en qué fallaste tú en el matrimonio y en qué fallé yo en el matrimonio. Imagínate eso. O sea, ¿alguna vez tú te has sentado con tu papá o tu mamá y te has dicho, ¿por qué fallaste tú?
1: ¿Sabes qué? ¿Esa es una técnica de consejeros?
0: Sí.
1: Cuando van ustedes a consejería de matrimonio, los separan y les dicen, necesito que escribas en un papel en qué falló tu pareja y en qué fallaste tú. Y hacen una lista y después los cambian de consejeros de pareja y les dicen, él dice que tú fallaste en esto y ella dice que tú fallaste en el otro.
0: Sí, correcto. Escuchemos lo que dice Aislinn Derbez primero y luego pues Mauricio Ockman.
1: ¿No?
0: Ahí está, ¿ya pusiste?
1: Está tocando. No escucho nada yo, Ni yo. No sale el audio.
0: Ah, qué bárbaros.
1: Ya nos volvimos sonideros. ¿Ya? ¿Está tocando? Ven, lo barato sale caro. No compre estas cosas baratas. ¿No? ¿You don't have it?
0: No.
1: A ver, vamos a tocar el audio por otra parte.
0: Ah, qué bárbaro. Fíjate, nomás van a tocar el audio por otra parte.
1: Dice, try again.
0: Nomás ten cuidado, porque no te va a gustar que te toquen el audio por ahí.
1: A ver. Déjame.
0: Sí, y además, paisanos, de veras, eso pasa en todos los matrimonios, ¿no? Sí. Yo no creo en esos matrimonios que dicen, digo, y lo respeto, nunca nos peleamos, nunca tenemos ninguna diferencia. Se me hace muy difícil, digo, porque es bueno que sean así. Pero lo que se pierden es, o sea, cuando uno está enojado y se reconcilia, es mejor.
1: Ahí va.
0: Ok, dale.
2: ¿En qué me fallaste, Dios?
0: ¿Qué pasó?
1: Se apagó el...
0: Ok, entonces vamos a poner el rolito y ahorita le vamos a ponerle el audio de mi querida Aislinn y Mauricio Ockman.
1: Para que sepa que estamos en vivos, ¿eh?
0: Sí, para que nadie me diga, este cara de perro es inteligencia artificial. Primero que nada, no tengo inteligencia.
1: De artificial, nada.
0: Después de tener el show de Pelín Paisano, compartimos el audio de Aislinn Derbez y Mauricio Ockman. Es interesante, paisano, si tiene una pareja, para aprender la técnica de cómo reconocer cuando la regamos.

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0: más, paisanos, que hay una manera de poder ayudar a las parejas, que es regularmente reconocer sus errores, ¿verdad? Cuando la riega el esposo o la esposa,
1: sí.
0: Y pues ahora se hicieron como un autoexamen, tanto a Aislinn Derbez como a Mauricio Ockman.
2: ¿En qué me fallaste, Dios? Ajá. ¿Qué onda con tu pregunta?
3: Pues no sé.
0: ¿En qué fallaste? Pues...
2: es que...
1: como que quiere llorar.
2: Pues está bien rara esa pregunta porque no la vería así. Yo siento que... sí, en mis momentos de victimismo, sí sentí así como de no, ¿por qué me hicieron esto? ¿Por qué actuaste de tal manera? O sea, como que sí tuve mis momentos de victimismo, pero es que más bien la pregunta fue en que yo me fallé a mí. Porque en todos los momentos donde sentí que me fallaste tú o que me falló alguien, es porque yo me puse en un lugar súper incorrecto. Entonces el fallo más que de ti hacia mí era... yo me fallé a mí por ponerme en un lugar súper incómodo y súper incorrecto y súper desubicado, ¿no? Entonces, hoy en día yo no siento que me has fallado en nada.
0: No, Marge, pero ahora también le preguntaron a Mauricio, ¿no?
1: Sí.
0: ¿En qué falló él también, no?
1: Sí.
0: Porque es bien importante, ¿no, marches? Cuando estás con una pareja así, reconocer tus errores.
3: Hemos sido cómplices tú y yo. Nos hemos acompañado en nuestro propio proceso de vernos a nosotros mismos y hacernos responsables. Sí. Y barrer el lado de nuestra calle. Y eso está bien bonito.
1: Sí. Ahí se están agarrando de la mano.
2: Echarnos las culpas.
3: Exacto.
2: Nos ponemos a ver nosotros.
3: Sí.
1: Sí. Nomás faltó el beso, ¿eh?
0: No marches, fíjate nomás, qué bonito que están dando un ejemplo de cómo reconocer sus errores, tanto a Aislinn Derbez como Mauricio Ockman.
1: ¿Pero sabemos por qué se divorciaron?
0: No, o sea, es que no, pero la neta sí, sí dolió bastante yo porque pues los conozco, tengo la oportunidad de conocerlos a cada uno de ellos.
1: Todavía lloras, ¿no?
0: No, pues sí.
1: Cada noche.
0: A mí me gustaría que regresaran, carnal, la neta, sí me gustaría, porque tiene una hermosa bebé. Minero, ¿por qué estás riendo tú también, chamaca?
4: No, yo aquí, disfrutando el show.
1: No, está llorando, Piolín, ahorita.
0: ¿Alguna vez tú te has hecho un autoexamen con tu pareja, Minerva, y donde le has dicho en qué le has regado tú?
4: No.
0: Deberías de hacerlo, hija, pero no le vas a decir, ay, tú le regaste en respirar. No, no.
4: No, pero Piolín, primero necesito tener pareja para después preguntarle.
0: Te voy a buscar un vato que valga la pena aquí en el show, Piolín, en él los hace y Piolín los junta para que veas, hija, no marches.
4: Ah, órale, sí, estaría sí, chido.
1: Pero... ¿tú, Piolín, nunca te has autoexaminado?
0: No, fíjate que no, carnal,
1: yo ¿dónde? Sí, la próstata.
0: Cállate la boca, ¿cómo que la próstata? Tú? Sí, tú solo. Hacer la broma, paisanos, prepárense porque una señora hermosa me mandó un mensaje por Instagram @choplin que quiere hacer una broma a un paisano que es cantante de Guadalajara, Jalisco. Después de esto en el Choplin.

0: aquí en Choplin. ¡Identifícate, viejona!
1: Hola, Piolín, soy Mireya, Mireya Villalobos.
0: Mireya Villalobos, ¿de dónde eres, viejona?
1: Es Chihuahua.
0: Chihuahua. ¡Qué bonito es Chihuahua!
1: ¿Sabes quién soy yo? Yo soy la que andaba vendiendo la machaca ahí, nomás que ya no me compraron porque dije, no, ya estaba bien viejilla ya.
0: No, hija, no, lo que pasa es que tú hay que saber cómo venderla, hija, para que te compren toda la machaca que necesitas, papuchona, y hasta el jugo de limón.
1: Pero, ¿cómo le hago? Dame consejos.
2: No, ¿ya dejó de vender la machaca?
0: Ya dejó de vender la machaca, la viejona.
2: Es que no la vendía con huevos.
0: Sí, es que véndela con huevos, la machaca.
1: ¿Revueltos o estrellados?
0: Pues como le guste, pues, al cliente. ¿A quién le vamos a hacer broma, viejona?
1: A Ulises.
0: ¿Dónde vive el viejón?
1: Él es su paisano, Piolín.
2: Ah, de Ocotlán.
0: No, ¿de España?
1: Él es de Guadalajara, pero no sé exactamente de qué estado, pero sí sé que es de Guadalajara.
0: Ah, qué perro, hija. ¿Cuándo fue la última vez que hablaste con él para pensar en alguna idea?
1: Vino aquí a Denver, vino a un concierto, vino a cantar las canciones de José José.
2: Ah, es cantante.
0: Ulises.
1: Sí, es cantante, por eso quiero hacerle la broma.
0: Ah, que lo queremos contratar el viejo, ¿no?
1: Sí, que lo quieren contratar para... Pues mi idea era que lo quisieran contratar para el... Para los 30 años de Rubí, pues ya pasaron 15 años, ¿no? Pero no sé si sea buena mi idea, ¿no?
0: Pero ¿cuándo fue la última vez que hablaste con él? Para que me digas de qué hablaron.
1: Ay, se me hace que la semana pasada. Es que se me hace que los de Guadalajara tienen mucho talento, ¿eh? Son buenos para eso de la artisteada.
0: ¡Bendito Dios! Todos los de Jalisco, mi reina, tengo mucho talento, viejona, la neta,
2: Menos tú.
0: Ah, ¿qué pasó? ¿Cómo yo no?
1: Yo nomás canto el sorullo.
0: A ver, cántale, viejona.
1: Había una vez en mi pueblo un matrimonio, rubio como la mantequilla. Ya nomás porque te huelas.
0: Tienen que conocerla en el canal de YouTube de Chaplina, la chamaca es soltera también, ¿eh?
2: Guapa, ¿eh?
0: Vamos a hacer la broma después de esto.

0: escuchar la radio en el podcast de Choplin.com, lo pueden ver las bellezas en el canal de YouTube del show de Piolín.
1: Estamos
0: en vivo, señores, con una hermosa mujer que le va a hacer una broma a un cantante que se llama Ulises. Esta chamaca está bonita, chamacos, de veras, no marches. Si yo estuviera soltero, sí, ya le hubiera puesto apartamento a la chamaca.
2: Divórciate, Piolín.
0: ¡Ay, enséñame a pecar! Y la paisana de Chihuahua, fijón, le vamos a hacer una broma entonces al Ulises, que lo vamos a contratar para un festival. ¿Dónde vive él, mija? Ulises, el cantante.
2: Ahorita, él está en Guadalajara.
0: Ok, dale, márcale, fijón. Oye, tú que trabajas en una lavandería, ¿por qué fregados, mija? Cuando yo voy a la lavandería, mija, siempre se traga la lavadora un calcetín.
2: ¿Quién sabe? Le pasa lo mismo que a mí, yo nunca tengo pareja.
0: Ay, igual que mis calcetines. Pero no te preocupes, mi calcetín no tiene pareja y de todo ser feliz.
2: Sí, pues yo soy muy feliz.
0: Porque lo voy a contratar, ¿no?
1: Ahí voy, ¿eh?
0: ¿Cuál cierro? ¿Cuál hago?
3: Márcale.
0: Por eso, pero aquí, ¿cuál cierro?
4: Contrátalo.
0: Hola, Ulises.
4: ¿Y bueno, quién habla?
0: Hola, Ulises. Habla Pirini Guadalupe.
4: Fíjate que se escucha como si tuvieras algo tapado, así como, no lo entiendo muy bien, perdón.
0: ¿Estás abierto para la fecha de septiembre para venir a Las Vegas, Nevada?
4: ¿Para fecha de septiembre?
0: Sí.
4: Sí, sí, mira, en septiembre tengo un evento que vamos a tocar allá en La Paz.
0: Mira, lo que pasa es que va a ser un concierto con varios artistas. Va a estar Karim León, Enrique Iglesias, y también va a estar el señor Marco Antonio Solís, y queremos que pudieras abrir los conciertos porque va a ser un evento genuino matutino.
4: Wow, sí, va a ser un evento muy muy grande.
0: Sí. Porque como es en septiembre, tú sabes que el evento es de la independencia, ¿verdad? No sé si es de...
4: es de la independencia,
0: sí,
4: claro.
0: Sí, sí, de Plaza de Francia.
4: Pues sí, estaría increíble.
0: ¿Cuáles son tus requerimientos? Porque, por ejemplo, el señor Marco Antonio Solís necesita flores rojas. No. El señor Karim León necesita, como requerimiento, tejuino.
4: Ok. ¿Necesitas mis requerimientos?
0: Sí, o sea, primero queremos saber cuáles son tus requerimientos para ver si nos alcanza el presupuesto, ¿verdad?
4: Pero igual, si se acomoda la fecha de movilización.
0: Sí, pero ¿cuáles son tus requerimientos? O sea, ¿cuáles son tus requerimientos? Porque si es muy necesario para ver qué es lo que tú quieres en tu camerino, ¿qué tipo de carro quieres que te recojan?
4: Ah, no, sin problema. Yo allá tengo carro y todo, ¿sabes? Que en Denver tengo familia.
0: Muy bien.
4: Entonces, no hay ningún problema. Más bien la cuestión de sería la cuestión de los músicos.
0: ¿Entonces no quieres que te recoja? ¿No quieres que te recoja?
4: Allá en el aeropuerto.
0: Donde quieras, baby.
4: A ver, estoy entendiendo.
0: Sí, es que mira, los artistas regularmente les gusta que los recojan. Entonces quiero saber los requerimientos que se toma para tenerte tu presencia presente en la presentación.
4: Ok. Sí, te digo, igual pásame ahí tu contacto de WhatsApp y ya lo platicamos, ¿va?
0: Por eso, pero necesito saber ahorita, entiéndeme que ya estamos a unas semanas y necesito saber cuáles son los requerimientos. Déjame decirte ejemplos. ¿Quieres tina con agua y burbujas en tu camerino?
4: ¿Cómo, perdón?
0: ¿Quieres tina con agua con burbujas, agua mineral, destilada o soda?
4: Dejarlo primero con mi idea. Muchas gracias.
0: Por eso, pero ¿me entiendes? ¿Ya no colgó? ¡Ya me colgó! Perdiste un cantante para tu cumpleaños. Ya, niño.
2: No, ni viene para mi cumpleaños.
1: ¡Qué amigos, eh!
2: Anda muy ocupado, ¿no? Pues es que él está allá, yo estoy acá.
0: Ah, menos mal, fíjate más. Debe estar al revés, tú allá y él acá.
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0: Se surgió del concierto de Fuerza Regida en Phoenix, Arizona.
1: El sarampión.
0: El sarampión, paisanos. Un saludo para Giovanna, que es un dolor de cabeza, igual que la Jackie, Chicharito. Igual que su papá el Perico.
1: Y Chicharito.
0: Chicharito dice, ¿por qué razón piensa él que todavía no se retira la selección mexicana de fútbol? Fíjate nomás, todos pensamos que ya se retiró.

0: Oigan, en fútbol con Piolín, todo el mundo piensa que ya Chicharito se retiró de la selección mexicana de fútbol, pero ¿qué creen? No se ha retirado de la selección mexicana de fútbol, Chicharito, este gran jugador.
1: Él hizo un
0: Instagram.
2: Pregúntame.
0: En vivo, ¿no? Donde se le llama Pregúntame lo que quieras.
2: Sí.
0: Entonces también voy a hacer ese segmento yo aquí.
2: Debería.
0: Para que me pregunten lo que quieran, paisanos, ¿ok?
2: Va.
0: Entonces, cálmate, Minerva, hasta para allá. No, hasta para allá, soy casado, Minerva.
2: Minerva te va a preguntar cuánto calzas.
0: Ajá. Ay, y no miren los zapatos, miren más. Y no más, no digas zapatos de payaso. Oigan, escuchen lo que contestó Chicharito cuando le preguntaron que si ya se retiró de la selección mexicana de fútbol.
3: Yo no me he retirado de la selección. A lo mejor ellos ya me retiraron.
0: Sí. No marches. Si es que él no se ha retirado de selección mexicana de fútbol, regularmente siempre como la anuncia, ¿no, carnal?
2: Sí.
0: Ya cuando dicen, ok, pues muchas gracias, y hasta le hacen un partido conmemorativo.
2: Como el que le hicieron a Memo Ochoa, ¿verdad?
0: De agradecimiento. ¿A Memo Ochoa se lo hicieron ya?
2: Pues sí, jugó como 10 minutos en el Mundial y después cinco y se puso a llorar y se fue.
0: No, pero yo creo que van a tener que hacer como otro evento deportivo, carnal, donde vengan jugadores, leyendas. Creo que le falta todavía.
2: ¿A Memo Ochoa?
0: Sí, carnal.
2: No,
0: sí.
2: Hombre, ¿qué le falta? ¿Que le meta más goles?
0: No, seas payaso, tú también.
2: Recibió 500 goles en Europa. ¿Qué más quieres?
0: Te van a cancelar, por tu comentario.
4: Todos amamos a Ochoa, ¿eh?
0: ¡Ay, papi!
2: Hashtag todos somos Ochoa.
0: Sí. Pues efectivamente, paisanos, él dice que no se ha retirado, pero ¿qué creen?
2: ¿Qué?
0: También,
2: ¡ah, sarampión!
0: Que se sacó una conclusión de una fanática o fanático que se contagió de un virus de sarampión en el concierto de Fuerza Régida en Phoenix, Arizona.
5: ¿Qué? Si tú estuviste en el concierto de Fuerza Régida que se llevó a cabo en el Chase Field en Phoenix, presta mucha atención. Y es que el Departamento de Salud del Condado de Maricopa anunció que se registró un caso de sarampión justamente durante esa presentación, un virus que es altamente contagioso. Por lo que ahora autoridades de salud están pidiéndole a la comunidad que...
2: Todos somos Ochoa.
0: Sí. Pues efectivamente, paisanos, él dice que no se ha retirado, pero ¿qué creen?
2: ¿Qué?
0: También
2: sarampión.
0: Que se sacó una conclusión de una fanática o fanático que se contagió de un virus de sarampión en el concierto de Fuerza Régida en Phoenix, Arizona.
2: ¿Qué?
5: Si tú estuviste en el concierto de Fuerza Régida que se llevó a cabo en el Chase Field en Phoenix, presta mucha atención. Y es que el Departamento de Salud del Condado de Maricopa anunció que se registró un caso de sarampión justamente durante esa presentación, un virus que es altamente contagioso. Por lo que ahora autoridades de salud están pidiéndole a la comunidad que preste atención a posibles síntomas de este contagio.

0: caso de sarampión justamente durante esa presentación, un virus que es altamente contagioso. Por lo que ahora autoridades de salud están pidiéndole a la comunidad que preste atención a posibles síntomas de este contagio, esto pues para prevenir que se siga propagando el virus. Y es que también mencionaban que puede tardar hasta 21 días en que los síntomas se puedan presentar en la comunidad. Por lo cual la invitación es a extremar precauciones y estar atentos a cualquier posible síntoma, y para eso hablamos justamente con expertos. Esa información se la tendremos a través de Telemundo Arizona.
1: ¡Wow! ¡Ay, tan saludo para quien se le pone el pocho para darle gracias al viejón!
2: No dice su nombre, pero está guapo el vato. Oye, ¿pero qué es el sarampión? Me acuerdo de esa enfermedad de niño, ¿no?
1: Ese es pues no sé, pero mi mamá dijo, yo creo que es una muchacha, carnal.
2: ¿Por qué?
1: Porque mi mamá me dijo, anda con ese sarampagüila.
2: No, sarampión.
1: ¿Qué es el sarampión tú, Mireya?
3: No sé.
2: A ver, ChatGPT dice, el sarampión.
1: Sarampión, pero...
2: Se la saca el niño de aquí.
1: Sarampión, a ver, sarampión.
2: Es una enfermedad viral altamente contagiosa que se transmite por el aire al toser o estornudar.
1: Oh, y dice, los primeros síntomas suelen aparecer entre 7 y 14 días.
2: Fiebre alta, secreciones nasales.
1: Tos.
2: Ojos rojos, yo los traigo así.
1: Te saca los mocos.
2: Wow.
1: Ojos rojos. Y... No, tú traes los ojos rojos por la marihuana que te vendas. Por eso.
2: Te salen manchas también.
1: Sarpullido rojo, carnal, también.
2: Wow.
1: En la cara y detrás de las orejas, y luego se extiende el resto del cuerpo.
2: ¿Sabes? Yo presiento como que hasta en los conciertos pueden echar ese químico para que la gente se infecte de
1: ¿cuál
2: algo?
1: ¿Cuál químico? Tú también. Ay, loco con tus teorías de conspiración, DJ. No marches, hijo de Jaime Maussan.
2: No me crean. ¿No se acuerdan cuando mucha gente iba a los conciertos y regresaba con sida a la casa? Porque les andaban picando.
1: ¡Ah! Este desgraciado los más está inventando, Pelizotelo. Y sí tiene los ojos de Jaime Maussan. No, de veras. ¿Tú crees que, o sea, carnal, no marches?
2: Yo tengo miedo de ir a conciertos.
1: No, yo no, fíjate. No,
2: ¿por
1: yo
2: qué
1: voy
2: crees
1: a
2: que no fui al mundial?
1: Por cierto, va a estar un conciertazo bien perro, carnal.
2: ¿Dónde?
1: Mañana. Eslabón Armado, ahí va a estar, viejón. Ahí van a estar los paisanos.
2: ¿Y va a estar también el sarampión?
1: No, el sarampión no fue invitado en ese día. Porque necesita boleto. Oiga, me está solicitando una mujer que me mandó un mensaje por Instagram, arroba el Choplin.
2: ¿Qué quiere?
1: Que si por favor convenzo yo a su esposo que deje de estar pisteando y que le busquemos trabajo porque no quiere trabajar ni quiere dejar de pistear.
2: Está adicto al alcohol.
1: ¿Creen que yo pueda convencer al esposo de la señora?
2: ¡No!
1: ¿Que porque me admira mucho o creen que al final nos vamos a ir a pistear y a chupar los dos juntos?
2: Bueno, tú no tomas, tal vez a chupar, sí.
1: No, tampoco. No marchen, es para tanto.

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0: ¿Debería una mujer correr a su esposo? Si ella es la que mantiene el hogar y él se la pasa de huevón, nomás pisteando, ¿tiene la autorización una mujer de correr a su esposo así?
1: Claro.
0: Porque Lupita me mandó un mensaje por Instagram, @elchoplin. Ella tiene dos hijos y me dice, Piolín, mi esposo es un huevón bueno para nada y se la pasa pisteando. ¿Pudieras tú llamarle para decirle, por favor, o motivarlo para que así deje ya de estar pisteando?
1: ¿Quién quiere un inútil así en su equipo, Piolín?
0: Yo. A lo mejor está enfermo. Vamos a hablar con Lupita. ¿Lupita?
2: Sí, Piolín.
0: Tú mantienes el hogar, tú trabajas, tu esposo se la pasa borracho, bueno, para nada. ¿Así era cuando tú lo conociste a él?
2: No, Piolín. Todo cambió ya después de que tuvimos el primer hijo, ya todo cambió.
0: ¿Pero dónde saca dinero para pistear y comprar sus caguamas?
2: Pues yo le doy, Piolín, hasta mantenido y todo.
0: Pero está bien, Piolín, porque la mujer también tiene que sacar lugar también, o sea, quieren igualdar a las viejonas, ahora que aguanten. ¿Y entonces tú ya lo has amenazado que lo vas a correr de la casa?
2: Sí, ya le dije que trabaje o se va de la casa, aparte de que no trabaja ni nada, borracho, no hace nada, no me ayuda con nada.
0: ¿Pero lleva así 8 años?
1: ¡Hala!
2: Sí, ya 8 años, Piolín.
0: Piolín, pero si ella juró que iba a aceptar a su esposo ante el padre, en la iglesia, en las buenas y en las malas, ¿por qué ahora las mujeres hediondas ya no quieren, pues, sacar adelante el marido también? Eso no está bien, Piolín. Las mujeres tienen que también decir, ¿sabes qué? Si yo puedo trabajar, tengo el talento, deja al marido que haga los quehaceres del hogar, que lleve a los niños a la escuela.
2: Ni a eso me ayuda,
0: ¡Viva México!
1: ¡Viva!
0: Entonces no te ayuda ni a eso. Entonces vamos a llamarle a él, mija, para ver qué podemos hacer, para ver si lo puede convencer. Le buscamos trabajo, pero te pregunto a ti, para que me mandes tu opinión. Una mujer que tiene un hombre ya 8 años sin hacer nada del marido, se la pasa borracho, no mantiene su hogar, ella mantiene el hogar. ¿Una mujer así puede tener el derecho de correr de la casa a su esposo o no? Mándalo grabado con tu voz por Instagram, @elshowdepiolin.
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0: de su casa a su esposo, el padre de sus hijos, porque él es un borracho, lleva 8 años sin hacer nada en su hogar, mientras que la mujer está sacando adelante el hogar.
1: Depende de quién compró la casa.
0: Que está pasando por un momento muy difícil, y quiere que yo convenza a su esposo, que lleva 8 años sin hacer nada, sin trabajar, tienen 2 hijos de por medio, se la pasa borracho y no hace nada en el hogar, ni siquiera se limpia los calzones él, porque se lo limpia ella. ¡Madre! Ya tengo a tu esposo aquí en la línea telefónica.
2: Ok.
0: ¿Bartolo?
3: ¿Qué hay?
0: Bartolo.
1: Hasta el nombre lo jodieron.
3: ¿Quién habla?
0: Habla Piolín, el de la radio, Bartolo, y tu esposa está buscando ayuda.
3: ¿Cómo Piolín va a estar llamándome a mí? Ahora que estoy descansando.
0: ¿Estás descansando 8 años, no?
3: Sí, Violín. ¿Cómo que te va a llamar Lupita? ¿Lupita, mi esposa?
2: Hola, Bartolo, sí. Yo llamé a Piolín para que pusiera remedio contigo, me ayude contigo a ver cómo vamos a quedar, porque ya 8 años ya es suficiente.
0: Pobrecito.
3: Pero ¿para qué andas ventilando nuestras intimidades con Violín? Ahí él tiene otras cosas más importantes que hacer allá.
0: Pero ella me dice que ni intimidad han tenido ustedes en 8 años.
1: Ah, tampoco.
3: Pues esta vida es muy bonita, hay que disfrutarla, ya ves todo lo que está pasando en el mundo, ciclones, dragones, ya todo lo que está pasando, la guerra por allá también y todo eso. Y yo, hay que disfrutar la vida, con lo que ella trabaja, pues con eso la hacemos, y pues así que tratar de llevárnosla bien. ¿Para qué hiciste eso de llamarle a este hombre? Y este hombre tiene otras cosas más que hacer.
2: Ya no te quiero en la casa.
0: Y ella está cansada que tus hijos estén viendo una actitud muy mala de tu persona.
3: Pues un trabajo que no esté tan pesado, Violín, que unas 4 horas, algo que no esté tan pesado, pues yo no quiero cansarme, pues también, llegar a la casa y...
0: A ver, ¿qué tipo de trabajo quieres, señorito?
3: Pues algo así como vigilante, cuidando allí, algo que no se roben las cosas, tanto ratero que hay ahorita.
1: Y con un borracho, si quieres.
3: Sí, y pues estar ahí sentado, ahí cuidando y... Ahí pues irle bajando un poquito el alcohol. Lo voy a poner más abajita la botella.
0: Tú viniste de Michoacán, sí, a triunfar.
3: Sí, pero ya yo siento que estoy triunfando ya, pues ya con 2 hijos y una señora. Ya eso es un triunfo para mí.
0: ¿Ahorita estás pisteando?
3: Poquito aquí ya, me tomé unas 4 nomás, pero era nomás como para calentar.
0: Híjole.
3: Primero la ayuda para el alcohol y después el trabajo. Lo dejamos un poquito a un lado, ¿no? Ya después. Porque eso de trabajar como que no se me da.
0: ¿Pero por qué no se te va a dar el trabajo? El hombre tiene que trabajar, el hombre tiene que proveer para su familia.
3: No, pues ya ves que el trabajo, a los golpes y al ejercicio, nadie le entra. Pues yo también estoy como que le tengo grima a eso.
1: Te mato.
3: Voy a salir cansado al final del día.
1: Oh. No va a poder abrir la botella.
2: Mi corazón ya no siente nada por él. Ya no.
3: Ah.
2: Es lo que mi corazón siente, ya.
3: Entonces, ¿qué vamos a tener que hacer para trabajar en qué? Pues si ya no sé nada por mí, entonces hay que trabajar espiritualmente. No, pues entonces ya valió que eso es tu Violín.
0: ¿Te puedes tirar ahorita la caguama que traes en la mano?
3: No. Pues voy a tener que hacerlo, porque si no hay otra, ¿qué voy a hacer? Pues ya no.
0: Ok, quiero escuchar que la tires.
3: Ya te la voy a tirar.
0: A ver.
3: Ay. La aventé al suelo.
0: Entonces, tira todo lo que tienes de licor ahí.
3: Uy. Ahorita estaba acá afuera en la yarda. Me puse a pensar qué hacer, a hacer algo.
1: ¡Oh, apenas!
3: No, pues búscame la ayuda entonces para tratar de salvar mi matrimonio, pues. Ya de 8 años, ya como que ahora sí la veo cansada.
0: ¿Le vas a dar una segunda oportunidad a tu esposo?
2: Sí, está bien. Una última oportunidad.
3: Ok, entonces voy a tratar de ir a comprar unas flores para cuando te sorprenderte cuando llegues.
0: ¿Con qué vas a comprar las flores si no tienes dinero?
3: Pues ahorita voy a juntar todos los botes que tengo aquí de lo que he tomado y voy a venderlos y ya a ver cuánto saco.
0: Fuera del aire ahorita te voy a decir cómo podemos ayudarle a encontrar trabajo y también ayudarle el problema de alcoholismo que tiene tu esposo, ¿ok?
2: Ok, Piolín, gracias.
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0: Oigan, ¿está haciendo calor en todas partes o nomás en las mías?
1: ¡Épale!
0: ¡Ay, paisanos! Eso es lo que pasa, viejones. Pueden perder una familia completa por sus vicios.
1: Sí, sí.
0: ¡Malditos! Este es el show de Piolín, paisano. Más adelante tendremos un camarada que dice que va a triunfar con su compañía de construcción, el Fijón.
1: Así es.
0: Entonces, todos los que tengan el talento de cantante, compositores, que venden ya sea pupusas,
1: tamales, tacos.
0: Sí, paisanos, taquizas. A domicilio, payasos.
1: Oh, ¿cómo nos dijo?
0: No, te estoy diciendo payasos, los que divierten a los morritos.
1: Oh, ya. Yeah.
0: Manden su número telefónico por Instagram, @Chubelín y San Lairo. ¿Qué, paisanos?
1: Ok, gordo.
0: ¡Suelta la viejona!

0: papá, fíjense, hermano, que tiene una construcción, una compañía constructora, paisanos, que se dedica al camarada a construir.
1: ¡Wow!
0: Entonces, van a conocer su historia ahorita, paisanos, de cómo él está logrando triunfar en Estados Unidos con su compañía de construcción. Y tiene hijos talentosos, carnal. Oye, su niña está a punto de jugar en la selección mexicana de Estados Unidos.
1: ¡Wow!
0: O la de México, en donde la quieran, la chamaca. En la de México, dice...
1: Ah, ¿en la de México se va?
0: Hernán.
2: ¿Sí? En la de México.
0: ¿En la de México, Hernán?
2: Sí, ya he ido a entrenar con ellos también.
0: Fíjate nomás, ¿qué edad tiene tu hija?
2: 13 años, cumplió ayer.
0: Y van a escuchar la historia de cómo él logró, paisano, tener hijos triunfadores. Ay, ojalá mi papá te esté escuchando.
1: En el cielo.
0: Para que aprenda. Y también nos va a decir cómo logró su compañía de construcción, para que todos, paisanos, podamos triunfar. Y nos va a enseñar también, paisanos, de cómo los retos le ayudaron a tener una experiencia para seguir adelante, porque muchos tenemos retos y a veces nos dan por vencidos y no tenemos que darnos por vencidos. Hernán, platícame, hijo, ¿de dónde eres, pauchón?
2: Soy de San Miguel el Alto, Jalisco.
0: ¡Ay, papi! San Miguel Alto, Jalisco, carnal. ¿Y cómo llegaste aquí a Estados Unidos?
2: Llegué a la edad de 14 años y desde ese entonces te escuchaba. No, ya hace ratito ya.
0: Wow.
2: Ahorita, hoy tengo 49 años de edad.
0: No manches.
2: Ahí está mi hijo, se anda asomando, irás. Say hola.
0: ¡Qué raro! ¡Hola, belleza! ¡Hola, pauchón!
2: Es uno de los gemelos, ahí anda, irá.
0: Era los gemelos, ese gemelo. Está comiendo su paleta.
2: y sí, llegamos aquí a los 14 años.
0: Sí, hijo.
2: Pues,
0: ¿en qué trabajaste?
2: En la construcción. Para variar.
0: ¿Y cruzaste por Tijuana? ¿O cruzaste por Laredo o por El Paso, Texas?
2: Por Tijuana.
0: Por Tijuana, carnal.
2: Por Tijuana, cruzamos ahí, nos aventamos una buena experiencia toda la noche caminando y la corretiza que tú sabes que ahorita ya no se escucha mucho, pero ahí correteándonos entre helicópteros y caballos.
0: Si todo el mundo me pregunta, ¿dónde comenzó tu carrera, Piolín? En Tijuana. Ahí cuando venía de la migra tenía que correr.
2: De ahí salimos la mayoría.
0: Pero por eso les digo a toda la gente, papuchón, que no se olviden que cruzamos la frontera, carnal, pero venimos a triunfar a Estados Unidos, que no se me desenfoquen. Y, papuchón, ahora tienes tu propia compañía de construcción. Tu hija está por jugar a la selección mexicana de fútbol. ¿Cómo lo lograste, papuchón, para toda la gente podamos aprender?
2: Mira, antes que nada, pues, se me había olvidado, pero la honra y la gracia a Dios.
0: Amén,
2: gracias,
0: papuchón,
2: a Dios. Hemos conocido el camino con Dios, y sin Dios no somos nada, ¿verdad? Gracias, sí, a Él, todo es posible. ¿Cómo comenzó todo? Pues, aquí es donde comienza, en el caer y el subir, ¿verdad? Caí bastantes veces, me tropecé, bastantes veces.
0: ¿Cuál fue la caída más perra que te pasó, carnal, en la vida, que dijiste, cómo dolió esa caída?
2: Mira, qué bueno que lo preguntas. En el año 2000, alrededor del 2000, yo era manager para la Coca-Cola. Y desafortunadamente, por no tener papeles, me corrieron. Después de 3 años de trabajar con ellos, lloré como no te imaginas, Piolín, lloré. Lloré y le reclamé a Dios, ¿no? ¿Por qué? ¿Por qué me lo haces a mí? ¿Por qué me lo haces a mí? Yo nomás quiero trabajar. Nomás quiero trabajar, ¿verdad? Y lloré, pero yo no me arrimaba a Dios. Yo nomás le pedía, le exigía. Le exigía a Él, pero no le daba nada.
0: ¿Cómo le exigías? No tenía ni...
2: Pues pidiéndole, arrodillándome y pidiéndomele, pero nunca me arrimaba a Él a la iglesia. Nunca estaba con Él. O sea, yo siempre he sido creyente de Dios.
0: Sí.
2: Pero nunca tuve el tiempo yo para Él. Entonces, para no hacerla tan larga, porque yo sé que no tienes mucho tiempo en el programa, en el 2010, por fin me arrimé, fui a un encuentro con Dios y conocí a un Dios verdadero, un encuentro personal. Sí. Y Él me dijo, me hizo una promesa, todo va a estar bien, no te preocupes. Te voy a sacudir, pero va a estar bien. Mm. Todo comenzó con esto. Empecé una compañía de car wash. No pegó. Era más pérdidas que ganancia. Fueron 3 años batallando, sufriendo, y hasta que dije, bueno, vamos a la construcción, ¿verdad? Me enseñé, un compadre mío me enseñó a hacer piso, y de ahí me abrí yo solo. Tenemos desde el 2016 haciéndolo por nuestra cuenta. Este año sacamos la licencia el año pasado sacamos la licencia. So ya tenemos la licencia de construcción, ya estamos, ahora sí, como dicen aquí, license and bond. Y pues Pero todo esto es gracias a Dios, Piolín. Todo es gracias a Dios. Y yo sé que te lo estoy resumiendo. Es un testimonio más grande, ¿verdad?
0: No.
2: Pero todo esto es gracias a Dios.
0: Te agradezco mucho por compartir con nosotros, viejón. Están escuchando la historia de Hernán, un paisano que vino de México. ¿Qué parte de México eres, viejón? Porque te pareces europeo con esa cara.
2: De San Miguel el Alto, Jalisco.
0: Ahí está. Vino de San Miguel el Alto, Jalisco, viejones. Y ahora, ¿qué tipo de trabajos haces en la construcción para que esto es mortefórico y la gente te contrate para que sigas creciendo, viejón?
2: Ahorita, como dice la canción, hacemos de todo, ¿eh? Construcción en general, baños, pintar, electricidad, plomería, levantamos una casa de paredes, todo. Tengo nomás tres trabajadores que son muy buenos. Saludos a Jorge, mi ahijado, Jorge Covarrubias. Saludos a Fernando García, que es mi sobrino, y a Gustavo García, que son mis sobrinos. Son
0: ahí está, le está mandando saludos para que no le anden pidiendo aumento, por favor, paren eso.
1: Oye, ¿convierte garage no en casas?
0: Sí, carnal, porque tú tienes un garage, ¿verdad, hijo?
1: Sí.
0: ¿Dónde vives y rentas?
1: Sí, tengo dos. Porque partí en la mitad con una cortina.
0: Una cortina bien chida. Que
2: podamos hacerle cuatro cuartos ahí para ahí que
0: está. No es cortina, es una cobija San Marcos que se trajo cuando venía cruzando, viejón. Pero, Bauchón, te felicito, viejón. Y quiero
2: le
0: que...
2: hacemos literas y todo, Piolín, ahí, para que duerman cuatro en cada cuarto.
0: Ahí está. Sale, vale, parado, pero van a dormir. ¿Cuál es tu número telefónico para que te contraten y en qué áreas trabajas en la construcción para ya sea renovación de casas?
2: Estamos en el área de Riverside County. Uh-huh. 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
0: 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Contraten a Papuchón, puede renovarles hasta la cara si necesitan, paisanos.
1: ¿En todos Los Ángeles?
0: En todos Los Ángeles, carnal. Va a Riverside, San Bernardino, Palm Desert, Palm Springs,
1: Compton.
0: Ya próximamente estará también haciendo una distribución ahí por donde escuchan en Tampa, Florida, Wisconsin,
1: en Dallas,
0: allá en Houston, Texas, viejón, la gente perrona en Austin, Utah. Así es que, Papuchón, te felicito. ¡Ya le están llamando! ¡Ya le están llamando! ¡Felicidades, Papuchón, que te está llamando la gente ya! ¡Qué chulada, viejón!
2: Ya están llamando, ahorita contestamos.
0: Ahora te pregunto, ¿a qué venimos de Los Altos de Jalisco, Estados Unidos?
2: A triunfar.
0: ¡Eso! ¡Felicidades!
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0: Ya estamos listos, paisanos, para contestar sus preguntas de inmigración. Aquí está la abogada Leticia, la ley defensora. Pueden llamarnos de volada al 1-800-333-3676. 1-800-333-3676. Le van a dar consulta gratis para cualquier pregunta que tenga de inmigración. Vamos a las llamadas telefónicas al 1-800-333-3676. Tenemos un hermano de Guatemala, vos.
1: Guatemala, vos, para todo, vos.
0: Identifícate, puchica, vos.
2: ¿Qué onda, vos? ¿Cómo estamos?
0: Aquí nomás, fíjate nomás, ¿cuál es tu pregunta,
2: vos? Oiga, Piolín, qué bonita cachanilla, a mí me gusta.
3: ¡Ya, hombre! Gracias, síguela, ¿y qué más? A ver, cuéntame.
0: Te digo que eres hija, no
3: más. ¿Qué más? ¿Y qué más? ¿Y cuéntame?
0: Nomás te gusta que te dé por tu lado.
2: Allá la voy a llevar a comer a frijoles con arroz.
4: ¿Casamiento?
0: Sí, pero con plátano y los frijoles. Embarrado.
3: El puro plátano.
4: Sí. Saco la conclusión.
2: El mole de nosotros es plátano con azúcar y ancolín encima.
0: Disculpen, ¿qué son los frijoles, viejones? Disculpen que yo no tengo la pobreza.
4: Estamos con la abogada de inmigración, no en arte culinario.
0: Prestas. ¿Cuál es tu pregunta de inmigración para la abogada Leticia, papuchón?
2: Mi mamá está en Guatemala y mi tía acá es ciudadana americana. Mi mamá tiene 62 años. Y mi pregunta a todo esto es, ¿será que le puedo sacar algunos papeles o sacar algo? ¿O mi tía puede ayudar a mi mamá? Tiene 62 años mi mamá y está en Guatemala y mi tía está aquí y es ciudadana.
3: Yo me caso con tu mamá si quieres.
0: ¡Video! Oye, pero ¿está en la antigua Guatemala tu mamá?
2: No, está al lado playa.
3: ¿En la playa?
0: ¿En Escuincla?
4: Uh-huh. Sí, Escuincla.
2: Ándale.
0: Escuincla.
2: Escuincla, sí.
0: Ok, y entonces, Pabuchón, qué bueno que mandaste un mensaje por Instagram, @Choplin. La abogada tiene la manera de poder ayudarte con mucho gusto. Abogada, gracias a todos los que están llamando ya ahorita, mira más, al 1-800-333-3676. Abogada, ¿qué puede ser mi paisano de Guatemala?
5: Sí, claro. ¿Y usted tiene papeles? ¿Usted es ciudadano?
2: No, yo soy...
0: Residente. Escuincla. Okay.
5: Bueno, su tía, como es ciudadana, sí tiene el derecho de pedir a su hermana, que es su mamá. Existe la petición familiar para hermanos de ciudadanos para que puedan solicitar la residencia en un futuro. Pero por lo mismo de que es hermana, esa categoría se trata como una categoría de no familiar inmediato. Así que los ponen en una lista de espera. La lista de espera puede variar desde 15 hasta 25 años, depende de qué tantas visas estén otorgando el Departamento de Estado para cada categoría. Por ejemplo, ahorita, así se llama la categoría, F4, ahorita para las personas que están pidiendo a los hermanos de Guatemala, van procesando las que fueron sometidas en el 2009. Si, por ejemplo, su hermana la hermana de su mamá la pide mañana, todavía tiene que esperar casi 17 años su mamá para poder usar esa petición y poder pedir la residencia. Así que sí lo puede hacer, pero tiene que tener en cuenta que se va a tardar casi 17 años para que pueda ya por fin solicitar su residencia.
2: Okay, sí, está tardadito.
0: Pues es que apenas hablaste, hubieras hablado ayer, no estuviera tan tarde.
2: ¿Y una visa para mi mamá, será que se puede?
5: ¿Una visa de turista?
2: Ajá.
5: Sí, claro, la visa de turista no necesita tener una petición de un familiar, tiene que demostrar que ella no tiene la intención de venirse, las que fueron sometidas en el 2009. Si, por ejemplo, su hermana la hermana de su mamá la pide mañana, todavía tiene que esperar casi 17 años su mamá para poder usar esa petición y poder pedir la residencia. Así que sí lo puede hacer, pero tiene que tener en cuenta que se va a tardar casi 17 años para que pueda ya por fin solicitar su residencia.
2: Okay, sí, está tardadito.
0: Pues es que apenas hablaste, hubieras hablado ayer, no estuviera tan tarde.
2: ¿Y una visa para mi mamá, será que se puede?
5: ¿Una visa de turista?
2: Ajá.
5: Sí, claro, la visa de turista no necesita tener una petición de un familiar, tiene que demostrar que ella no tiene la intención de venirse a vivir a los Estados Unidos.

0: necesita tener una petición de un familiar. Tiene que demostrar que ella no tiene la intención de venirse a vivir a los Estados Unidos, que su familia, su trabajo, uh-huh. su casa, todo está en su país de nacimiento. Si puede comprobar eso, puede obtener la visa de turista, pero sí es importante a recordarle que ella no puede decir que quiere venirse a vivir a los Estados Unidos, que es solamente para visitar.
1: Ok, muchas gracias. Me quedó claro.
2: Qué bueno, Babuchón, eso es lo que queremos, que toda nuestra gente que escucha el show, Pelín Viejón, les quede claro, Babuchón, de que aquí estamos para ayudarles con la abogada de inmigración de la Ley Defensora, Leticia. Pueden llamarnos para consulta gratis al 1-800-333-3676, 1-800-333-3676. ¿Y cuándo vas a vos a comer chucos?
1: Pues cuando vos querás.
2: ¿Y qué es esa madre, Pio Lichotelo? Oh, este es un hot dogs.
1: Un hot dog.
2: ¿Y le llaman chuco los hermanos guatemaltecos a los hot dogs?
3: Es que no saben pronunciar hot dog los de Guatemala.
2: ¡Qué bárbaros! Gracias, abogado, por ayudar a nuestra gente.
0: Gracias, un placer.

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1: ¡Bravo!
2: ¡Señores!
1: Ese Gessler está bravo.
2: Está bravo. Está enojado. Y luego te enojas que dices que porque está al 100 en los controles.
1: No, yo, nada
2: Injusticia.
1: Que ver.
2: Injusticia.
1: Maldito Medina.
2: Ranchero Chido. Anda agüitado.
1: ¿Qué tiene Ranchero Chido?
2: Buenas tardes, andamos agüitados y asustados, ¿sabes? Porque estábamos en Osnar y Chuy. Chuy, pues, mi reitero, no tiene papeles.
1: Ah,
2: no tiene papeles.
1: Ahora batalla, entonces.
2: Que se llama Jesús Hernández, él vive ahí por la Cook y la Main, en la casa 3229 Cook, Street, él vive ahí en un portón para que no vayan a ir a buscarlo.
1: ¿Jesús Hernández, el de la Leonor?
2: No, pues, el Chuy, el del mi reitero.
1: Ah, ¿hijo de quién?
2: Él, fíjate que viene siendo de allá de Guanajuato.
1: ¿Y por qué cuando dice Guanajuato habla como los de Guanajuato?
2: Viene siendo de allá de Guanajuato. ¿Y por qué viene triste, Ranchero Chido?
1: ¿Por qué viene preocupado?
2: No te estoy diciendo por qué, pues.
3: Oye, pero ya toda la información de Chuy, apellido y todo, y la casa donde vive.
1: El portón. Que no vayan a...
2: El código es 727.
1: No, Ranchero.
2: Primero dice que le aprietan el código, el pound.
1: O el signo gato. El signo de gato. Y después
2: el signo de garbanzo. Y luego que viniera y vengo yo. Y que el garbanzo me teníamos unos saludos.
1: Oiga, Ranchero Chido, es que sabe que estuve ahí en una fiestecita en Phoenix. Y le mandaron unos saludos a un grupo que se llama Activados. Que están activados los morros. Lo quieren mucho. Pero quieren preguntarle cosas.
2: A ver, ahí andabas tú, garbanzo.
1: Ahí en Phoenix. Ahí con el Cano. Y con
2: Rafael. Y ahí andabas tú en la fiesta.
1: Es que me contrataron para maestro de ceremonia.
2: Ya salió el Tera. Te voy a decir, te aseguro, maestro tú, maestro Doge. Te aseguro, andaba ahí charoleando, diciendo, yo conozco al Ranchero Chido.
3: Ah, sí, no. Bueno. Sí, no, el garbanzo dijo, conozco a la Chocolata, al Doge, a Erasmo, y no les importó hasta que dijeron que el Ranchero Chido.
1: Ese era mi plan, pero
2: y que
1: no,
2: te aseguro, te tocaron otra hora gratis.
1: No, y sí.
2: ¿Cómo se llaman?
1: Activado.
2: Te estoy diciendo, ya los conozco, esos del grupo Activado.
1: No, pero...
2: Va a ser Activado para pedir, nomás para estirar la manita. ¿Por qué dices que tienen las manitas de puerco?
1: No, yo no.
3: Ah, sí, fuera del aire, el garbanzo dijo que los del grupo Activado... Dijo, oye, es del grupo Activado, yo creo que todos tienen azúcar y tienen las manos de puerco.
1: Tienen Activado, pero el diabetes. No sean...
2: ¿y cuántos gorditos son?
1: No, sabes que nada más eran tres, pero no están chonchitos, güey.
2: A ver, pues, ¿qué dijeron?
1: La verdad, mi plan era charolear, Ranchero Chido, pero me dijeron, la neta,
2: te el queremos... El grupo Activado.
1: Activado, para que le mandes unos mensajes al Ranchero Chido, y dije, pues, grábenlos, güey, y ahí están.
2: Esa es la pregunta.
1: ¿Qué?
2: Sí tiene problemas de colesterol. Esa madre te afecta el cerebro. ¿Cómo? A ver, ¿pero qué tiene? ¿Los huevos son redondos o no?
1: Es que usted es de rancho, tiene
2: los
1: que saber.
2: Los huevos no son redondos.
1: ¿Por qué?
2: Los huevos no son cuadrados. Los huevos son ovalados. Así no son.
1: Pero ¿por qué? O sea, la pregunta es que hay que saber por qué.
2: Pues porque así no le sale del fundillo de la gallina. ¿Cómo que les van a salir así nomás? El otro día me dijo, oiga, Ranchero Chido, ¿por qué las gallinas que están ahí en la granja no ponen polletos? Le digo, porque no las ha pisado el gallo. Cuando el gallo pisa a la gallina es cuando la gallina le salen polletos. Ya la gallina se echa. Y ya la gallina se echa y ahí estar siempre arriba de los huevos porque ya están, el gallo ya la pisó.
1: Entonces, ¿por qué salen huevos?
2: ¿Por qué salen huevos? Siempre le salen huevos, pero si el gallo las pisa, salen huevos con polleto.
1: Pero yo siempre pensé que tenían huevos porque el gallo
2: no
1: les daba...
2: No, todas traen polleto. Unas sí traen polleto las que pisa el gallo.
3: Ah, o sea que las de las granjas echan puro huevo sin nada.
2: ¿De nada?
1: Oye, pero yo he visto también que hay cartones de huevo que las traen los pollitos como saliendo. ¿Se les van dos, tres?
2: A ver, ya es todo lo que... Dile a ese muchacho que...
4: Oye, Ranchero Chido, porque las vacas blancas dicen mu y las negras dicen what's up, mu.
2: ¿Qué dijo? Que por qué las vacas blancas dicen mu y las negras dicen what's up, mu. ¿Qué grupo es ese?
1: activados.
2: Ese grupo activado, ay, ay, ay, ay, amiguito.
4: Oye, ranchero chido, porque las vacas blancas dicen mu y las negras dicen what's up, mu.
2: No le voy a contestar.
0: Oye, ranchero chido, si las vacas blancas la leche la dan blanca, ¿qué color la venden las negras?
2: Yo pienso que ellos a la música, estos muchachos, Si las vacas blancas la tiran blanca, las negras, ¿qué color la tiran? Pues que no sean mensos, que aprendan de vacas. Esas dan leche con chocolate.
3: No, no, usted está igual, no sea mamila. No, no, ranchero chido.
2: Ustedes no saben de eso. Ya me voy yo.
5: Simón, la parodia de Eras no me saca de onda, me río.
2: Eso, ahí me hacen una cancioncita de esas.
5: Mi jefa me dice
2: que... Y háganle otra al garbanzo, donde diga que es la estrella del show.
3: Gracias.

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0: Buenas tardes, Brody. Muchachos, les tengo una muy interesante. A ver qué opinan ustedes, porque ustedes son valiosos para mí y su opinión también. La siguiente es, ¿nosotros como hombres nos podemos dejar usar por una mujer? O sea, si tú estás consciente, güey, te puedes dejar ir y decir, ok, esta vieja me está usando para olvidar a su ex o para darle picones a su ex. La pregunta es, ¿deberíamos de participar en este plan malévolo? Para mí, la verdad, si te gusta la muchacha y está muy bien, y ahorita les voy a decir de qué forma, para si ustedes no se dan cuenta, porque hay muchos que no se dan cuenta de que las mujeres lo están usando ustedes para obviamente darle en su madre al ex. Ustedes dicen, güey, me vale madre, pero muchos ni cuenta se dan. Les voy a dar las razones, cuáles son, de cómo una mujer te usa. Y eso es peligroso porque tú puedes estar bien emocionado, pero si ya sabes y la muchacha está muy bien y todo el rollo, ¿está bien, Garbanzo?
1: Sí.
0: Muy bien.
1: Claro que está bien.
0: Yo decía que el otro es peligroso, pero esto puede ser más. No está bien.
1: Ah, pero ¿por qué?
0: Bueno, te voy a decir por qué. Bueno. ¿Tú conoces al ex de ella?
1: No.
0: Desde ahí empezamos.
1: Pero,
0: ¿cómo sabemos quién es? ¿Cómo reaccionaría al saber que anda contigo?
1: Pero si ya terminaron, ¿qué?
0: Por eso es su ex, bro, y esa no es la pregunta.
1: Pero ¿qué tiene que ver
0: eso? No, en un mundo ideal sería se acabó.
1: Pues sí.
0: Para empezar, hay parejas que han terminado de palabra, pero nunca han terminado y siempre están atados de alguna forma. Y tú en medio, como un jamoncillo en medio de un sándwich, te puede ir mal. Ahorita te digo por qué. Regresamos. Soy su maestro, el maestro Doggy. Cosas que ni sus papás les dicen. Ya volvemos. ¡Hip, hip! ¡Doggy!

0: hip, hip.
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0: Ustedes puede ser que ande con una mujer y ella se está haciendo esto para vengarse. Hay dos. El que ya sabe que anda con la vieja porque se está queriendo vengar del güey. Número uno, ¿sabes qué significa eso de que ella quiere hacer enojar al otro brody? La respuesta es cómo sabemos cómo va a reaccionar el otro brody, ¿no? Y muchos se han metido en problemas de a gratis, de a grapa. Entonces, una mujer que se va a vengar de otro brody te va a usar a ti, tal vez cuando estás en el en un restaurante. Y ella dice, aquí lo que estoy comiendo, un sandwichito, puede ser un corte de carne, unos tacos, puede ser un hot dog, pero cuando saque el video, alcanza a salir tu mano, o alcanza a salir tu bebida. Esto le dice a Alex, mira, somebody anda aquí ya, alguien anda aquí. Digo yo, puede ser, perdón, puede ser que ustedes ya saben, pero muchos de ustedes son víctimas de esto. Y ustedes ni cuenta se dan. Y ellas dicen, ah, no, es que, pues como acabo de terminar, no quiero. Pero dan a entender, y recuerden que un ex de esos locos, miran a la ex y para ver con quién anda. Y buscan cualquier cosa, como por ejemplo, ¿en qué restaurante está? ¡Pum! A ver, pero ese güey, ¿quién será? Algunas te van a hacer tag en redes sociales, por ejemplo. Hablo de las redes. Otros, hasta la mujer ya sabe a dónde va el ex. Y posiblemente va contigo y te dice, ah, hay un lugar muy bueno de mariscos, y te lleva ahí, y el otro güey puede ser que ande ahí. Esto es peligroso, brody. Yo les digo, no se presten, eso es un consejo de su maestro. Y el otro que es más, bueno, es que los dos son peligrosos. Tú te vas a entregar a esta mujer, le vas a dar tu corazón y todo el rollo, y ellas suelen hablar mucho de su ex, y te van a llevar a lugares, y van a quererte llorar y todo. Y van a tomarse una fotito contigo y va a decir, tú sí me entiendes, tú sí me comprendes, tú sí eres nice. Pero esto sigue siendo para darle en su madre al ex. ¿Quién lo hace esto? La mayoría de mujeres que supuestamente son maduras, tiernas, bellas, de lo mejor. Tengan cuidado, soy su maestro, el maestro Doggy. Vean por dónde masca la iguana. Bravo, ya regresamos más adelante, más de mi clase, el maestro Doggy. Vaya a mis redes sociales, el maestro Doggy, y también el podcast de El Maestro Doggy.

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Para los que me están preguntando, puro pedo, nadie les pregunta nada. A mí sí me están preguntando, Erasno, ¿cuándo vas a hacer la parodia de los Super Amigos? Pues bueno, aquí se las tengo.

0: señores. ¡Vámonos con la parodia! Me la están pidiendo esta parodia, así que aquí les va. Yeah. Ay, me están pidiendo nada.
1: Ahorita están felices todos. Ya, miren, ya nos cumplieron.
0: ¡No ha quedado nada!
2: ¡Pilios, hermano! ¡Pilios, hermano! ¡De las...
0: de aquel mentiroso!
2: ¡Lo supe!
0: ¡De aquel rompecorazones! ¡De aquel amigos. Mentiroso! ¡Y es que tú me
3: hermano. Ay, queridos hermanos, les saluda el más rorro de Zacatecas. Estoy muy rorro y muy contento.
4: Pero, ¿por qué estás contento si a Ángela todavía la siguen atacando?
3: Oh, pero sí, querido hermano, mira. Perdemos por un lado, pero ganamos por otro.
4: ¿Por cuál lado estás ganando?
3: Mijo, querido hermano, mi nieto. Le llegó el éxito. Le llegó el éxito finalmente a mi hijo. Perdona, a mi hijo, a mi tocayo.
4: ¿A Antonio Aguilar Jr. le llegó el éxito?
3: Así es, querido hermano.
4: ¿Con cuál canción?
3: Con ninguna, pero con la hija que tiene con Majo.
4: Eres un desgraciado, dirías tú.
3: Así es, querido hermano.
0: ¡Ja, ja, ja! Me haces carcajear, desgraciada.
3: Es muy rorra.
4: Oye, si a esas vamos, también a mi hijo y a Vicente Junior, a Vince, ya le llegó el éxito.
3: Y ya es ni en la música, querido hermano.
4: No, pero con su restaurante.
3: Pero, querido hermano, si él ni restaurante tiene, no canta, no baila, no tiene... Querido hermano.
4: Pero mis nietos... Ramoncito y el otro le están haciendo bien con el café, bros.
3: Eres un desgraciado.
0: Esos son mis nietos. Cántele. Que diga, hagan sándwich bonito.
3: Oye, querido hermano, platícame la vez que una vez se agarró la policía cuando venías, ibas al rancho y los desbotré.
4: No, mamá. A ver, no te alcancé a escuchar.
3: ¿Qué me platiques, querido hermano? Aquella vez que me platicas y que andabas ahí, cuando ibas allá a comprar la pasada, que un poquito tarde.
4: ¿Qué? Mira, Antonio, yo sé que andas jugando. O será tu vejez, pero no te alcancé a escuchar muy bien.
3: ¿Qué me platiques, querido hermano? De aquella vez que una vez ibas a rancho y a la tarde, que una vez ibas ahí manejando. Pero la policía, querido hermano, que ay, cómo se te voy a ir, pero yo no voy a ir. Y tú dices, ahora le puedo decir si se fue.
4: Te entendí de que dijiste cuando me agarró el policía.
3: Sí, querido hermano, pero era un poquito más rápido. Ahí andas hablando como AMLO. En abonos.
1: Pero sí se le entiende.
4: Pero a mí sí se me entiende. Cuichín, cuichín.
3: No, ese no, querido. Ese no, querido hermano, ese
1: cuichín,
3: no.
1: Cuichín.
4: Es que yo siempre he traído mis botas y también mis espuelas y también mi moño bien detallado que me lo hacen los hermanos Raya allá en Jiquilpan, Michoacán.
3: Qué bien, querido hermano. ¿A quién le importa ese pueblo, Geyón?
4: Bueno, entonces salí con mi traje y salí muy contento de una cantina ahí en Tlaquepaque, ahí en, a un lado de Guadalajara. Y venía con mis botas y mis espuelas, cuichín, cuichín. Y vino un muchacho y me dijo, oiga, don Vicente, no hace mucho que lo agarraron con Sasha Montenegro Cuquita. Y si usted llega tarde, se le va a armar. Y yo me iba a ir en el caballo desde Tlaquepaque hasta el rancho Los Tres Potrillos. Y en caballo, ni por la libre llego rápido. El Camino Real. Y le dije, ¿qué hago? Y me dijo, mire, don Vicente, ahí está el Ferrari, lléveselo. Y entonces ahí voy yo, me pasaba la Santa Alcohólicas y lleva, como decimos los mexicanos, iba en chica. O para que no se oiga feo. Y en eso, que me para un policía.
3: Ah. No me digas que, hermano, ¿cuánto ibas?
4: Iba, como dicen allá en Estados Unidos, a 165.
3: No me digas que, hermano.
4: Y me paró el policía y me dijo, mire, ya lo conocí. Usted es el del Ferrari. Dije, sí.
5: No vengas.
4: Dije, lo bueno que no supo quién era. No tengo ganas de dar infracción, pero si me da una buena excusa, yo lo dejo ir. Acuérdese nada más que antes de que me dé su maldita excusa, yo he escuchado de todo. Entonces yo le dije, si he escuchado de todo, ya sé qué le voy a decir. Dijo, rápido, hijo de... Espéreme tantito. Mire, yo vengo a 165 porque hace 2 semanas mi mujer me abandonó y se fue con un policía. Dijo, ¿y qué tiene que ver que venga 165 millas? Pues que cuando lo vi a usted, que me venía siguiendo en la patrulla, pensé, ese es el policía que se llevó a mi vieja y seguramente ya no la aguanta y me la va a regresar. Y dijo, váyase. Cuichín, cuichín. Ya regresamos. No se vaya.
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16: señores, este es el show más chido de las tardes. Y nos dicen en producción, Choco, de que es un día especial.
17: Doggy, ¿cuál fue tu primera música que compraste?
18: Yo creo que debió ser, a ver, yo creo que era un, ¿sabes qué? No recuerdo yo haber comprado música, no te voy a mentir, ¿no?
17: Diablito, ¿cuál fue la primera música que compraste?
19: Bueno, la verdad fue Mellow Man Ace. El álbum era de Mellow Man Ace.
20: ¿Mellow Man Ace?
17: ¿Qué canción venía ahí famosa?
19: La Mentirosa.
17: Era, a ver, ponerla, ¿no?
19: Era
3: mentirosa, de... tú, today you told me something y mañana otra cosa.
19: Era mis inicios de DJ.
17: Ah, eras DJ.
19: Era.
6: Ah, caray, otra faceta que no conocíamos.
18: ¿Y quién te bloqueó la carrera?
19: Ah, simplemente yo mismo. Esa yo fracasé yo mismo, porque no le seguí dando como debería de hacerlo.
6: ¿Y las otras?
19: Igual.
18: El Dialito era actor, DJ, coach de fútbol, todo.
19: I really messed up.
17: Una cajita de Pandora. Esa es la canción de lo que compró Diablito. ¿Tú, Erbanzo, recuerdas algo?
6: No, Choco, yo la verdad nunca compré música, te soy bien sincero. Jamás
17: robaba.
3: Yo compré un disco de la banda Machos, donde venía quiero decirles esos ojos que si no me besan, me muero. Eso, Choco. Pero esa no. Y no, ya después compraba en el Swamit. Pero esto es lo que Choco dice la gente, de que se acuerde de su primera música que compró, de recuerdos.
10: Hola, Choco, mi querida Choco. Soy Paola, estoy llamando de Seattle, Washington. Y la primer disco que yo compré fue el de G. Rivera, porque trae unas canciones que me llegan y que me identifico, y es la de La Gran Señora. ¿Por qué La Gran Señora? Porque pues yo fui esposa y me engañaron con otra. Quiero mandar un saludo para mi hermano Antonio, alias Cicloso, que está aquí encerrado. Te amo, hermano.
17: Está encerrado. Y mucho me ha... Bueno, la primera música que compró de Jenny Rivera, La Gran Señora. No sé
18: cuándo fue. Esos recuerdos ya no los tendrán las nuevas generaciones, ¿no? Yo le pregunto a mi hijo Cruz, ¿cuál fue la primera música que compraste? Y no, ¿no? O sea, nada más bajan, escuchan en YouTube y así, ¿no?
3: Pero ahí te va, Choco.
12: ¿Qué onda, Choco y Erasno? Pues yo les quiero decir que con el primer sueldo que yo tuve de morro, el primer disco que me compré fue de la banda, pues, de Maná. Ese grupo que, pues, estaba de moda ahí en los 80s, 90s. Y, bueno, sigue estando, ¿verdad? Pero me compré ese disco de Maná porque traía una canción en específico que se llama El Desierto. Y, pues, en esa rola, pues, más o menos habla de cuando alguien se viene para Estados Unidos. Y, pues, en ese tiempo, mi carnal, uno de mis hermanos, se estaba viniendo para acá, para Estados Unidos. Y esa canción, pues, como que nos identificaba ahí porque le gustaba también. Y, pues, a mí me gustaba esa rola y, pues, hasta ahorita me sigue gustando el grupo, la banda de Maná. Saludos, Choco.
17: Saludos, gracias por tu mensaje. Muchas historia, gracias. Oye, dice que le gustaba Maná la canción del desierto, que hablaba de alguien que cruza la frontera. Vamos a escuchar.

0: Oye, está interesante, ¿no? No lloraré, volveré mientras camino, dice. Interesante.
1: ¿Tú no ya ves, Diablito, y tú criticando a Maná, Diablito, que ellos no estaban con la raza, Brody?
2: No, sí, man. ¿Sabes qué interesante esa canción? Se me había olvidado que tenían esa canción muy escondida, porque obviamente no era uno de los populares, pero cuando la escuché dije, oh my goodness gracious.
3: ¿Por qué hablas como si estuvieras en Radio Tóxico? Échale ganas, Diablito. Oye, Choco, tú nunca atravesaste desiertos así, tú no te identificas con eso, ¿no? Tú pasaste en el Concord, ¿no?
0: No, yo sí he cruzado el desierto y te voy a decir, ¿ves algo, Garbanzo? Pues es algo, o sea, cuando yo crucé el desierto, te voy a decir, para mí fue algo bonito, fue algo padre, porque cuando vas en los dunes, así en Dubái, cruzando todo el desierto, y vas con... ¿De qué se ríen?
1: Pensábamos que la frontera.
0: Ah, no, hay de desiertos Dubai, a desiertos, no, o sea. Sí, hay mucho desierto en Dubái y otros lados. ¿Tú estuviste en Qatar?
1: Sí, también vamos ahí en el desierto, pero no mames. Eso...
4: Regresamos con más de tu primera música que compraste en el show más chido de las tardes.

0: está Maná cantando una canción de alguien que deja pues el barrio, la calle, la novia, dice, y la canción se llama El Desierto, que nos dice acá un radioescucha, un podcast escucha, de que obviamente eso recuerda la primera música que compró. De eso estamos hablando el día de hoy. ¿Qué más tenemos por acá?
1: ¿Qué onda, mi Erasmo y la Chocolata? Pues mi primera cassette que yo compré fue el de del General, porque estaba la canción la de TV es bien buena, y la tocaba bien mucho en un Walkman que se le ponían 4 baterías y nomás me duraba como un lado de cassette. Y pues la canción me recuerda ahorita mucho, me acuerdo mucho de eso, porque la canción decía, estás bien buena, así como la...

0: Bueno, ahí está, un radioescucha. Dice, su primera música que compró era la del general. ¿Te ves bien buena por esa canción?
1: Choco, antes tú tenías comprar una, te gustaba una rola y comprabas todo el disco.
2: Sí.
1: Y luego después pasó cuando iTunes decía, ya no tienes que comprar todo el disco, güey, ya nomás tienes que comprar una rola. Entonces ya nomás compras una rola y luego pasó al, güey, suscríbete a iTunes, Spotify y escucha la música que quieras hasta que te hartes.
3: Oye, Erasmo, pero primero era Napster. Si te gustaba una canción, la descargabas, ¿no? Y leo LimeWire.
1: Oh, ilegalmente. Oh, ajá. Sí, sí. No, ahí me hacía un disco yo de 30 éxitos, Choco.
0: Oh, my God.
1: En LimeWire. LimeWire.
0: Bueno, el general, ¿recuerdas hoy esa canción?
2: Sí, bueno, después salió ya toda su música en banda, porque don Ezequiel Peña se fusiló todas las rolas del general. Oh, te ves bien buena, oh, es verdad, y todas sí, esas rolas. No. Pero sí, el general, cómo no. Choco, hay un episodio de donde lo habla la caballota y habla del general y dice que ellos fueron los que iniciaban el reggaetón, ¿no? Porque ahorita ya vemos que el reggaetón ha evolucionado. Entonces ellos hablan de cómo iniciaba el reggaetón y el general era uno de esos que, si escuchas bien, hablan de las bases del reggaetón.
4: Bien, bien, ¿Choco? Buena, tú te ves bien buena, te pones tu tight y te...
0: Tienes razón, si es cierto, dime, Garbanzo.
3: Oye, Choco, y también hay que tomar en cuenta algo muy importante que no se nos olvide. Porque imagínate, mientras está pasando todo eso de lo de Maná, de lo del general y todas estas grandes obras que ahora son y que dejan bonitos recuerdos, ya en esos años, Choco, no hay que olvidar esto, es muy importante. Ya se estaba formando un hombre que nos iba a venir a dar sabiduría y guía, ¿no? Como el maestro Doggy ya estaba chiquillo y ya venía, pues, a salvarnos en el futuro. Y eso no hay que olvidarlo.
0: Ok, vamos con lo que sigue. Nada que ver con lo que estamos hablando. Vamos acá, Radio Escucha nos han enviado audios de que es la primera música que ellos compraron.
5: Hola, era de la Chocolata. El primer disco que yo compré fue Héroes del Silencio. La canción se llamaba Senda y el álbum se llamaba Senderos de Traición. Muy, muy bueno. Me gustaba mucho porque yo estaba morro y no sabía para dónde correr, ¿no? En la vida. Y me gustaba mucho porque esa canción decía, he de encontrar la senda que me lleve a un lugar y no me siento capaz. Una canción que sí me llegaba machín cuando estaba morro. Y encontré mi senda y aquí andamos. Saludos al Garbanzo, a Erika también. Saludazo.
3: Dale, ¿qué pasó?
5: Que estén bien todos. Hasta luego.
1: Todos los que le mandan saludos a Erika les gusta el camino fácil, malditos huevos.
0: Bonito mensaje, ¿no? No encuentro la senda. ¿Cómo no? ¿Quién es el cantante de Héroes de Silencio? ¿Es el Bumburi?
3: Enrique Bumburi. Esa música sí está muy chava, la verdad.
2: Choco, qué bonito, ¿no? Vamos desde música como el Diablito de que la mentirosa, y luego que rock, y luego vamos con Maná, y luego vamos con el general. Qué bonito la diversidad musical, ¿no? Y gente peleándose que esta es la mejor música, que esta, Brody. ¿Qué importa? Todo es buena música.
3: Ah, eso está bien. Sí, me gusta ese grupo.
0: Hablaste bien bonito. Bueno, vamos con el siguiente mensaje.
6: Mi nombre es José Rosas, años el Pepo de Las Vegas. Sí, que yo compré bien siendo de Acue, porque en aquellos tiempos estaban pegando cuando mucha gente estaban pasando, y se llama El Principio. Y pues esa canción se trata de que cuando uno se viene, llega uno pues a un apartamentillo y pues toda la gente pues se junta, pues puede ser 6-7 personas en un apartamentillo. Pero pues la verdad que fue una de las canciones que se recuerda uno mucho lo que es la juventud en aquellos tiempos, porque pues estaban pegando, eran los tiempos de los cholos y toda la cosa y se andaban dando. Así es. Pues esa es mi historia, espero les guste. Un saludo para el Erasmo, la Choco, el Doggy, saludos, el Diablo, tío. Y saludos, el brody. Cara de Cachetes. Ahí un saludo, se me cuidan, se bañan.
1: De las lavas, Choco, todos hemos llegado a uno departamentito para ahorrar, para sacar, para seguirle, para adelante. Y dice, de eso habla la canción de Acuit, que son del mero Jiquilpan, Michoacán.

momento, digo, si tienen más recuerdos, cuál fue su primera música que compraron y por qué y qué canción, ahí háganla llegar, llámenos 1-888-874-2656 para seguir compartiendo.

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20: Muy bien, nos vamos con el chocolatazo a Veracruz. Tenemos a Lázaro. Lázaro, le vamos a hacer el chocolatazo a Rosa María. Ella viene siendo tu novia desde hace 3 años, pero solo por teléfono. Nunca la has visto en persona.
1: Exactly, ajá, así es.
20: Oye, Lázaro, tienes tú 70 años, pero tu voz escucha como que eres más joven.
1: Es lo que me dicen muchas, las de los bancos y de todos lugares dicen lo mismo, que tengo una voz muy, muy bonita, muy varonil, pero yo no les creo.
20: Es que no te escuchas como de 70, pero bueno, a ver, tú con Rosa María tienes hablando 3 años, pero ¿dónde la conociste, por teléfono o en Facebook?
1: No, por Facebook la conocí. Digo, la encontré después de 50 y tantos años.
20: ¿Cómo? O sea, ¿que tú la conocías a ella desde que eran niños?
1: Sí, de niños conocimos, sí. Fuimos vecinos.
20: Sí, la última vez que la viste fue hace 50 años y ella tiene 64. O sea, que la última vez que la viste era cuando ella tenía 14 años.
1: Ajá, así es.
20: Y pasaron 50 años sin verla en persona.
1: Cuando yo iba al pueblo, a ese pueblo donde es también mi pueblo natal, pues la busqué, pero no dijeron que estaba casada. Y dije, ah, bueno, pues no la voy a, no. Pero ella se dejó hace mucho tiempo. Tuvo 2 hijas, yo tuve 3 hijos. Y ella pensaba que estaba casado, que por eso decía que no. Se escondía, pues.
20: Y finalmente hace 3 años la viste en el Facebook. Empezaron a hablar, son novios. Y tú ahora la mantienes, le mandas dinero.
1: Le he mandado dinero, pero son para hacer algunos pagos de cosas que está haciendo ella, para mí.
20: ¿Estás construyendo una casa?
1: Es una herencia que está intestada, entonces ella está buscando la forma de que me la hagan buena para mí.
20: A ver, Lázaro, tú la amas a ella, ella dice que te ama a ti, ¿por qué le vas a hacer el chocolatazo entonces?
1: Pues para ver si no tiene por ahí algo que no esté por ahí bien.
20: ¿Quieres saber si no tiene a otro?
1: Sí, estoy pensando ir para allá, ir a verla y pues digo, ¿qué tal si de repente sale por ahí un tal Juan, no?
20: Pues ojalá que no.
21: Oiga, don Lázaro, ya tiene 70 años, ¿a poco 2 noches seguidas y la deja sin caminar?
1: Claro, claro. Y si no, pues ponines, pues puchas.
20: Bueno, a ver, vamos a llamarle a Rosa María. Lázaro, no haga ruido, ahí se está marcando. Bueno, ¿hablo con Rosa María?
22: Sí.
20: Hola, Rosa María. Mira, mi nombre es Carla, te estoy llamando de una compañía de chocolates. Tenemos una promoción donde le mandamos chocolates a alguien especial que tú tengas. Es solamente una promoción, los chocolates son totalmente gratis. ¿Te gustaría enviárselos a alguien especial?
22: ¿A alguien? ¿Aquí cerquita o lejos?
20: Bueno, en cualquier parte de la República Mexicana o Centroamérica, no sé dónde esté tu novio, tu galán.
22: Sí, tengo un galán, pero hasta Estados Unidos.
20: ¿O él está allá?
22: Hasta allá me lo manda, se los manda.
20: ¿O te los mando a ti y se los llevas, o cuando te visites se los entregas?
22: Ah, bueno, yo se los entrego.
20: Los chocolates vienen en forma de corazón y podemos escribir algo ahí para él. ¿Qué escribimos?
22: Ah, pues aquí están los chocolates para tu galán, que vive en Estados Unidos. Eso es lo que quiero que diga.
20: No, la nota no es para mí, la nota es para él. ¿Qué le dirías a él?
22: El corazón, aquí te mando unos chocolates en forma de corazón para que los degustemos cuando estemos juntos y que yo pueda ir después del coronavirus a visitarte. Tuya, Rosa, y ya. Tuya, Rosa María.
20: Tuya, Rosa María, o sea, le estás diciendo soy tuya, mi amor.
22: Exactamente.
20: ¿Y cómo se llama el galán?
22: Se llama Lázaro. No, me los vendes a ti y me haces el favor de etiquetarlos para Los Ángeles, California.
20: ¿O él vive allá?
22: Uh-huh.
20: Ok, ¿y qué edad tienes tú?
22: Yo tengo 55 años.
20: ¿Tú andarías con alguien mayor que tú, como de 70 años, por ejemplo?
22: Sí, para que me trajera paseando, sí.
20: Oye, pero siento como que tú ya sabías que te estamos llamando de parte de Lázaro.
22: Ah, qué bueno, ¿me lo saludas?
20: Sí, claro, yo te lo saludo. Él ya me platicó tu historia con él y él quiso hacer esta llamada para ver si tú lo engañabas o para ver si tenías a otro.
22: Bueno. Pues dile que se equivocó.
20: ¿De qué se equivocó?
22: De percepción, porque las cosas no son como él pensaba.
20: ¿Te da coraje de que él dude de ti?
22: Ándale. No, pero no duda. A lo mejor te lo comentó a ti.
20: Sí, por eso hice la llamada. Él estuvo escuchando. Aquí te lo paso. Adelante, Lázaro.
22: Ok, está bueno.
1: Hola. Gracias. Hola, Karencita. Hola.
22: ¿Qué onda?
1: ¿Cómo estás?
22: Estoy aquí bien acalorada.
20: Oh, no.
1: Sí, pero ¿por qué?
22: No hay luz en mi pueblo.
1: No, ok. Oye, ¿y qué? ¿Cómo has estado?
22: Gracias a Dios, bien. Te voy a conseguir los chocolates en forma de corazón.
1: Ajá, corazón. ¿Está bueno?
22: ¿Está bueno?
1: Okay.
22: Bueno.
1: Muy bien, muy bien.
22: Ok, o sea que, está bueno.
1: Y no para comérnoslos juntos. Para que escuches sí, aquella canción, la canción que te gustaba.
22: Ándale, pues, que nos gustaba a los dos.
1: Está muy bien.
22: La más reciente también, ¿eh?
1: Ah, ¿la más reciente?
22: Pues,
1: ahí sí, a lo mejor te la pones.
22: Ok, la más reciente.
21: ¿Cuál es esa canción nueva, la más reciente, que quiere escuchar la señora que tiene voz de señor?
22: Ya quisieron llegar a la edad de nosotros.
20: Erasno, cálmate con eso. Oye, pero ¿qué canción reciente nueva es la que quieren escuchar?
1: La de la mafia.
22: La de la mafia.
21: La de me estoy enamorando hoy de ti.
1: ¿Esa, esa?
22: No, es la de vive dentro de mí.
2: Tiene 70 años, denle chance, cree que esa canción es nueva.
20: Ya cállense, aquí va la canción.
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1: Ojalá.
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1: Es chulada, ¿no?
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0: 2 horas.
1: Órale.
0: Mucho calor.
2: Oiga, pero está la canción, está la canción y ustedes hablando del calor. No, no manches, así no, Choco.
0: No, le estoy diciendo que si quiere estoy escuchando la canción, porque acá, ¿qué hago? No hay televisión, no hay radio, no hay nada, no hay ventilador. Tenemos 2 horas que no tenemos luz acá en Veracruz, al lado de Tampico.
1: Te tienes que venir para acá definitivamente.
0: Sí, yo creo que sí.
3: Oye, Lázaro, hace 50 años que no la ves en persona. La última vez que la viste tenía ya 14 años. ¿A ti ya te gustaba cuando tenía 14?
1: Sí.
3: Rosa María, él tenía 20 años cuando tú tenías 14. ¿A ti ya te gustaba? ¿Estaba él?
0: No, fíjate que le tenía miedo.
3: Oh, no. Hello, pues claro, eras una niña.
0: Sí, se me quedaba viendo, pero pues no, yo le tenía miedo.
3: ¿Y ahora que lo viste en el Facebook, qué sentiste?
0: Dije, ay, sí, dije, ay, ahora sí lo quiero ver. Ahora sí que se me ponga enfrente y no voy a correr.
4: Y ahorita muy calenturienta la señora.
3: Doggy, cálmate.
0: Muchas gracias a ustedes.
3: ¿Lo último que le quieras decir, Lázaro?
1: Que la quiero mucho, eso es todo.
3: Qué aguado eres, Lázaro. A ver, tú, Rosa María, ¿qué le quieres decir?
0: Ay. Yo le quiero decir lo que dice la canción. Vives dentro de mí, en mi alma te llevo. Por eso me gusta la canción.
5: You suck.
0: Y que te estoy esperando.
2: Oye, qué bonito canta la señora, Choco.
0: No llegué a La Voz México porque, pues, la verdad, no había tren para transportarme. Lo quitaron, por eso no llegué.
3: 50 años sin verse en persona, Lázaro. Ahora, ¿cuál es el plan?
1: Pronto ya en México y ya a ver, hacer el siguiente paso sería para venir a los Estados Unidos, acá rumbo al paso.
3: Perfecto, pues que tengan mucho éxito en su relación. Cuídate.
0: Ay, adiós. Bravo. Les agradezco la llamada. Son un equipo de profesionales. Gracias.
3: A ver, Rosa María, ¿tú ya sabías que te íbamos a hacer esto del chocolatazo?
0: ¿Cómo?
3: ¿Tú ya sabías que te íbamos a hacer esta llamada?
0: ¿Ustedes?
3: Sí, nosotros.
0: Tiene como un año.
3: Oh, no. A ver, ¿Lázaro tiene un año diciéndote que te iba a hacer esta llamada con nosotros?
0: Sí, que un día te voy a llamar y un día te voy a llamar para decirte que te quiero.
2: No, con razón.
0: Que todo México se entere. Un año.
3: Oh, my God, con razón te mandó los chocolates y todo. No, Lázaro.
1: No sabía. Es que yo le digo que voy a ir y que... No.
0: Él nada más me está amenazando desde hace como un año.
3: No, aquí terminamos, bye.
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2: En las tardes, cerrando en la chocolata, y tenemos a Manuel. ¡Manuel, primo, primo, primo, primo, primo, primo!
3: ¡Ay, ay, ay!
4: ¿Qué onda, primo, primo, primo, primo?
2: ¿Qué onda? ¿Cómo andas, primo? ¿Ya te estás echando unas frías o más tarde?
3: ¡Ay, Manuel!
4: Ya ando aquí comiendo y echándome una heladita.
2: ¡Ah! ¿Qué estás comiendo? A ver.
4: Unos hot dogs.
2: Oye,
4: a huevo.
5: Estilo LA o guay.
2: Si los perros no están fríos.
4: Estilo Guadalajara.
2: Si los perros están fríos, ¿siguen siendo hot dogs?
4: No, ya no.
2: Ya no, güey. A ver, maestro, ¿sabe cómo son los hot dogs estilo Guadalajara, maestro?
6: Pues me imagino que... Yo siempre imagino ese pan como de la marca Bimbo. Y me imagino unas salchichas envueltas en tocino. Y luego le ponen... Arriba cebolla, tomate y le ponen salsa ketchup y le ponen mayonesa y le ponen mostaza y unos jalapeños ahí, brody.
4: Sí, haz de cuenta que los vistes.
2: Ah, sí sabe, maestro.
5: Usan el medias noches allá. Pi pi pi.
2: La medianoche.
5: Sí.
2: ¿Y qué parodia quieres, primo, mientras te echas tus hot dogs? El garbanzo dice que no quiere más que la pura salchicha.
5: Chale, yo ni siquiera dije eso, pero sí lo pensé.
4: A ver si me entiendes. Ya ves que con el GTA 5 salió el Don Cheto, ¿no?
5: Sí.
4: ¿Qué te acuerdas, verdad?
2: Sí, es un videojuego donde un vato anda en la calle echando desmadre.
5: Grand Theft Auto.
4: Simón, ya ves que este que es nuevo que va a salir, lo están atrás y atrás y atrás.
5: Sí,
2: ya va a salir.
4: Y haz de cuenta que la razón por la que lo están atrasando es porque no encuentran el locutor. Y están peleándose entre el Trueno, el Don Cheto otra vez y el Cucuy.
5: Ok. Y por eso está atrasándose.
2: Así se oye.
4: No, está atrasándose Simón. Y haz de cuenta como que los van a entrevistar y pues no se deciden por quién agarrar, ¿verdad?
5: Hey.
4: Y al último se decide con un aguante, primo, de a ver cuál sale mejor entre los tres.
2: ¡Ande, perro!
5: ¡Ay, ay, ay!
2: Bueno, de Gran Tepabro están buscando un locutor y está entre Don Cheto, el Cucuy y el Trueno.
4: Simón.
2: Oye, aquí está el Don Cheto que salió en el primero, Iranel.
7: ¡La radio! ¡Tres, cuatro!
4: ¡Escucha! ¡Ándale!
8: ¡Don Cheto y el Instituto Mexicano del Sonido!
4: ¡Ey, adelanto!
2: ¡Ey!
4: Según el que no cobró, ¿se la crees?
2: ¿A quién?
4: Según el que no cobró nada por estar ahí en el juego.
5: Bueno, a lo mejor se hizo muy famoso, ¿no?
2: Yo la neta, conociendo a Don Cheto, yo pienso que no. La neta, güey. Ese güey. A mi compa Don Cheto me lo han explotado mucho.
6: Oye, se ve que va a explotar otra vez, ¿no?
2: No le digas así al viejillo. Oh. Mira, si tú, Doggy, buenos días, buenas tardes, quiero decirles aquí, Don Cheto, esa gente que anda diciendo que estoy gordo, han de estar muy flacos, ese Doggy, cate mi faras, you son.
4: Saludos, maestro.
6: Saludos, brody.
7: Su amigo Don Cheto, el único hombre con don.
2: Es que estoy viendo cómo decía.

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1: Es que Los Santos es una parodia de Los Ángeles. De ¿no? Los Ángeles. Uh-huh. Es que Los Ángeles, Miami y no sé qué otra ciudad, y luego otra vez. Ahora van a tocar Miami otra vez, ¿no? El nuevo.
2: Simón, va a ser Miami.
3: En Miami, chico. Ahí ya tú sabes, matando ahí a lo del Carface.
1: Ok, vámonos pues, entonces.
4: Carface.
1: Es que aquí. Pues vámonos, vámonos porque se está decidiendo quién se va a quedar con el puesto, ¿eh?
4: A ver.
3: All right, so what's your name? ¿Qué tal? Buenas tardes, yo soy el Trueno de Radio Poder, donde tocamos la misma música que en otras radios, para que se escuche más bonita. Yo soy el perfecto para estar ahí en el juego. Imagínese usted cuando va el hombre matando y yo de repente acá. Este Radio Poder, buenas tardes. Claro que sí, nos vamos con más música aquí, donde tocamos la misma música de otras, para que se escuche más bonita. Estamos aquí presentes en el Santos para que ustedes sigan disfrutando de nuestra música. Así que súbale, vámonos con esto que dice más o menos así. ¿Qué le parece? All right, okay. Call the next one, sir.
4: Sí, a ver, tú, pásale. Tú. No, el señor que tiene pelo como de grillo mojado.
5: Hermano, hombre, no me digas el cabello.
4: Adelante con su audición. Aquí está.
5: Yo soy Hernán Almendares Cuello, el Cucuy de la mañana. Y yo no voy a tocar música, voy a estar hablando durante el juego porque yo soy el ángel de la comunidad. Y además, yo no voy a cobrar nada como Don Cheto, pero voy a pedirles que me dejen vender la nueva yerbita concentrada. Al hombre le va a dar más duración y a la mujer le va a aumentar el apetito ahí, hombre. ¿Qué pasó?
3: I don't know where is that, or I don't know what he's talking about, so please...
4: Okay, you're done, thank you.
3: You got something else?
5: Yo he cruzado gente, hombre.
3: Sorry, we don't need that. We don't need that here. We don't.
4: Se acabó, lo siento mucho.
3: We don't know, he crossed people? He's like a coyote? What's the... He's like a coyote?
4: Yeah, pretty much.
5: No, hombre, yo ayudo a cruzar a la gente, hombre. Yo no soy un coyote, hombre.
3: It's okay, please leave the room.
4: Hombre. A ver, el siguiente, por favor.
6: ¿Cómo están? Bueno, yo ya estuve en el 5 y ya saben lo que yo hago. Les tengo una prueba y ya la han a de ver. Tener allí, hablándolo por lo claro, porque esa prueba yo ya la hice.
4: A ver.
3: Oh, yeah, that's right. He was right there.
7: Contigo,
3: Pippen. Oh, that is true.
7: En Nicola, thank you guys for making us fast.
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7: Yo.
6: Miri, ahí está, yo vengo diciendo, pues ya, ¿para qué le mueven? Si fue un exitazo, es ustedes. Ustedes saben, you know what's up, everybody knows me, I come in the TV. El Cucuy, he's nobody listening to him anymore. And the other guy, el Trueno, nobody knows the guy anymore.
3: Oye, estuve escuchando y la verdad no se me hace una forma... de respetar el gremio de la locución. Yo nunca hablé mal de ti, Cheto. Como, y ya sabes qué, Cheto. What's up, Cheto. Ya sé que de quién te puede partir tu madre. El hijo de Pepe Aguilar. Bájale. Te trae, Cheto,
4: Bájale.
3: Así que te voy a decir algo, Cheto. No hables así de mí, Cheto, porque te voy a volar tu panza y tu maldita camisa guayabera y a tu sombrero, Cheto,
4: No sé, no
6: lo sé. Hace rato estaba hablando como locutor, ya hablando como cholo.
3: Es que me hiciste enojar, Cheto. Es el problema, porque en Radio Poder siempre tocaba la misma música que en otras veces porque es más bonita.
5: Oye, hombre, dijo que a mí ya nadie me escucha, hombre. A mí me escuchan más que a usted, hombre, viejillo, hombre. Además, a usted ahí, Pepe Garza, y usted era novios, hombre.
6: ¿Cómo que éramos novios? Y yo no lo sabía.
4: All right, guys.
6: We need to choose. ¿Cómo que éramos novios y yo no lo sabía?
4: ¿Cómo no lo sabía si ahí estaba todo el día?
6: Iri, ¿cómo que yo soy novio de Pepe Garza?
3: Sí, además lo que... ¿Sabe quién? Tengo una muchacha que se llama Yuli. Ella sabía. Yuli.
4: Sí, ¿cómo estás? Yo sabía que tú andabas ahí.
6: ¡Yolanda! ¡Fuera de este cuarto! No quiero que estés aquí.
5: Oye, entonces me van a dar a mí el trabajo. Imagínense ustedes, el Santos, el Cucuy. Mientras usted está matando gente, nosotros escuchamos música aquí en el carro robado que se acaban de robar. Y puede agarrar la pistola que quiera. Soy el Cucuy de la mañana. Hola.
3: So that's all we have here.
4: That's it. I'm sorry, you had big.
6: Y escójame a mí, yo ya estuve.
3: Oigan, necesitan una refrescada, el Trueno, para que se oiga más feliz.
5: Mire, yo le digo que me agarre a mí, además si ustedes me agarran, les voy a traer unas ya unas pastillas de la hierbita concentrada, hombre, ahí para que sea.
8: All right, I think we're gonna take the tree.
9: The tree?
8: Yeah, let's.
9: Oh, all right. Well, all right. Yeah. You guys are hired. All of you guys.
8: This is the tree. No, no.
9: Oh, the
8: no.
9: No.
8: Doggy, Chocolata, and Erasmo.
9: Oh, damn.
8: Yeah.
9: Oh, you guys, get out of here. You guys are fired.
6: Eso nadie los oye.
9: Ságuese ya.
6: No, ¿cómo que Erasmo y el Doggy y la Chocolata? No, catezarás.
9: Ságuese.
5: Oiga, yo los conozco. Ellos yo creo van a querer que yo vaya.
8: No, get out of here. Just, no.
9: Get out of here.
1: Vale, primo. Pues ahí estamos, primo.
9: Buena, eso estuvo buena.
2: Órale, primo, ahí los miramos. Ahí un saludo, ¿no?
1: ¿Para quién?
2: ¡Para nadie! ¡Cayeron!
1: ¡Ah!
5: ¡Caíste, bro!
9: Sí, caíste, ¿no?
1: De modo.

0: que Erazno y el Doggy, la chocolata, na, catezaras.
1: ¡Hágase!
2: Oiga, yo los conozco, ellos yo creo van a querer que yo vaya. No, get out of here.
1: Get out of here.
0: Vale, primo, pues ahí estamos, primo.
1: Buena, eso estuvo buena.
3: Órale, primo, ahí los miramos. Ahí, un saludo, ¿no?
0: ¿Para quién?
3: ¡Para nadie! ¡Ah! ¡Cayeron!
0: ¡Más por!
4: Caíste, bro.
1: Caíste, eras,
0: ¿no? De modo, de modo.

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0: Gracias, Garbanzo. Gracias. Maestro, gracias, maestras. Garbanzo. Ya no te, no te desgastes tanto por la edad.
1: ¿Cómo que no?
0: Ya ves lo que pasa. Oigan, buenas tardes a todos. Gracias por acompañarnos. Obviamente, muchos tenemos que saber qué tanto es tantito cuando ayudamos a nuestro, a nuestros padres, ¿no? A la mamá, al papá, aunque por lo regular, qué chistoso, siempre se dice, oye, ella se enoja cuando ayuda a su mamá, oye, y sí le ayuda a su mamá y su mamá. Siempre ha sido un tema ayudarle a la mamá, ¿no? Sí, sí, ¿han visto eso?
1: Sí.
0: El Día de las Madres, oye, ¿qué le vas a dar a tu mamá, a tu mamá, a tu mamá, a tu mamá, a tu mamá, a tu mamá, a tu mamá, a tu mamá? Y está bien, digo, para mí, obviamente, pues he tenido la suerte de tener una gran madre, pero para mí no funciona el mundo en el que viven ustedes. Yo tengo una mamá y un papá. Y para mí ni uno vale más que otro. Para ustedes van a decir que no, pero sí. O sea, se ve, es obvio. Y ustedes no son, ustedes simplemente son víctimas de lo que te han enseñado, ¿no? La idiosincrasia que tenemos. Ayúdale a tu mamá. Oye, y tu mamá, llámale a tu mamá, ¿no? Es muy poco, llámale a tu papá. ¿Cómo está tu papá? ¿Cómo se siente tu papá? De hecho, si muere un hijo, la gente que va a ver a... cuando muere el hijo, van y abrazan a la señora, ¿no? Oye, ¿cómo está tu mamá? ¿Cómo está tu mamá? ¿Cómo va? ¿No? Y el papá, como si el papá no sintiera, pues, ese güey, ¿qué? ¿No? Y son víctimas. O sea, no se agüiten, no se sientan mal. Ahora, si quieren cambiarlo, es gratis y está en ustedes. No está en mí ni en nadie más. Está en ustedes, es gratis. Regresando, les voy a decir, basado en el video que subí en redes, ¿tú le tienes que ayudar a tu mamá? ¿A tus papás? ¿A tu papá? ¿Sí o no? ¿Tu mujer qué postura debería de tener? Yo sé que muchos escribieron, es que eso es muy paisa, ¿por qué tenemos que estar ayudando a los papás? ¿Qué no se supone que ellos deberían de haber hecho sus cosas y haber hecho sus ahorros? Sí, brody, está bien, eso debería haber sido así, ¿verdad? Pero tenemos un tipo de... tenemos nuestra idiosincrasia, es lamentablemente nuestra cultura, es cultural, es salimos adelante, ayudamos a nuestros padres, ¿verdad? Y a veces es bueno y malo porque la generación que nosotros echamos al mundo ya no necesitan ayudarnos, ya no hay nada, lamentablemente, así es, nada los impulsa a salir adelante a veces para sacar adelante a sus padres, porque no los tiene que sacar adelante, porque ya sus papás ya han salido adelante, de hecho están económicamente más arriba que ellos. Pero nuestra generación, que son la mayoría que nos están escuchando ustedes, la mayoría ayudan a sus padres. Otros lo hacen hasta escondidas de la mujer. Miren ustedes, es muy poco los temas. Y si hay uno, llámenme, que yo estoy seguro que no hay. Y si hay, van a inventarlo para ponerme a mí en mal. Ya los conozco. Hay más temas. Hay más mujeres ayudando a escondidas a su mamá y a su papá. O hay más hombres ayudando a escondidas a su papá y a su mamá. O sea, hay más hombres mandándole dinerito a su mamá, a su papá, hay más mujeres escondidas ayudando a su familia. ¿Qué hay más?
1: Hombres, maestro.
0: Es que ni...
1: Sí.
0: Muchos ya dijeron ahí manejando pedo.
1: No vengas con...
0: Claro, y muchos hasta van manejando y la vista va hacia la carretera enfrente porque uno la llevan a la Leona y ni siquiera quieren voltear a verla porque dicen... Y qué feo, ¿no? O sea, para empezar es tu lana, la mayoría de ustedes se la ganan, y aunque ella gane dinero y compartan gastos, todo este rollo, si a ti te nace ayudar a tus padres, a mí me han enseñado que es una gran bendición, ¿no? Y yo así lo tengo comprobado. Y aunque no necesitaran o no necesitarían, pues creo que está en nuestro ADN contribuir, ¿verdad? Cada caso es diferente, pero la mayoría sé que están en ese caso. ¿La mujer debería de enojarse? La respuesta es no. Uno, es tu dinero. Número dos, no la estás dejando sin comer. Número tres, no la estás dejando en la calle. Número cuatro, si ella dice, es que tenemos que ahorrar, o es que, pero qué tal si ese dinero se convierte en una bolsa Louis Vuitton para ella. Ahí no va a decir ni pedo. Ahí no va a decir, oye, no gastes en eso. Ahí no se va a emperrar. No se va a enojar. La hipocresía de ellas es más grande que la luna. Regresando, vamos a hablar más de esto. Regresando, te digo más del tema. Soy el Maestro Doggy. Vaya a mi podcast, El Maestro Doggy. ¡Hip, hip!

0: No, maestrazo.
1: Deberíamos de ayudar los hombres a nuestros padres, si lo necesitan, sí. Y si hablo de ayudarles, no te estoy diciendo que les compras una casa o que deberías de pagar su renta, tal vez sí, tal vez no, dependiendo cómo te va económicamente. Y muchos lo hacen escondidas porque le tienen miedo a la leona. ¿Por qué le tienen miedo a la leona? Porque ella va a decir, ¿por qué le estás ayudando a tu mamá? ¿Por qué le estás mandando dinero? A ver, ¿por qué? Pero decía yo, y tú le dices, ¿por qué no? Es que ese dinero nos va a servir para esto, esto y esto. Pero ese dinero tú cómprale una bolsa, cómprale unos zapatos, cómprale un reloj, a ver si hace pedo. A ver si hace gestos, ¿no? Ay, mi amor, qué sorpresa, qué rico, de verdad. Foto, redes, miren, mi viejo me ama. Pero ustedes no van a ver una mujer que postee en redes diciendo, estoy orgullosa de mi gordo, el día de hoy pues está ayudando a sus papás, qué buen hombre, ¿no? Ni de pedo, muchachos. Pero eso sí, ese dinero, si se lo mandan a la mamá de ella, al papá de ella, o hasta un tío de ella, o hasta un... Mi esposo, ¿no? ¿Qué mujeres escogieron? Diría este Brody de Sinaloa. ¿Dónde está el Rocha? ¡Cam! O sea, ¿por qué este tipo de mujeres actúan así, Brodis? Yo se los he dicho de mil formas y de mil casos les he puesto aquí. Son un asadón. Y el asadón, si lo agarras correctamente, el asador siempre es hacia ellas. O sea, hacia ellas.
2: Acá.
1: Escarda y la tierra es hacia uno. O sea, ¡pum! No es como que ahí te va algo. Eso ténganlo presente para que ustedes cuando estén noviando, y el pedo es que cuando están noviando es cuando están más encubados, por no decir otra cosa. Y mis palabras les van a salir por un lado, pero yo sé que hay algunos maduros y algunos que ya terminaron relaciones y van otra vez ahí. Recuerden, el noviazgo es para esto, sentar bases, y es, me gusta ayudar a mis padres, voy a ayudar a mis padres, ¿qué opinas de esto? Y ojo, en el noviazgo ella va a decir que sí, que está bien, que ¿por qué no? Hasta se va a sonreír, pero siempre ten presente eso. Siempre dile, pues, oye. Y ella va a decir, ay, es que teníamos planeado el fin de año ir a no sé dónde. Pues vamos a ir. No, no se va a cancelar. O sea, porque te digo, cuando es dinero para tu jefa, tu jefe, tu familia, ahí sí van a hacer un poquito de bronca. Pero cuando es dinero, y este tema lo hago basado en este video que me mandaron, que subí ahí a mis redes, donde el Brody dice, ¿puedo llevarle una despensa a mi mamá? Y ahí le está echando cosas al carrito y se enoja la mujer, dice... Y esto es clave, lo cual voy a hablar ahorita regresando. Una mujer madura, inteligente, consciente, te dirá, mi amor, dice en inglés, go ahead, dale, ¿verdad? Oye, mi amor, espérame, se te está olvidando ponerle esto. A ella le encanta el café, el descafeinado. Ey, échale sus coquitas, botella, de botella, y le gustan. No, brodis.
2: ¿Qué van a andar?
1: Regresando ahorita te digo, qué rollo, ¿ok?
2: ¿Qué van a andar?
1: Jefe,

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21: Maestrazo, la próxima
22: semana. Bueno, ya estamos de regreso y estamos hablando sobre, ¿deberías de ayudar a tus papás? ¿Tu mujer debería estar de acuerdo o no? ¿Qué tanto es tantito? Yo no hablo que dejes en la calle a tu familia, a tus hijos, ¿no? Pero todos sabemos que cuando ayudamos a nuestros padres de alguna manera se retribuye, se aparece, ¿verdad? Los que lo hacemos de corazón, otros creo que, o como lo hagan, Brody, aunque sea de negocio si quieren, pero... ¿Qué pedo se meten algunos por ayudar a su mamá, a su papá? Y de repente estas mujeres inmaduras se enojan. Y me quedé yo donde les iba a decir lo siguiente. Muchas mujeres, cuando tú ayudas a tu mamá, no es que les duela que los hermanos no ayuden, es que la vas a ayudar, ¿no? Una buena mujer se acomide, al contrario, te dice, hey, Juan, ¿qué pasó? ¿Ya le mandaste a tu mamá? Hijo de su... Ese tipo de mujeres, ustedes tienen que empezarlas a valorar más, porque no solo son conscientes de lo que te falta en la casa, sino que saben que a ti, como hombre, qué te hace sentir bien y es tener bien a tu familia, y no solo la familia, hijos, esposa e hijos, sino también tus hermanos, ¿no? Y no estoy hablando de depende cómo ganes o cómo te vaya. A veces no necesariamente es dinero, es si tú sabes hacer un jale, oye, voy a la casa de mi hermano, es que le voy a ayudar a echar cemento ahí. Sí, me entienden, ¿verdad?
4: 100%, maestro.
22: Son ayudas. Y muchas mujeres sacan el... ¿Y tu hermano ese güey no le ayuda? ¿Y tu hermano aquel? ¿Y tu hermana? ¿Tu hermana tampoco le ayuda? ¿El otro güey no le ayuda? El video dice ella, pues tus hermanos traen hasta una mamalona, ¿y tú? ¿Por qué? ¿Por qué tienes que ayudarle? Y el brody le dice, oye, porque es mi madre, y me vale madre lo que hagan mis hermanos o no hagan mis hermanos. Esto depende de mí. O sea, soy yo queriendo ayudar a mi mamá y la voy a ayudar hasta que yo pueda. Entonces, ¿cómo te vas a aventar una bronca? O sea, ¿en qué mundo una mujer te va a querer prohibir eso? Y voltemos la moneda, hay que voltearla. ¿Qué pasa? ¿Mujer ayudando a su mamá? Y no solamente ayudándola con el dinero que ella trabaja. Hay ocasiones donde las mujeres ni trabajan y ayudan a su papá, a su mamá, a su familia, con tu lana, pero que no se la hagas de pedo porque... ¡Uy, no! Yo sabía. Che, fijado, de veras. ¡Uy! Fijado, eres un fijado, de veras. Nunca había visto una gente tan fijada como tú. ¡Qué fijado eres! Apenas les voy a mandar... sí les mando una vez por mes, pero qué fijado eres. Siempre tú estás mal, ayudes o no ayudes. Regresando, voy a terminar con esto. ¿Qué hacemos con esas mujeres y cómo las amaestramos? Regresamos. ¡Hip, hip!

0: tu mujer se pone mula porque le mandas dinero a tu mamá, pones excusas como tu hermano no le ayuda, tu hermano no hace nada, y tú dices, pues me vale lo que haga mi hermano, ¿no? ¿Quieres que yo haga lo que hace mi hermano? Pues ese güey anda con otra vieja, ¿cómo ves? ¿Quieres que haga lo que mi hermano hace? Ese güey anda en drogas. ¿Quieres que haga lo que hace mi hermano? Ese güey se gasta su feria nada más pisteando. Ah, pero tú no eres él. Gracias. Gracias.
1: Solito.
0: Entonces, de esa forma ustedes les pueden decir, pero ellos pueden ayudar y no ayudan. Sí, pero ellos no son yo, ni yo soy ellos. Y yo creo que les voy a poder ayudar y les quiero ayudar. Y me siento bien ayudándoles. Mis hijos tienen que aprender. Tú ya no aprendiste. Y eso es cuando ya estás en una relación avanzada, donde tienen ya hasta hijos. Pero ¿qué tal cuando andan noviando? Ahí es donde ustedes, brothers, hay que apretar las tuercas a estas mujeres. Y ustedes de repente tienen que, no solo en este tema, sino en todos los temas, ir en avanzada, ¿verdad? Ir en avanzada porque se viene una, no lo tomen como tal, pero una, entre comillas, una mini guerra en el matrimonio. Y los madrazos vienen cuando ya baja el enamoramiento. O sea, cuando baja el enamoramiento es donde viene ya, ahora sí, tú no eras así, sí era así, pero andabas de caliente, no sabías. Y él, tú no eras así, sí era así, güey, nomás que no veías. O hasta ella te lo dice, hasta le decías, mi enojoncita, siempre es bien berrinchudita. Y ya que se te cayó el enamoramiento, es, esta vieja se la pasa de mula, güey, es una leona. Ya ven, era así, pero nunca le metieron ustedes el freno desde el inicio de la relación. Y ahí es donde ustedes van a ir cuajando lo que viene. Dime, Garbanzo.
2: Y luego también es bien injusto porque esas mismas mujeres le andan enjaretando a la suegra, a los niños, ¿no? Que los cuide tu mamá para un concierto, para escuela, que los recoja, que se los lleve. Y cuando es hora de que le den, se le olvida todo eso, que la doña también hace los paros. O sea, mínimamente sería un como un pago, ¿no? Por todo lo que apoya en la familia. Y ni así agua, o sea, ni así está bien.
0: Es que lo que yo te estoy diciendo es de que hay muchas formas.
2: Sí,
0: no, o sea, solo pero el dinero.
2: O sea, esa es mucha maldad, o sea, es algo muy
0: paros, trabajos.
2: Está muy.
0: Y que no valoren eso, de verdad, es difícil. De verdad, quieren tener contento un hombre. Muchos dicen que con que le des un Huawei y todo ese rollo. Valora lo que hace como trabajo. No es mucho trabajo. Pues digo, no te voy a decir quítate para allá, ¿verdad? Pero
2: No.
0: Pero digo, esto es un tema serio donde pues han terminado matrimonios, hay familia que no se habla, ¿no? Y hay mujeres que ven a la suegra como con coraje, brother, porque el hijo la ayuda, ¿no?
2: ¿Qué es eso?
0: Y la suegra a veces, no, mija, es que yo le digo aquí a Ramón que ya no me mande, yo le digo a Ramón que no me dé, yo estoy bien, ¿verdad? Y las mujeres como tienen tanto coraje, sí, vieja, pero bien que lo recibe. No, donde sí les voy a decir algo está mal. Que ustedes le den dinero a su mamá, que la mamá les dé dinero a los huevones. ¿Sí me entienden? A las hermanas, hermanos, que esos güeyes no se ponen las pilas y que le des lana, ahí sí castiga a la jefa. Jefa, no manches, no, lana es para usted, no para esos güeyes. Regresamos, jefe. ¡Dale!

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0: es jueves para todos ustedes. Estamos aquí ya en el show de Erasmo y la Chocolata. Tenemos a la abogada pues con nosotros. Abogada, ¿cómo está? Buenas tardes. Wow.
1: Buenas tardes a todos. Yo muy bien, contenta de escucharlos. ¿Cómo están?
2: Bien chido.
3: Beautiful.
2: Oye, abogada, el otro día les dijimos que les escribieran preguntas y todo ahí en sus redes sociales. Y ya las sí. Tenemos, muchas de esas que le escribieron en @defensora. Y que pues ahí les escribieron. ¿Se las pasamos o qué?
1: Sí, claro, hay que contestarlas.
4: ¿Tú crees que la abogada esté capacitada para contestarlas, Brody?
3: Hoy nomás, ¿qué te pasa?
4: Pregunta, es pregunta, Garbanzo.
3: Por supuesto que está súper capacitada.
2: Eso.
3: Es superwoman.
2: Yo, ¿cómo ven?
4: Bueno, yo creía que contestara ella, pero ya contestó su abogado.
3: Oh, perdón, abogada, contéstele al señor, no vaya a ser que le dé una...
0: Bueno, abogada, claro que está preparada, ¿verdad que está preparada, abogada? ¿Dónde estudió usted todo esto?
1: Yo fui a UCLA y luego a Southwestern Law School.
0: ¿Cómo es, Doggy?
1: Y pasé la barra la primera vez.
3: Ah, ¿en serio?
4: Ah, pero eso no es cualquiera.
0: No, es para que veas, bueno.
2: Y luego, lo más chido es que es de Michoacán y luego entiende a nuestra raza. ¿Ustedes qué saben, matos? Es momento de que tengan un buen abogado de migración. Es la abogada Leticia Valencia de la Liga Defensora. Y aquí están las preguntas ahí de las redes. Abogada, la primera dice... Mi ex tiene DACA y por culpa de su novio tiene récord de abuso infantil. ¿Qué consecuencias le esperan y le, le afecta su inmigración? O sea, eso es un hombre diciendo su ex dice que tenía DACA y por culpa de su novio, de ella, tiene récord de abuso infantil. ¿Qué consecuencias le esperan?
1: Sí, el DACA es un beneficio completamente discrecional. Te lo pueden negar por tener un arresto en tu historial. Cualquier tipo de arresto puede ser razón por la cual te pueden negar el DACA, incluso un DUI. Lo bueno del DACA es que tienes un año después de la fecha de vencimiento para poder mandar la renovación. Si se pasa un año, entonces ya va a contar como DACA inicial, y el DACA inicial ahorita sabemos que sigue cancelado. Así que es muy importante que nos marques para recomendarte con Gonzalo, ya que necesitas que esos cargos sean dismissed completamente para que puedas renovar tu DACA. Porque si no lo mandas a renovar o incluso te dan una condena criminal cuando estás en el tiempo de la renovación, te pueden negar el DACA y eso va a significar que te vas a quedar sin estatus legal, te quedas sin protección. Eso significa que también te pueden poner en procedimientos de deportación y ya no vas a tener ese permiso de trabajo. Así que tómenlo muy en serio. Si tienes el DACA, por nada del mundo vayan a tener arrestos, DUIs o cualquier problema con la policía, porque eso puede ser la razón por la cual te niegan el DACA.
2: ¡Ande,
3: güey!
0: Bueno, tenemos más preguntas de las redes sociales. Ahorita Garbanzo das el número de la Liga Defensora para que la gente lo apunte. Dice aquí, ¿puedo demandar a mi ex patrón por explotación aunque yo tenga una orden de deportación?
3: ¡Ay, güey!
1: Wow, sí, ahí tendríamos que saber un poquito más de qué es lo que te estaba haciendo tu ex patrón, porque yo lo que me llega a la mente es la visa T. La visa T también puede ser para personas que un empleador está abusando de ellos por lo mismo de que no tienes estatus legal. Si te hacen a trabajar bajo condiciones inadecuadas, no te están pagando o tal vez te tienen bajo amenaza, todo eso puede ser razón por la cual puedes solicitar una visa T. Y la visa T es muy similar a la visa U, donde hasta te pueden perdonar una orden de deportación. Esto es algo confidencial, así que márcanos y te podemos analizar tu caso y decirte si calificarías para una visa humanitaria como la visa T.
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4: Dice aquí, apliqué para mi renovación de DACA que venció en mayo y metí la aplicación de renovar en diciembre de 2025. ¿Cuánto tiempo tengo que esperar? O sea, ya es 2026.
1: Sí, bueno, primeramente, tienen que renovar el DACA lo más pronto posible, que 150 días antes de que se te vaya a vencer. Entonces, parece que la mandaste de solicitar un poco tarde. Y ahorita el DACA se está tardando casi 6 a 8 meses en que te manden una decisión. Por lo mismo de que el gobierno como que quiere traerle problemas a personas que tienen el DACA. Ahora, lo que te recomiendo es que hagas lo que se llama un USCIS Inquiry, que es cuando le mandas decir a USCIS que tu caso ya está fuera del tiempo normal de procesamiento. Esto le hace al oficial que tiene tu caso que tome acción porque ya se están tardando.
2: Sí, o sea, presión, pero por eso es bueno un abogado. Hay que llamar a la abogada para que les diga qué hacer, Choco.
0: Claro, y acá tenemos otra pregunta. Dice que todavía... está lo del asilo político. Pregunta esto, que si todavía está lo del asilo político. Dice que su familia está amenazada por un cartel.
3: Ay, no, man.
1: Sí, bueno, el asilo todavía sigue totalmente en pie y todavía lo puedes pedir, pero tienes que estar adentro de los Estados Unidos. Y creo que hay una confusión, porque muchas personas, incluso los mexicanos, dicen, yo quiero pedir asilo político. El asilo político es cuando pides asilo porque en tu país te están amenazando, te están poniendo tu vida en peligro por tu opinión política. O sea, que tú no estás en acuerdo con lo que está haciendo el gobierno, estás participando en protestas en contra del gobierno y por eso te están amenazando. Pero que te esté amenazando un cartel, pues el cartel típicamente no es parte del gobierno. El asilo lo tienes que pedir cuando tu vida corre peligro por tu raza, religión, opinión política, membresía en un grupo social o nacionalidad. Por eso es tan difícil de conseguirlo. Pero cuando tienes un abogado, pues podemos hacer argumentos legales para comprobar que sí calificas.
4: Siete.
2: Ahí está. 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Abogada, dice aquí, voy a meter papeles, pero mi esposa me puso como que estamos separados para poder recibir estampillas. Ah. ¿Eso afectaría mi situación para arreglar o no?
1: Bueno, tendríamos que saber un poquito más, pero típicamente para que inmigración pueda negar un caso de residencia, vamos a decir, tienes que haber dicho una mentira o cometido algún tipo de fraude para obtener un beneficio migratorio. Si ella dijo que estaban separados para obtener estampillas, pues eso no es un alivio migratorio. Puede que tal vez no te vaya a perjudicar, pero tendrías que tomar pasos para rectificar la situación. Por eso es muy importante pedir los FOIAs, hacerlo con un abogado de inmigración y dejar que el abogado te acompañe a la entrevista. Así que por nada del mundo vayan a sus entrevistas o hagan un trámite de inmigración, especialmente la residencia, sin un abogado.
4: Ok.
2: Bueno, ahí está. Por último, maestro Doggy.
4: Bueno, antes de ir al número y sus redes sociales de la abogada y de la Liga Defensora, oiga, abogada, ¿se puede solicitar, dice aquí, a Advance Parole por medio de la visa T?
1: Ah, caray. Ok, el Advance Parole es el permiso de viaje para poder salir de los Estados Unidos y no tener ningún castigo. Y típicamente se puede pedir para personas que tienen el DACA, que tienen el TPS, pero también tendrías que tomar pasos para rectificar la situación. Por eso es muy importante pedir los FOIAs, hacerlo con un abogado de inmigración y dejar que el abogado te acompañe a la entrevista. Así que por nada del mundo vayan a sus entrevistas o hagan un trámite de inmigración, especialmente la residencia, sin un abogado.
4: Ok.
2: Bueno, ahí está. Por último, maestro Doggy.
4: Bueno, antes de ir al número y sus redes sociales de la abogada y de la Liga Defensora, oiga, abogada, ¿se puede solicitar, dice aquí, a Advance Parole por medio de la visa T?
1: Ah, caray. Ok, el Advance Parole es el permiso de viaje para poder salir de los Estados Unidos y no tener ningún castigo. Y típicamente se puede pedir para personas que tienen el DACA, que tienen el TPS,

0: de viaje para poder salir de los Estados Unidos y no tener ningún castigo. Y típicamente se puede pedir para personas que tienen el DACA, que tienen el TPS, pero también en ciertos casos cuando tienes ya la visa U o la visa T aprobada. Pero no es nomás de que, ay, quiero ir a México nomás a visitar a mi familia. Tiene que ser por una razón urgente. Si, por ejemplo, alguien está allá muy enfermo o tal vez tú necesitas tratamiento médico, si puedes comprobar que ya tienes la visa T aprobada y es por una razón urgente, entonces sí puedes solicitar el Advance Parole. Pero les digo la verdad, ahorita todos los Advance Paroles se están tardando muchísimo en procesar. Sí te recomiendo que lo solicites, pero también te voy a avisar que puede tardarse bastante que te den una aprobación.
1: Bueno, okay. Pues ahí está el teléfono, abogada, y las redes sociales. Nomás es para cosas de abogados, no anden ahí mandándole cosas que no.
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1: Ahí está, ya regresamos. Bien. Señores, feliz jueves, este es el show más chido.

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